0: Señores, vamos a conversar 5580-032-977. A ver a través del WhatsApp de La Mejor. ¿Quién se reporta? ¿Qué olas?
1: Chencho, buenas tardes. Saludo, un abrazo. ¿Me podías complacer con la canción de Vestida de Color de Rosa de Ramón Ayala? Muchas gracias, buenas tardes.
0: ¡Wow! ¡Que chille el acordeón, muchachos! Es más, destápale una, carnal. Tenemos a Michael en el Master Digital. Despedimos a Dani, por cierto, ¿verdad? Ahí está, para mi carnalote que nos escucha en este instante, que quiere una canción del rey del acordeón, Ramón Ayala. Se llama Vestida de Color de Rosa. Andamos complaciendo, por cierto. ¿Quieres una canción? Mándame audio 5580-032-90.

0: Oigan, seguimos con presión, muchachos. 5580-032-977 es el WhatsApp. Y tenemos, obviamente, muchísima, pero muchísima música. Es más, las tengo todas. Pídeme una rola. Venga, de este lado. ¿Qué olas?
1: Buenas tardes. Me puede complacer con La Pantera, La Mejor 97.7.
0: La la! Le hicieron morir. Esta rola es esquishmua. Se llama La Pantera. Es el grupo Firme. Andamos complaciendo. ¿Quieres una canción? Comunícate 5580-032-977. Es La Mejor, Ciudad de México. Aquí nomás.

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1: Oigan, le quiero mandar un fuerte abrazo a la guapísima Laura Pérez que nos escucha en la GAM. ¿Verdad? Le mandamos un fuerte abrazo, guapísima, chiquita, bebé, apachurro, merezco, yo quiero, necesito y mi amor, número de dosis. Abrazote enorme, enorme, enorme. Y seguimos complaciendo 5580-032-977. ¿Qué olas?
2: Gracias, Chincho. Compláceme con la canción de Coqueta, por favor, saludos.
1: Arre con la que barre, carnal. Es más, destápale una, papito chulo. Ahí está, mira, Michael, el bartender de esta tarde. Se llama Coqueta. ¿Quieres una canción? Comunícate 5580-032-977. Es la mejor Ciudad de México. Aquí nomás, súbele.

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1: Señores, ya nos vamos. Se queda con música. Mañana en punto de las 6 de la mañana, el show de la mejor. No se lo pueden perder. Está increíble, espectacular y con muchas promociones. Gracias a Liz en los teléfonos, ¿eh? A Dani y a Michael en el Master Digital. A nuestro jefazo Andrés Salazar en el Topomix en la dirección de este. Pues obviamente que es el barcote más importante de la música mexicana, la mejor FM 97.7. Gracias a ti por escucharme y mañana nos escuchamos en punto de las 5 de la tarde con complacencias y obvio microbio, muchísima música. Ahí les dejo algo, corre a cargo de Gerardo Ortiz, se llama Fuiste Mía. Cuídate mucho, mañana en punto de las 5 de la tarde y recuerda que nunca es tarde para volver a comenzar.

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5: La 7 en punto.

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0: Bienvenidos, bienvenidas. Hoy es jueves 11 de junio del 2026. Estoy contigo a través de la mejor FM y Claro Música. Y arrancamos con diversión y tengo Oscar. Buenas noches, ¿cómo estás?
1: Pues aquí listo para hacer una bromita a mi cuate.
0: ¿A tu cuate? ¿Cómo se llama tu cuate?
1: Eleazar.
0: Eleazar. Oye, ¿y de dónde me hablas, compadre?
1: De aquí de Toluquita la Bella, del Estado de México.
0: Mándale, ¿y eres oriundo ahí?
1: Sí, así es, panita.
0: Oye, ¿y qué bromita para Eleazar?
1: Pues fíjate, panita, de que se me va a casar, es mi amigo.
0: Ok.
1: Se va a casar este sábado que viene.
0: Perfecto. ¿A qué horas va a ser el bodorrio?
1: A las 11 de la mañana está programado para la ceremonia.
0: ¿En dónde? ¿En qué? ¿Cómo se llama la iglesia?
1: San Cristóbal Michoacán.
0: ¿San Cristóbal qué?
1: Michoacán.
0: ¿Michoacán?
1: Ándale.
0: ¿Neta?
1: Michoacán.
0: Bueno, vamos. Huichochitlán, yo creo que es, ¿no?
1: Así es.
0: Vamos a dejarlo en San Bartolo, güey. O San Cristóbal, más bien.
1: San Cristóbal,
0: Huichochitlán.
1: Okay. Así es.
0: Bueno, entonces se casa a las 11 de la mañana. ¿Y de qué se trata la bromita?
1: Pues mira, panita, pues decirle, no sé si se cancelará su boda, porque pues van a ver aquí unas labores, o van a venir a inspeccionar la casa del padre, que fue derrumbada. Entonces, no sé, poder decirle que se suspende la boda porque van a venir a supervisar y pues cosas así, pandita.
0: Oye, pero dime una cosa, ¿qué tiene que ver? Digo, porque yo no entiendo, es que a veces me explican las cosas como si yo conociera la iglesia, ¿no? Y al padre, o sea.
1: Sí.
0: Que tú me estás hablando de una iglesia y de repente me hablas de la casa del padre.
1: Mira, pandita, pasa lo siguiente. Que a un ladito de la iglesia, de la mera iglesia, pues se construyó la casa del padre.
0: Interesa. ¿Y por qué no me lo explicas, güey? O sea, es lo que les digo, me platican como si yo conocía. Ah, sí, el pa. Ahí vive al lado, güey. Babosos. Oye, ¿y cómo se llama este padre?
1: Francisco.
0: Oye, ¿y este padre, digamos, es el chichigua de esta iglesia de la San Cristóbal?
1: Así es, pandita.
0: Ok, no, pues ya está hecha la machaca, mi rey. Debido a ciertas cuestiones de remodelación.
1: Ándale, por ahí vamos
0: a
1: pegar.
0: Este vendría siendo que... ¿La iglesia está en dónde? ¿En qué municipio?
1: En el municipio de Toluca, en San Cristóbal de Xochitlán.
0: Ah, ok, bueno, pues ahí del municipio de San Cristóbal hay algunas cuestiones, el cual pues, se pone... Ya lo tengo el asunto. Va, que va, ¿cómo se llama la esposa?
1: Lidia.
0: Ok. Oye, ¿y quién es quien ha estado moviendo o viendo todo el asunto de la iglesia? ¿Este Eleazar o Lidia?
1: De hecho, pues son los padrinos, ahora sí los padrinos de ambos, que es padrino de velación, en este caso son los que andan ahí encargados de todo ese
0: asunto. Te pregunto esto, yo entiendo perfectamente que la broma es para él, pero si él ha sido ajeno a esta situación y yo hablo directamente con él, pues tengo que tener o decirle que ya le hablé a Pedro, que fue pues quien lleva la situación y me lo canalizó, porque si no ahí se nos puede caer la broma, ¿sí me entiendes? Si él no es la persona que ha hecho los trámites, que le ha dado seguimiento, el que tiene el contacto, ahí es donde pues obviamente se me puede caer. Por eso es que soy preguntón, papá.
1: Ah, perfecto. Pues es el mismo, pandita, es el que se está haciendo cargo de este asunto.
0: Seguro.
1: Así es.
0: Órale, pues ya está, entonces vamos a echarle la culpa a la casa del padre Vicente, yo voy a ser el padre Pablo, llevo la administración y soy capellán del rollo.
1: Sí, igual le puede decir, ¿no? O igual puede entrar como el padre Aguacate.
0: ¿Él nos ha escuchado o no?
1: Ah, claro, no, de unas ocasiones, pandita, de hecho le comenté sobre ustedes. De que, pues así, se escuchaban chidas las bromas y toda la cosa.
0: Ajá.
1: Y le dije una ocasión que le iba a hacer una broma, pero pues nunca supo cuándo.
0: Ah, ¿y hace cuánto tiempo mencionaste esto?
1: Eso tiene como 3 meses, pandita.
0: Ok, bueno, pues vamos a ver si sale el padre Aguacate o me voy un poquito más planón para, ándale, pues no poner en riesgo esta situación.
1: Okay.
0: Vamos a ver cómo resulta esta situación. Muy buenas noches. Las bromas están en Claro Música y Marco en este instante.
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1: Bueno.
0: Hay que verle y revisarlo, sí, bueno.
1: Bueno.
0: Eleazar, por favor.
5: Sí.
0: Ah, ¿cómo estás, hijo? Habla el padre Pablo. Te estoy hablando de la iglesia de San Cristóbal.
5: Sí, sí.
0: ¿Estás ocupado?
5: Un poquito, pero dígame.
0: Mira, te hablo de para lo siguiente. Soy el capellán de aquí de San Cristóbal. Tenemos un problema bastante grave, como tú lo sabes. El padre Pablo es la persona encargada de hacer, pues, la ceremonia de casamiento entre Lidia y tú el próximo sábado. Pero el problema que tengo para esto es, no sé si tú sepas, si no te lo comparto, él en el predio de al lado tiene sus aposentos, su habitación. Y durante un par de semanas están haciendo las gestiones para remodelación de este predio. Y lamentablemente hoy por la tarde vinieron autoridades del municipio en el cual se ve afectado alguna estructura de lo que es el templo y la iglesia, y por revisión y mantenimiento nos estarán cerrando la parroquia a partir de mañana viernes, y esto será aproximadamente de 3 a 4 semanas. Por consiguiente, pues tenemos que dar por cancelada la ceremonia que estaba programada a las 11 de la mañana este sábado, Eleazar, y por eso es mi urgencia y hablarte en este momento.
5: Sí, sí.
0: Yo sé que hay ilusión por parte tuya, por parte de Lidia, y no solamente de ustedes, que están listos para recibir la bendición del Señor en el sagrado matrimonio, sino también es un festejo familiar cuando se consagra este amor a través de la bendición del Señor. Yo quiero platicar contigo y apelar a tu gesto de humildad para que podamos programar para otra fecha esta hermosa ceremonia de casamiento entre Lidia y tú.
5: No, pues es que ya está todo preparado y pues no se va a poder.
0: ¿A qué le llamas que está todo preparado?
5: Bueno, pues es que ya están preparando la comida y todo eso y pues no se va a poder, bueno, ahora sí no.
0: Pero si en realidad para ti es imposible, bendito sea Dios que puedo encontrarte en este momento, en este jueves, y puedas tomar alguna decisión y poder ir a alguna iglesia mañana y poder ver la posibilidad de que puedas casarte en otra casa del Señor, Eleazar.
5: Sí, sí. No, pues ahorita está en la iglesia, sí.
0: Sí, yo estoy en la iglesia ahorita, pero bueno, ya prácticamente ahorita no estoy en disposición porque estoy arreglando esta situación. No solamente tu ceremonia está siendo afectada, Eleazar, tenemos más bodas, tenemos bautizos, tenemos confirmaciones, y esto me pone en una situación bastante álgida porque principalmente la gente se molesta, ¿verdad? Llevar la capellanía de esto me es muy difícil porque piensan que es una situación personal, que por X o Y razón nosotros no queremos llevar el compromiso, y nosotros somos servidores del Señor, Eleazar. Ese es nuestro compromiso y es nuestra obligación, pero no podemos hacer nada ante las autoridades locales que nos piden que por cuestiones de seguridad tienen que hacer un levantamiento para ver ciertas cuestiones de cimientos y que algo se pone en riesgo y bueno, como es un lugar público y nosotros tenemos que acatar lo que nos dicen las autoridades, y por eso pues a mí me apena mucho, pero ¿en qué crees que te pueda ayudar, hijo?
5: Pues no sé, pues cambiarlo aquí en la capilla, ¿no se puede?
0: No se puede, hijo, no se puede. Para mí es imposible.
5: ¿En la capilla de aquí de San Salvador no se puede?
0: Bueno, tendrías que verlo directamente con San Salvador. Nosotros somos San Cristóbal.
5: Sí, sí.
0: Eso lo podrías ver, pues, ahorita creo que es un poco tarde para hacerlo, pero posiblemente mañana. Qué bueno que pude encontrarte para que pues puedas moverte al día de mañana, hijo.
5: Nunca. No, pues le digo, si tiene tiempo para ir a platicar en la iglesia con usted, pues sí. Es que como están mi papá y mi mamá aquí, por eso le pregunto si tiene tiempo.
0: No, no entiendo qué quieres decirme con para tus padres.
5: Para ir a platicar así con ustedes. Es que ellos también estaban de acuerdo que dijeran en la iglesia.
0: Si me permites ejercer una opinión, yo creo que estás más preocupado por todo el compromiso con la gente que has invitado que realmente recibir el sacramento.
5: ¿Entonces tampoco no hay confesiones ahorita o qué?
0: No, hijo, te digo que estamos cerrados. Hoy por la tarde el municipio cerró.
5: Pero es que a nadie le avisaron, ¿o sí?
0: A ver, se dice nadie, no nadie.
5: A nadie le avisaron.
0: Aprende a hablar.
5: Iban a cerrar la parroquia.
0: Aprende a hablar primero, hijo, y después.
5: No, pues es que es mi forma de hablar, parecito.
0: Yo te hago una pregunta. Dime tres mandamientos.
5: No, pues no me lo sé.
0: ¿Entiendes por qué estoy percibiendo eso?
5: Sí.
0: Que solamente quieres hacer el casamiento por tener tu verbena popular.
5: No, pues...
0: Eso a mí me entristece mucho, déjame decirte. Tú solamente quieres cumplir un compromiso familiar. Si quieres, pásame a tu madre.
5: Sí, yo se lo paso.
0: Si esa es la presión, claro.
6: Bueno.
0: Hija, buenas noches.
6: Buenas noches, padre.
0: Recibe la bendición del Señor, hija mía.
6: Padre.
0: Soy el padre Pablo, soy el capellán de la iglesia de San Cristóbal.
6: Ajá.
0: Quería pedirte un favor, hija. Un favor, padre. Enorme. He estado hablando con tu hijo Eleazar. Uh-huh. Y le explicaba que el día de hoy por la tarde vinieron autoridades del municipio.
6: Uh-huh.
0: No sé si tú sepas que dentro de la propiedad también habita nuestro Pablo Francisco.
6: Uh-huh.
0: Y para esto se hicieron unas diligencias para una remodelación del predio. Y lamentablemente encontraron cosas que no son buenas. Como somos un lugar público, necesitan hacer una inspección y nos pidieron cerrar 3 semanas a partir de hoy por la tarde. Me estoy dando a la tarea de hablarle a la gente que... pues tenemos compromisos, casamientos, tenemos bautismos, tenemos confirmaciones, en fin. Pero sí. Pero tu hijo no entiende y es aferrado.
6: Es que mira, padre, es que lo que pasa, la misa se apagó, bueno, y está apagado ahí en la parroquia del centro. Entonces, la fecha pues ya llegó y es el sábado. Entonces, ¿cómo podemos hacer cuando las cosas ya están preparadas, cuando los padrinos ya se avisó? ¿Cómo lo vamos a hacer ahorita?
0: Yo lo sé, hija, pero esta es una cuestión de seguridad. Tú me estás hablando de un pago económico. Eso tiene solución. Estamos hablando que por seguridad el municipio nos pidió cerrar el predio. Sí. Ahora.
6: Mira, padre, ahorita le paso a mi esposo. Y si no, pues vamos ahí en la parroquia para hablar directamente con usted.
0: Pero la parroquia está cerrada, hija. Te lo estoy diciendo. Tu hijo no me entiende. Tú no me entiendes.
6: Entonces la paso a mi esposo, padre.
0: ¿Cómo no?
6: Porque es que no puede ser posible que ya... ¿A poco todas las bodas se van a cancelar, padre? Que todo ya se están preparando.
0: Y los bautismos y las confirmaciones y las misas. Todo está cancelado, hija. Todo. Hazme el favor.
7: ¡Ay, carajo!
0: ¿Me estás escuchando? Bueno. ¡Ya me colgaron, hijos de la chilindrina! ¡Oye! Oye, me encanta porque ellos realmente les vale gorro. O sea, realmente la hinche misa. Lo que quieren es que va toda la banda y lo que quieren es la pachanga. Y parte de la cereza, obviamente, es ahí el... ¡Arriba los novios! Oye, no sé si... Oye, pero déjame marcarle porque dice que van para la iglesia, güey. ¿Va para la iglesia? ¿Sí crees que se lancen, Oscar, a la iglesia?
1: Creo que ya se fueron, pandita.
0: A ver, pues vamos a marcarles en friega.
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0: Oye, ¿ya me iban a pasar al papá después que me van a pasar al perro o a quién más?
1: Creo que sí, pandita.
0: Ah, y vamos a hablar con ellos para... Es que no entienden, es lo malo que no, de no razonar y ser burros.
1: Sí, pandita, yo creo que ya se fue su papá, pandita.
0: ¿Cómo se llama el papá? ¿Cómo se llama?
1: Alfredo, pandita. Creo que mandaron a su hijo, pandita.
0: ¿A cuál hijo?
1: A uno de sus hijos mandaron ir a ver allá en la iglesia.
0: Oye, dime una cosa. ¿Dónde ellos consideras que están ahorita, está lejos la iglesia?
1: Pues a 5 minutos, pandita.
0: Puta, llama a Morgan esto. Llama a Morgan.
8: Sí, bueno.
0: Eliazar, habla el padre Pablo.
8: Sí, sí.
0: ¿Me han colgado el teléfono, hijo?
8: ¿Mane?
0: ¿Me han colgado el teléfono? ¿Qué grosería es esa?
8: No, si se colgó.
0: De ninguna manera. Yo estaba hablando con tu madre y me dijo que me iba a comunicar a tu padre y ya no supe nada.
8: No, sí, cuando le pasó a mi papá fue ahí donde se cortó la llamada.
0: Ah, bueno, lamentablemente falló la comunicación. Comunícame a tu padre, por favor.
8: Sí, ahorita se lo paso.
0: Claro.
9: Yo ya dile que yo voy a la iglesia.
8: Es que ya vamos para la iglesia a ver qué pasó.
0: Bueno, está bien, hijo. Vengan al templo, lo único que yo te adelanto que está cerrada. ¿Ya viste? A mí me lamenta mucho porque considero que tú eres un hombre. Eres padre, próximo a ser marido y que aparte tengas papitis y mamitis. ¿Dónde está la seguridad? En lugar de hombre pareces burro, hijo.
8: No, pues ya ves. ¿Cómo usted habla y luego yo, usted se queja de cómo yo hablo?
0: No te sabes ni los mandamientos, hazme el favor, Eliazar. Pero bueno. No,
8: sí me lo sé, pero
0: aquí,
8: también...
0: Aquí te espero. Y cuando llegue solamente te voy a preguntar, ¿cómo se oye el Panda Show, que es una broma?
7: ¡A toda máquina!
0: ¡Es una broma de Oscar, no es cierto, güey!
8: ¡No, que no! ¡De palabras
0: de
8: lanza! ¡No!
0: Oye, ya van para la iglesia, ¿verdad, Eleazar?
8: Sí, ya vamos de para allá.
0: Oscar, dile por qué le hiciste la broma, mi rey.
1: Mane, porque es mi buen cuate, el canijo. Es mi carnal, es mi gran camarada y es mi amigo. De todo el alma y toda la vida, mi querido carnal, el Cachetes.
0: Es una bromita de regalo de bodas, Eliazar.
1: Sí, para su regalo, no, porque no, no, no, triste, porque lo estoy viendo bien triste, bien preocupado.
0: Es tu regarrote. Oye, Eliazar, a ver, dame 2 mandamientos.
8: No, no matarás y no robarás.
0: Chale, bueno, pues ahí estuvo la bromita. Oscar, dígame, por favor, en Toluca, ¿cómo se oye el Panda Show?
8: A toda

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2: Comunícate y haz tu broma en este jueves 11 de junio del 2026 de todo México. Si estás por la mejor FM Multilínea sin costo, 807-26-3482. 800 Pandita desde los Estados Unidos a través de Claro Radio, 855-2611-804. Y en este miércoles me voy con más diversión y tengo a Rodrigo. Rodrigo, buenas noches. ¿Cómo estás?
3: Pues acá, ¿dónde onda?
2: ¿Por qué? ¿Qué te pasa, Rodrigo?
3: Pues mira, ayer terminé ahora sí que con mi novia.
2: ¿Ayer?
3: Sí, ayer mismo.
2: Ya. ¿Y una relación de cuánto tiempo invertido?
3: 3 años.
2: ¿Y en estos 3 años ya han terminado alguna ocasión por alguna desavenencia y regresaron o nunca?
3: Sí, ya hemos terminado y fue por mi culpa.
2: ¿Por qué por tu culpa?
3: Pues haz de cuenta que ella era la que me quería más que yo y le decía pues que le bajara su intensidad y todo ese rollo. Y grosero en ciertas situaciones.
2: Oye, pero qué poco, imagínate demostrándote el cariño, el amor, la pasión. Y tú bájale 2 rayitas, se va.
3: Sí, pues era bien intensa, imagínate, súper celosa, todo en plan.
2: Chale, Rodrigo. Oye, ¿cómo se llama la susodicha?
3: Se llama Sara.
2: Sara. Y bueno, ¿y quieres llamarle y decirle qué? Te escucho.
3: Pues mira, te comentaba que yo antes era el que le valía gorro.
2: Ajá.
3: Y ayer ha cambiado mucho en estos días, en estos meses ha cambiado mucho. La desconozco totalmente porque pues se volvió a dar cuenta que le gusta la bebida. Tatuó cuando no me demostraba que era así, o sea, me demostraba una cara totalmente diferente. Y cuando me alejé, porque era farmacodependiente yo, caí en el rollo de las pastillas porque me sentía mal, no sabía qué tenía. Entonces pues, no me hacían 3, 4, me metía más. Y luego pues mi estado de ánimo variaba mucho.
2: Uh-huh.
3: Caí en una crisis y en esa crisis duré 2 meses desintoxicándome. Y mientras me desintoxicaba, pues ella salió con otras personas, se volvió pues prácticamente borracha.
2: ¡Ay!
3: Y todo eso me lo confesó esta semana.
2: Oye, pero qué relación, tú fármaco dependiente y ella alcohólica. ¡Ah! Oye, ¿y qué edad tienes, Rodrigo?
3: 28.
2: ¿Y ella más o menos la misma edad?
3: No, 30, ella tiene 2 hijos aparte.
2: Ah, caray. Oye, ¿y por qué crees que le haya entrado ahorita tanto el gusto por el chupirul si tiene 2 hijos y todo?
3: Exacto, es lo que le decía, es lo que pues, tienes que ser diferente, ¿no? Lo que le estás enseñando a tus hijos, pero pues me dice que le entró todo ese rollo porque pues estaba en una depresión bien cañona.
2: Wow, pero por lo que entiendo ahorita sí están en una situación o en una relación pues destructiva, ¿no? De ambas partes.
3: Pues sí, de hecho quedamos de que pues íbamos a ser ya maduros y que íbamos a intentarlo otra vez, pero ahora sí ya bien, íbamos a poner de nuestra parte, pero pues te digo, me confesó eso y aparte ya van varios domingos que se desaparece totalmente, no me contesta y pues le digo, ¿qué quieres que piense, no? O sea,
2: ¿crees que ande con otra persona, esté emocionada? Pues a lo mejor de un enamoramiento con alguien que le haya hablado bonito al oído y que le esté propiciando la copita.
3: Sí, ya creo que sí.
2: Pues entonces ya déjala correr, compadre. Pues ya mejor búscate otra. ¿Y de qué se trata la bromita para Sara? A ver, platícame.
3: Pues mira, quiero ver si realmente le intereso. Ayer me dijo, es que sí, me interesas mucho, te quiero mucho, si te pasa algo me muero casi, casi. Entonces, ahorita quiero ver si realmente, pues, sus palabras de ayer son verdad, diciéndole que pues estoy en toreo, me estoy como borracho, estoy sacado de onda, no sé, como que he ido. O sea, ella sea, y que mi mamá, diciéndole, oye mamá, estoy perdido, no sé dónde ando, creo que estoy en una plaza, dicen que es toreo, feliz Navidad, o sea, haciéndome loco, ¿me entiendes?
2: O sea, decirle puras incongruencias. Ok, entonces digamos, ¿quieres aprovecharte del pasado que eras farmacodependiente, según citaste? Uh-huh. Y debido a la depresión de la tronada y todo el asunto de que estás en la calle, prácticamente no sabes qué onda de ti, y le vas a hablar como si fuera tu mamá. ¿Cómo se llama tu mamá?
3: Alma.
2: Alma, ok. Y bueno, y quieres ver a ver en realidad cómo... pues
3: ¿Cómo reacciona?
2: Ok, ¿vas a necesitar que te apoye en algo, Rodrigo?
3: ¿Qué te parece si tú, no sé, eres comerciante de la zona, uh-huh, y me viste muy mal? Y que yo te comentaba que quiero hablar con mi mamá, por favor, márcale, este es su número, no salen las llamadas de mi celular, algo así.
2: Ok, entonces yo soy un comerciante que está por el metro Toreo, ¿te parece? Ahí por estoy en el metro, yo soy un comerciante, es un señor que quiere hablar con su mamá y me dio el teléfono, ¿no? Y pues lo veo muy mal. Ok, descríbete físicamente para yo, pues obviamente, describirte. Vas a ver cuánto mides, tu piel, tu pelo.
3: Mido unos 70, tengo pelo chino, soy moreno, complexión pues delgada.
2: Ajá.
3: Tengo barba.
2: ¿Barba cómo?
3: Normal, corta.
2: Cerrado. Ah, barba corta, ok. Sí. ¿Qué más?
3: Sí, pues ya no sé, ¿qué más? Cachetón.
2: Cachetón. Buena descripción, entonces. Ok, pues empiezo yo ahí como un comerciante, te estoy haciendo, pero pregunto aquí para el match. Pregunto por la señora Alma o por la señora Sara. No, por la señora Sara, ¿verdad? Que la mamá.
3: Exactamente. O la por, confundo. ¿Entiendes?
2: Sí, como que la confundes. Ok, perfecto, pues.
3: Y aparte no se pueden ni ver, imagínate.
2: Oye, pues tienes que actuarle muy bien, yo voy a hacer mi parte. Yo no sé si en realidad, cuando algún día te echaste muchos chochos, ¿qué pasaba en ti?
3: Un día me convulsioné ahí en su casa.
2: Ah, caray. Pero sí cambias así como de que de actitud, que se te va el avión, ¿o no?
3: No, soy normal, pero cuando se me baja, digamos, pues el efecto, pues sí, soy así como que muy irritable.
2: Bueno, pues cambias de humor, de repente lloras, niño, mamá, o sea, para que vea que realmente estás mal, yo voy a estar apoyándote ahí en un segundo plano, si está bien, qué te puedo ayudar, etcétera, pero bueno, el enganche lo hago yo. ¿Estás listo?
3: Sí, que necesitan que vayan por mí, no sé, algo así.
2: Órale, pues vamos a intentarlo en directo desde el Panda Go Center. Soy el Panda Zambrano y las bromas están en ¿qué es tu show?
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5: ¿Qué onda, mi pandita? Pues aquí andamos, pues reportando de aquí, de la mera ciudad de Acapulco. Te estamos escuchando de parte del Ángel Evans. Me saludas a tu mamá. Dile que en estos días la iré a ver para hacerla feliz. Saludos, mi panda.
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10: Sí, ahí va. Ahí está, tranquilo. Psst. Ahí mantente. David, ahí siéntalo, güey. Siéntalo.
11: ¿Hola?
10: Disculpe, habla Rodrigo. Yo soy comerciante acá del metro.
11: Dígame.
10: Bueno, quiero hablar con la mamá, por favor, del señor Rodrigo.
11: ¿En dónde está?
10: Dice que quiere hablar con ella. A ver, espéreme. A ver, chavo, aquí está tu mamá, güey. El teléfono que diste, a ver.
3: Bueno.
10: Pues tranquilo, güey.

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1: Pero ayúdame.
2: Mándame tu ubicación.
1: ¿Qué es eso? ¿Qué es eso,
2: Rodrigo,
1: mamá?
2: Rodrigo, soy yo, soy Sara, no soy tu mamá.
1: Por eso le dije al señor que le hablara de este número, porque mi mamá tiene que saber.
3: Muy amarillo, chavo, mejor siéntate, güey, neta. Oye, güey, si le hablamos mejor a una ambulancia, güey, o a una patrulla. Pues yo te lo digo.
2: Pásame, señor.
1: Yo solo quiero a mi mamá. Estoy muy triste. Estoy muy triste. En serio.
2: Pásame, señor.
1: Señor, quiero hablar con usted.
4: Sí, jefecita, sus órdenes.
2: Oye, ¿en dónde está exactamente?
4: Mire, ¿nosotros sabe dónde está el Metro Toreo?
2: Ajá.
4: Estamos en la parte de atrás, yo aquí soy comerciante, vendo de los dulces. Lo que pasa que su hijo, pues quién sabe qué tiene, estaba aquí y de repente empezó a vomitar, ya lleva como una hora más o menos. Y yo estoy aquí con mi pareja viendo y pues quién sabe, es chino y moreno, así delgado con barba.
2: Sí.
4: ¿Está enfermo? ¿Tiene algún tipo de enfermedad su hijo, señora?
2: Sí, está enfermo, pero necesito saber en dónde está. No sé malo, ¿cree que lo puedo mandar este número a la ubicación?
4: ¿Cómo?
2: ¿Me puede mandar en dónde está exactamente para ahorita yo pedir un...?
4: Lo que pasa que la mía es una chacharita, pues yo ahorita mi teléfono, ¿por qué? Porque no trae teléfono.
2: Ok.
4: O sea, no sé ni siquiera dónde lo tiene, porque cuando... Si me tardé como una hora un paz para que se acordara de un número, señor, y me dijo, no, pues mi mamá, y me fue diciendo el número por número, y bendito sea Dios que me contestó, señora. Oiga, pero si su hijo está enfermo, entonces, ¿por qué lo deja salir?
2: No, si es que, de hecho, no debería de estar en la calle.
4: O sea, ¿cómo?
2: No debería de estar en la
4: está
2: calle.
4: Está llori, dice que quién sabe qué, que no para de sufrir y que... ¿Quién sabe qué caí con el corazón? Que por qué lo dejó su novia, pero pues yo no sé. Bueno.
2: Sí, dígame. No sé, malo, voy... Ahorita déjele hablo a su hermano, a ver si él puede ir por él ahorita rapidísimo. O sea, porque él está más cerca que yo.
4: Su hermano... O sea, ¿si usted es su mamá o quién es usted?
2: Yo era su novia.
4: ¡Ah, usted es la vieja que lo dejó! ¡Uy, si viera todas las cosas que dice!
3: ¡Ay!
4: ¿Pero por qué lo dejó, señito?
3: Espérame, ahorita hablas con ella.
4: No, es que no es tu mamá, chavo.
1: Me siento mal.
4: Es la novia.
1: Sí, mi mamá, perdón, mamá, te callé.
4: No, es que no es tu mamá. Dame el teléfono. A ver, el teléfono de tu mamá. Este no es el de tu mamá, chavo. Este es el de la vieja que te dejó.
2: ¿Sara? ¿Tiene su teléfono? ¿Él tiene el teléfono a la mano?
4: No, le digo que no trae ni teléfono, no trae nada, no trae ni cartera, no trae nada.
2: ¿Y venía caminando?
4: Aquí llegó y se paró y yo lo estaba viendo y de repente empezó a vomitar. Pues yo dije, pues este güey está borracho, ¿verdad? Porque, o sea, pero no se le ve de indigente. Entonces ya fui, entonces le estuve insistiendo, oye, pues ¿quién es tu familia? Y todo, y empezó a decir mi mamá, y le digo, pues dame el número, ¿verdad? Y solamente gritaba, Sara, Sara, sí. Entonces me dijo, llámale a mi mamá, pero se tardó como una hora para darme el número, pero dice que es la mamá.
2: Dígale, por favor, que ahorita yo me comunico, así dígale, que le hablo a Manuel y Manuel va por...
4: ¡Sí, ya se nos desmayó! ¡Ay, a ver, Julio,
2: señor,
4: Julio!
2: Por favor.
4: ¡Julio, Julio, Julio! No, llámale allá al poli, al de la esquina. Al de la esquina, llámale.
2: Ya voy para allá, señor.
4: Llámale, allí en la puerta, en la entrada. Allí está un policía, güey, llámale, güey. Porque si no, aquí nos va. Está bien amarillo, está echando espuma, güey. Sí.
2: Señor, voy para allá. No, por favor, no nos dejen ahí, voy para allá.
4: Bueno.
2: No nos dejen ahí, voy para allá.
4: Bueno. Señora,
2: espéreme,
4: ya viene la policía, espéreme, porque yo no quiero meterme en problemas.
2: No,
4: necesito que hable. Oficial, no, mire, aquí está esta señora consciente. No sé si sea la mamá o la novia, pero estoy hablando con esa señora. ¿Quién sabe qué le dijo, oficial? Hable con ella.
5: ¿Qué tal, oficial Melquiades, 8404530? ¿Con quién tengo el gusto?
2: Me llamo Saí.
5: Saraí, buenas noches.
6: 38.
5: Para reportarle.
6: Son 70 de estatura, pero chino, moreno, delgado.
5: Un masculino, 28, 30 años.

0: años aproximadamente, pelo chino, barba, medio cachetón. Dice querer hablar con su madre. Señora, mucho gusto. Oye. Deme, por favor, los pormenores de esta situación. ¿Qué es lo que tiene que ver este hombre con usted?
1: Él era mi novio.
0: ¿Cómo? A ver, explíquese. ¿Novio o mamá?
1: No. O sea, pero ahorita voy a mandar a alguien. O sea, ahorita voy para allá yo, pero ni siquiera.
0: A ver, escúcheme, por favor, señor, ayúdeme, por favor. Ajá. Es un caso de un jovenazo, 28, 30 años, ¿cuántos tienes?
1: 28.
0: Dice, 28 años. Pero platíqueme, señora, ¿por qué lo niegan? ¿Por qué no lo quieren, oficial, en la casa?
2: Oficial, yo aquí no tengo nada que ver, yo solamente estaba apoyando, se lo juro.
0: Okay, ¿quién me vino a ayudar? No se preocupe,
2: yo no quiero problemas, Poli.
0: No va a tener ningún problema. Estoy hablando con un familiar directo. Señora, ¿cuál es su nombre? Saraí, ¿verdad? Me dijo. ¿Por qué lo niegan en la familia? ¿Por qué no lo quieren? ¿Eh?
1: No, sí, claro que sí.
0: Entonces, ¿por qué anda haciendo este hombre? Anda no, caminando, que... solo, divaga, la mirada perdida, está pálido. ¿Qué, por qué lo han rechazado del seno familiar? Ahí empiezan los problemas. La educación se mama, señora. ¿Él no tiene amor? ¿El papá dónde está?
1: Yo no soy su mamá, va para allá ahorita su mamá.
0: ¿Usted sigue negándolo, por el amor de Dios? ¿Por qué niegan a sus hijos? Mire, lo voy a remitir y me lo voy a llevar al servicio social y de ahí lo vamos a hacer en exámenes y no va a salir en 3 meses.
1: No, voy para allá, ya voy para allá.
0: Pero a ver, platíqueme, ¿qué problemas tiene el hombre? Yo tengo que dar un informe ahorita al paramédico, señora. Por favor, ayúdeme.
1: Ya voy para allá.
0: Con su ya voy para allá no me ayuda en nada, por favor.
2: Oficial, ya volvió. Dice que quiere hablar. Dice el oxiso que quiere hablar con su mamá.
0: No es ningún oxiso, a ver.
2: Por el señor este quiere hablar. Aquí está. Aquí está.
0: A ver, hijo.
2: A ver, pero tranquilo, chavo. Tranquilo,
0: chavo. ¿Cómo te llamas?
3: Rodrigo, creo.
0: Rodrigo, ¿con quién estoy platicando? ¿Con tu madre, tu amante, tu novia, tu hermana? ¿Quién es?
2: A mí me dio este teléfono y dijo que era que de su mamá, pero se tardó como una hora, oficial.
0: Pero la señora lo está negando, jefe. La señora lo está negando.
3: Es mi mamá, es el único teléfono que me eché. Es mi mamá.
0: ¿Cómo se llama tu madre? ¿Por dónde vives?
3: Mi mamá se llama Alma.
0: Alma, señora Alma, ¿por qué me dice que es Araí usted?
1: Mire, voy para allá.
0: Pero,
1: no, ahorita ya voy para allá con su hermano.
0: Señora, por favor.
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2: Señora,
0: ¿ya encontraron algo?
1: Aquí estoy.
2: Encontré algo en la cartera, señora.
1: ¿Qué dice?
2: ¿Sabe qué dice?
1: Por favor.
2: Dice cómo se oye el Panda Show, que es una broma.
7: ¡Toma máquina!
2: ¡Fue broma! ¡Ya vamos!
8: Para siempre.
9: No, yo te lo advertí, yo te lo dije y tú, si las cosas están de la fregada, compadre, ¿por qué le quieres hacer esta broma? A ver, vamos a marcarle, pero de una línea diferente. Vamos a marcarle. Si contesta Rodrigo, vas tú, ¿ok? Vas tú. Ya le dices, ay, mi amor, te hice una bromita. No creo que nos conteste, güey. No. ¿Sí?
8: De otro número,
9: sí. ¿Os estoy marcando de otro? ¿Puedes hacer llamada de 3?
8: Sí.
9: A ver, pues ojalá te conteste a ti. Porque de este número nada.
1: 5.
9: A ver, hazte llamadita de 3, Rodrigo. Pero nos enlazas, ¿eh?
3: Sí.
7: Te vais a quedar
3: llamada.
9: Sí.
3: A ver, déjale.
9: Recuerda que tienes problemas mentales. Capaz que no nos enlaces, Stevie. Dímelo por Twitter. Contesta o no contesta. @ Panda Zambrano. Yo digo que no. Yo digo que realmente Sara no le va a contestar. Pero bueno.
3: No me contesta.
9: Pues, ¿qué te dije, baboso? Está bien enchilada, güey. Ni nos va a contestar. Deja el intento yo por otro número, ¿ok?
3: Sí, ya hasta me marcó mi hermano. Dije que estaba todo bien, que no se preocupara.
9: ¿Y le dijiste a tu hermano de la broma que le ibas a hacer a tu exnovia de 3 años? No, no le dijiste. Pues
3: no,
9: ahorita,
3: no le dije.
9: Ahorita le explicas bien para que sepa de qué se trata. ¿Estamos marcando? ¿Contesta o no?
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9: Dímelo en Twitter, @ Panda Zambrano. Le vas a tener que hacer terapia por mensaje de texto y al ratito llamarle porque ahorita está...
1: 5.
3: Sí, ya.
9: ¡Fúrica! Rodrigo, dime cómo se oye el Panda Show.
3: A toda máquina.
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9: Vámonos con más en este jueves 11 de junio del 2026. Estoy contigo a través de la cadena más importante del regional mexicano, La Mejor FM, y también por la aplicación de Claro Música, más diversión, y tengo a Alejandro. Hola, Alejandro. Buenas noches.
11: ¿Qué onda, pandita? Buenas noches.
9: ¿Qué haces, mi rey? Buenas las tenga usted. ¿Qué me cuentas, hermanito?
11: Pues nada, aquí, pandita, escuchándote como siempre.
9: Eso es, Toño. ¿Y a quién vamos a cotorrear?
11: A mi hermana.
9: ¿Cómo se llama tu hermana?
11: Tere.
9: ¿Tere? ¿Es mayor o menor que tú, Tere, Alejandro?
11: Mayor.
9: ¿Cómo cuántos años?
11: Pues creo que cumple el sábado 49 años.
9: Ay, caray, no, pues ya está bien ruta, güey.
11: Ya está algo traqueteada, pandita.
9: Entonces ya tiene viejo, ya separaciones, ya. Hijos, ya está sí, más aguante.
11: Sí, tengo dos sobrinas.
9: ¿Y qué bromita para tu hermana Tere?
11: Mira, pandita, yo hace como 8 meses tuve problemas con la mamá de mis hijos. Ella sigue viviendo aquí en la casa, pero pues ya... prácticamente cada quien su vida, ¿no? Nada más tenemos relación por nuestros hijos y lo que tiene que ver con ellos. Entonces hay una vecina que me gusta.
9: Oye, pero espérate, pero ¿por qué viven en el mismo techo como vecinos?
11: No, pues ya sabes, ¿no? El problema es de que yo no me voy, que esto y que el otro. Entonces, digo, al final de cuentas la casa donde estamos es mía y de mis hermanos, entonces...
9: Ah, ya digamos, gusta. Entonces es por cuestión territorial y por evitar problemas, ok.
11: Exactamente.
9: Bueno, ok, ¿y luego?
11: Y luego, mira, hay una vecina que me gusta. Uh-huh. O sea, le hablo de buenos días, buenas tardes y buenas noches. Y ya, ella tiene viviendo aquí como 8 años, más o menos.
9: Okay.
11: Entonces, la broma que le quiero hacer a mi hermana es decirle, mira, ¿sabes qué? Pues sabes que Claudia me gusta y pues nos hablamos y todo. Entonces, en las mañanas hemos coincidido varias veces en que sacamos a pasear a nuestros perros.
9: Uh-huh.
11: Entonces, mi intención es decirle, ¿sabes qué, carnala? Pues la bronca está así. Hace rato llegó su marido... ella en la mañana me pidió el favor si le podía ayudar a mover unos muebles de su cocina porque
9: o
11: no
9: sea,
11: podía.
9: Debo entender que Claudia es casada.
11: Sí, es casada.
9: Pues
11: sí.
9: Dímelo, no tengo que estar incluyendo, güey.
11: Perdón, pandita, perdón. Sí, es casada.
9: Ok, ¿y qué más?
11: Ok, entonces mi intención es decirle, mira, hermana, ¿sabes qué? En la tarde Claudia me pidió el favor si le podía ayudar a mover unos muebles, me dio. Le dije que sí, me metí a su cocina, empecé a mover su refri, su estufa. Y pues ya cuando le dije, bueno, pues ya está todo, Claudia, de repente decirle, pues sabes que ella me abrazó y me empezó a besar y en eso llegó su marido y nos cachó en la cocina besando.
9: Toquito, Loki, entonces la broma se trata de...
11: yo quiero que tú hagas la función del marido.
9: Ajá.
11: Y que llegaste y nos viste, empezamos a discutir y pues yo todo lo negué por proteger a Claudia, pero que pues las cosas subieron de nivel y como que nos empezamos a pelear.
9: Ok.
11: Y yo le dije, mira, ¿sabes qué, Tere? Tú sabes cómo soy yo, si a mí me encienden, pues luego agarro fuego, mejor el señor que está aferrado que quiere hablar contigo, que quiere hablar con alguien más, que porque yo me puse muy altanero, muy grosero, entonces te lo quiero comunicar, pero te voy a decir, en ese entonces yo le voy a decir, pero sabes que no le quiero, yo tengo otro hermano que se llama Manuel, si yo no le quiero hablar a Manuel porque ahorita es capaz de descolgarse y quién sabe en qué vaya a parar esto, mejor te hablo a ti para que tú trates de tranquilizarlo y pues a donde tope, yo le voy a decir, pues a donde tope, pues hasta allá nos vamos, a ver qué dice.
9: Pues fíjate que es buena la historia, pero no me gusta tu broma.
11: ¿Por qué, pandita?
9: Pues porque quieres ir directo a la confrontación en algo en el que realmente no va y que le estás involucrando. Pues así como que, si fuera, te digo una cosa, si esto fuera real no le hablarías a tu hermana para esa payasada. Créemelo.
11: Ayúdame, ¿qué puedo hacer?
9: Bueno, o sea, te piensa cuestiones reales. Podría ser un poquito más la típica de... ¿Qué tan vecinos son ustedes?
11: Yo vivo en el quinto piso y ella en el primer piso.
9: Ah, o sea, son departamentos.
11: Sí, solo es un departamento, sí.
9: Ok. ¿Y tú te dedicas a qué tipo de actividad?
11: Soy chofer de taxi por aplicación.
9: Ok, mira, pues lo más fácil es lo mismo, pero diferente. Resulta, ellos te conocen como vecinos, ¿ok?
11: Sí.
9: Te conocen como vecinos. Aquí el hándicap podría ser que tú te separaste de tu esposa porque tú eres homosexual. Obviamente ellos no lo saben. Tú sí estuviste en una situación difícil con Claudia. Entonces le vas a pedir a Tere que le diga al marido que lo que vio no es lo que vio, porque la separación que tuviste tú con Alejandra es porque tú eres gay. Y tiene que convencerme de que eres gay, porque sí estabas echándote un faje con la vecina. ¿Sí me entiendes o no?
11: Sí, sí, sí.
9: Eso sería mucho más real, de donde ella tiene que hacer la labor de convencimiento y a ver si te haría el paro, güey.
11: Sí, o sea, decirle, ¿sabes qué? Tere, tú dile a su esposo que no, que yo a raíz de que tuve los problemas con la mamá de mis hijos, pues soy gay, o sea, hazle entender para que pues, se calmen las aguas, ¿no?
9: Exactamente, y ahí ya redondeamos. Primero, ¿realmente te va a apoyar en la bronca? Segundo, ¿podrá convencer al esposo de Claudia de que si eres gay?
11: Ok.
9: Ahí está más chido y involucramos más, vamos. ¿Cómo se llama tu esposa?
11: Daniela.
9: ¿Qué? ¿Cuántos hijos tienen Daniela y tú?
11: Dos.
9: Dos hijos. ¿Tú vives en qué piso, me dijiste?
11: Yo en el quinto piso.
9: ¿Quinto piso? ¿Y Claudia?
11: Ella en el sótano.
9: ¿En el sótano? ¿Nombre del marido o lo inventamos?
11: No, invéntalo, ese sí no lo tengo.
9: Ok, se va a llamar Rafael. Perfecto, ya está. Ahora, ahorita que empieces para hacer el match, le dices, a ver, hermana, tengo una bronca. Necesito que me entiendas porque tengo poco tiempo para explicar. Fíjate que estoy con Claudia. No le avientes el choro que lo de los perritos y todo. Llevo tiempo saliendo con Claudia, la vecina del 2. Vine porque había la oportunidad. Su marido llegar tarde y nos cachó dándonos un beso. O se dio cuenta de que pues, estaba tocándola o no sé. Yo ya le dije que lo que vio no es lo que vio. Necesito que le hagas convencer a Rafael, a mi vecino, que soy gay, que por eso me separé, ¿ok? Por eso tengo problemas con, ¿cómo se llama?
11: ¿Dijiste? Daniela.
9: Por eso tengo problemas con Daniela. Tienes que explicarle así rapidón porque de repente va a traer el efecto de puerta y viene la explicación y la confrontación de Rafael con Tere, ¿ok?
11: Sí, pero ¿sabes qué, pandita? Se supone que yo los problemas con Daniela, bueno, no se supone, es un hecho, los tuve desde antes por otros problemas. O sea, de hecho, tuvimos bronca, nos peleamos y todo. Entonces, no creo que me la crea que por problemas con Daniela, pues empecé a salir con ella.
9: ¿Con Claudia? ¿Cómo ves?
11: Ajá.
9: No te entiendo.
11: Sí, vamos a hacerle así. Ya te entendí. Así le hacemos, panda. Sí.
9: Pues yo no te entendí nada porque creo que si tienes broncas o no tienes broncas. Aquí la situación es que te crea lo del que tuviste que ver con la vecina.
11: Ajá, sí, va.
9: Lo otro es perfecto. Historia. Ay, Dios mío, marcamos.
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16: Bueno. ¿Qué onda, carnalita? ¿Cómo estás?
17: Bien, ¿y tú?
16: Pues aquí metida en una medio bronquilla y necesito que me ayudes, güey.
17: ¿Por qué? ¿Qué pasó?
16: Ahí te va. ¿Te acuerdas de Claudia, la chava de hasta abajo? La sí. Que antes cobraba el mantenimiento.
17: Sí.
16: Ajá. Bueno, pues hace cuenta que, hace rato que llegué yo a trabajar, y dice, oye, déjame estar muy ocupado, le digo, no, dime. Se me hizo raro, porque pues se me hizo, casi no me habla.
17: Ajá.
16: Me dice, oye, necesito ver si me puedes echar la mano a mover dos muebles, es que mi marido no está. Le digo, sí, en un ratito paso. Me dice, sí, por favor. Y ya agarró y, pues ya me bajé y todo, le toqué. Le digo, ¿qué pasó, Claudia? ¿Qué necesitas? Me dice, mira, pues es esto, quiero ver si me puedes ayudar a mover mi estufa y mi refrigerador. Luego sí, ya en eso empezó a mover la estufa y todo, y mejor el refri hay que recorrerlo. Le digo, sí, ya, te ayudo. Le empiezo a ayudar y todo, le digo, bueno, pues ya quedó, Claudia, ya es todo. Me dijo, sí, ya cuando me voy a salir, pues no sé, que agarra y que me agarre, que me abrace y que me da un beso. Pero así, o sea, a mí pues me sacó de onda, güey, pues obviamente, pues ya sabrás, ¿no?
17: Ajá.
16: Y nos quedamos ahí en la cocina. Ajá. Pues ya, la neta, pues yo también me dejé llevar y todo, y presta, ¿no? Pues ya estábamos ahí, y que llega su marido, güey.
17: No, ma.
16: Neta, neta. Bueno, Tere, pues yo qué hacía, o sea, pero ella me dijo que no estaba, ¿no? Y ya empezamos ahí, no, ¿qué pasó? Le digo, no, no, nada, le digo, lo que pasa es que tu señora me pidió el favor y todo, que le ayudara a mover unos muebles. No, ¿cómo crees que ya nos empezamos? No, no, de hecho, pues, yo respeto a tu señora y todo, le digo, yo no tengo bronca. Entonces, lo que quiero que le diga...
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13: ¿Tu cuerpo quiere dormir, pero tu mente no se apaga? Hoy, en el ABC del descanso, te compartimos una técnica para esos momentos en los que no puedes dejar de pensar. El Cognitive Shuffle, o técnica de apagar la mente. Es simple, imagina palabras o imágenes aleatorias. Por ejemplo, manzana, faro, nube, escalera, sin orden ni lógica. Deja que fluyan sin conexión. Esto rompe el ciclo de pensamientos repetitivos que mantienen tu mente activa y evita que te enganches con pendientes o preocupaciones. Hazlo acostado, con los ojos cerrados y sin forzarte. Poco a poco tu cerebro entrará en un estado más relajado, similar al inicio del sueño. 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

0: El fútbol llegó a México a finales del siglo XIX. ¿Y hoy? Después de más de 120 años, nos dicen que no podemos decir ciertas palabras.
1: Aguanta, Jessy, espérate. No podemos decir ni mundial ni copa.
0: Que no podemos hablar de ciertos partidos. Que no podemos mencionar ciertos nombres. Y la palabra que ampara todas estas negativas es solo una.
2: Solo una.
0: Derechos. Los famosos e impenetrables derechos del fútbol. Pero a ver, pensemos.
2: Reflexionemos.
0: Analicemos juntos. ¿Quién tiene los derechos de una reta en la calle? En la escuela.
2: En la escuela.
0: ¿Quién registró las porterías hechas con piedras? Con botes. Con palos. ¿Quién es el dueño del grito?
3: ¡Penal! ¡Vale, dos penales! ¡Es penal, valedor!
0: O del grito. ¿Quién nos prohíbe desahogarnos con un gol solo por derechos? Porque el fútbol, el de verdad, el que se juega con el alma, con pasión, nació mucho antes que cualquier comercial, que cualquier copa, que todas las transmisiones exclusivas. El fútbol es de la calle, es del barrio, es de la banqueta, de la tierra.

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0: 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Vamos a hablar de lo que une a propios extraños, el gesto más lindo que podemos tener los seres humanos, un abrazo. Un abrazo del alma, con el alma. Porque podrán tener los derechos de transmisión, pero los derechos de la pasión, del sentimiento, del llanto, ese lo tienes tú. O tú, o nosotros. 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
2: Amigos, ¿cómo están? Qué gusto saludarlos a todos.
3: Sino de Nelson Mandela. No, ¿verdad?
4: Que lo queremos mucho a todos los países del mundo.
2: No, ¿qué pasó? Rosa Concha, ¿cómo estás? Qué gusto saludarte.
3: Jessy Cervantes, es un placer de, pues ahora es que estar aquí con todo mi pompa y gloria esta noche y a partir de esta y todas las noches de aquí hasta que el cuerpo aguante, ¿no? Hasta
2: sí,
3: que el
2: señor.
3: Fútbol deje de ruedar.
2: Hasta que la pelota deje de girar.
3: Exactamente, claro que sí.
2: Oye, y es un placer para mí estar con Fergay.
4: Ah, Jessy.
2: Un gustazo bárbaro. Sé que es amante del mundo del deporte.
4: Me encanta.
2: Futbolero de corazón.
3: ¿Malo jugando?
4: Ah, sí. Soy, la neta, soy bueno. O sea, soy mejor que el Piojo Alvarado, si me preguntan. La neta, sí, Jessy.
2: ¿Sí lo juegas bien?
4: Sí, juego bien, Jessy. Jugaba. Quise ser futbolista profesional.
2: Ah, ya alguien me dijo,
4: quise
2: ¿verdad?
4: Ser futbolista profesional, pero ahora sí que me jingué las dos rodillas. En Pumas, en Fuerzas Básicas, mi Jessy. No la armé, pero siempre me emociona mucho.
2: ¿Nunca debutaste en primera
4: división? No debuté.
2: ¿Ni entrenaste con el primer equipo?
4: No, pero sí tuve ahí unos interescuadras con jugadores de primera división. O sea, sí me tocó en un buen nivel y soy un apasionado de este deporte. Yo estudié periodismo para algún día estar haciendo lo que estoy haciendo en estos momentos, platicando de fútbol y contigo, Jessy, Rosa Concha. Oye. y David Faitelson, el Zar Memo Schutz, qué lujo. Gracias, Jessy.
3: De verdad, estamos muy contentos y saludando a toda la gente que nos está sintonizando a través de las redes sociales, a través de la radio. Y bueno, pues, ¿qué podemos decir? Ya estamos listos para divertirnos porque esta Jessy, mi querido Fergay,
4: ¿sí?
3: va a ser una hora de diversión.
2: No, totalmente. Oiga, y hoy tenemos un artista que decididamente hubiera podido estar en el centro de la cancha,
4: sin
2: en la
4: duda.
2: Ceremonia
3: totalmente,
2: de inauguración.
3: Total.
2: Y seguramente vuelve loco al Azteca. Y hubiera sido un digno representante
4: sí.
2: de la música de nuestro país y de la cultura de nuestro país. Alejandro Lora está con nosotros.
4: ¡Ah, qué lujazo, oye! ¡Qué honor tenerlo aquí! Yo, de hecho, me imaginé cuando estaba ahí Maná cantando, que la verdad es que lo hicieron espectacular. Sí me imaginé al tri de Alex Lora ahí también interpretando algunos de sus éxitos y diciendo que vive el rock and roll al final. La
2: sí, es que no es.
4: Sí se lo merecían también.
2: Mira, Lora es México.
4: Sí, Lora es México.
3: Definitivamente, hombre. Yo cuando vi a Belinda, yo me imaginé a mí cantando. Yo creo que debí de haber puesto pues ese lugar. Me correspondía a mí para haber
4: sí.
3: cantado, para haber actuado.
2: Ay,
3: para haber
2: estado.
3: Sí,
2: que mira, esa morrita se vistió de Temu.
4: Casi. Sí,
2: era Belinda.
4: Sí.
2: Ah, mira.
4: Es que.
2: Es que
4: ya.
2: Estaba muy arriba.
4: Claro.
2: Estaba muy arriba.
4: Claro. No, así era Belinda, ¿eh? Se veía linda.
2: Sí, mira, qué lindo. Oiga, les saludamos a las plazas, ¿no? Que están con nosotros, a todas las ciudades que nos están escuchando en la radio. Estamos siendo escuchados en la cadena X, en la cadena La Mejor, en la cadena FM Globo. Estamos en Acapulco, en Cuernavaca, en Puebla, en Veracruz, aquí en la ciudad capital, que estamos siendo escuchados en la gran Ciudad de México, por las dos emisoras. Estamos ligados en dos FMs en este momento, en el 97.7 y en el 104.9. Estamos en Ciudad Juárez, estamos en El Paso, Texas, estamos en Monterrey, en Tampico, en Guadalajara, Jalisco, también estamos en Puerto Vallarta, en León, en Cabo San Lucas, en Ensenada, Baja California, en Hermosillo,
4: wow.
2: en Mexicali, en Nogales, en Tijuana, en San Diego, en Mérida, estamos en Irapuato, en Puerto Escondido, estamos en Durango, en Zamora, en Celaya, en Acámbaro.
4: ¡Qué bárbaro! ¿Dónde estamos?
2: Y Tuxtla Gutiérrez. O sea, realmente estamos cubriendo la radio de este país. Y estamos en redes sociales también. Estamos en las redes sociales. Nos pueden estar viendo. Estamos en YouTube ahorita.
4: Y también en Facebook, ¿verdad?
2: ¿No? Para que, pues, por cualquier. Nos encantaría la retroalimentación.
4: Sí, sí, sí, díganos cosas. Bien,
2: porque aquí, Fer, vamos a leer lo que ustedes.
4: Claro
2: dice.
4: Que sí,
2: vamos
4: ustedes, la gente que nos está escuchando, es súper importante para este contenido y para este programa que vamos a estar durante todo el mes de este evento deportivo que está llevando a cabo. Y la verdad, qué diversión, mi Jessy, poder estar aquí con todos ustedes, los invitadazos que vamos a tener. Y vamos a hablar también de fútbol, por supuesto.
2: Hombre, vamos a hablar de fútbol. Así que es bien importante que estén con nosotros y sobre todo que nos retroalimenten. 55 79 19 59 30, vamos a usar ese WhatsApp para que también por WhatsApp nos estén mandando sus mensajes.
4: Mándenos fotos de sus pies, por favor. Que yo ahorita ando como urgido de ver pies.
3: Y a los hombres, mándenme fotos de su rostro.
2: Mándenos fotos de los pies.
4: De su piedorro.
2: ¿También? ¿También? Con algo alusivo a México.
4: Claro, claro. Pues hay que festejar.
3: Y las uñas en verde, blanco y rojo. O sea,
2: sí, algo diferente, algo divertido. Oye, vamos con un muy buen amigo. Sí. El queridísimo Alambre, un tipo de Mendoza, Argentina, mendocino.
4: Dale, dale, Alambre, boludo.
2: Que pues va a estar cubriendo para nosotros desde los Estados Unidos todo lo que es esta competición internacional, bueno, mundial, ¿no? Sí. Entonces vamos con el Alambre.
4: Órale.
2: Si les parece, vamos con el Alambre, y que va a hablar del México-Sudáfrica.
3: ¡Eso!
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1: Sí, 3-0, vamos a ganar hoy. Los únicos sudafricanos.
5: Este es un mensaje para Jesse, este es un mensaje para todo ese equipo hermoso. Ha finalizado el encuentro México 2, Sudáfrica 0. Y estoy muy feliz de estar acá. Bueno, antes del inicio del partido, me di una vuelta por el estadio, hice un poquito de color y esto fue lo que pasó.
1: ¿Cómo se viene México para hoy? ¿Cómo se viene? Contentos de estar aquí, 3-0, vamos a ganar hoy. 2 de...
6: Santi Jiménez, bueno, los Jiménez, los tres.
1: Los Jiménez, vamos con los Jiménez. Vámonos, Morita, chequen a Morita. Su primer gol va a romper el récord en todo el mundo, de toda la historia de Pelé hizo gol a los 17 años y Mora hoy hace gol a los 17 años.
5: Eso. Vamos, una porra para México.
1: ¡A la vida! ¡A la bomba! ¡A la bomba! ¡México! ¡México! ¡La, la, la!
5: ¡La grande de México! ¡Con Cuauhtémoc! ¿Cómo será el resultado del partido? ¿Cuánto
7: México,
5: gana México?
7: 4-0.
5: ¿4?
7: Fácil, fácil.
5: Entre una marea verde de la selección, de la afición de México.
8: Esto es México. Es decir, es una fiesta en el Estadio Azteca. Por aquí.
5: ¡Vamos a porra!
9: ¡México! ¡México!
5: ¿Cuánto sale el partido? ¿Y cuál es el resultado?
10: 3-0. 2-1. De Alexis Vega a todos.
11: ¡Epa!
10: Y de Raúl Jiménez.
5: Aquí en el hermoso Estadio Azteca. Y aquí con una mexicana hermosa.
12: ¡México!
5: ¿Cómo viene hoy la selección? ¿Cómo se prepara?
12: Hoy ganamos. Hoy inauguración gana México. 2-0.
5: La afición ya está caliente todavía.
12: Venimos de todo México para estar hoy aquí. ¡Felices!
5: ¡Jessy! ¡Adelante ustedes!
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2: Aquí estamos, amigos sin derecho. Querido Alambre, un abrazo muy grande. Reporta el periódico Reforma: 120 mil aficionados en el Ángel festejando el triunfo de México. Que no creo que haya sido un triunfo, Fer, Rosa Concha, como para el Ángel, ¿eh?
4: Yo también lo creo.
2: O sea, fue un 2-0 contra 9 en principio. Sí. Y luego esto de Montes, que no lo entendí. La Roja, o sea, la Roja, que si fue, que no fue. Hacerse expulsar me parece innecesario. Pero no sé si esto dé para ir al Ángel. 120 mil personas, reporta Reforma. Y aquí en la Ciudad de México, para toda la gente que nos está escuchando y viendo, vaya que llovió, ¿eh?
4: Híjole, de hecho aquí cerquita, sí, este, por donde estamos en MBS, ahorita que venía yo caminando, se queda un árbol caído sobre un coche. O sea, sí hubo, fue una llovizna muy, muy grande. Yo también pienso lo mismo. Creo que, bueno, al final es importante ganar, ¿no? O sea, y aparte en un partido de inauguración como que te da la confianza de llevarte estos 3 puntos, pero también creo que dejó mucho México que desear. O sea, como que siento que la gente que tú estuviste ahí, Jessy, veía yo las transmisiones en las salidas del estadio, la gente no se veía tan contenta.
2: Es que con el gol de Quiñones, lo primero fue tan temprano, sí, no de vestidor, pero tan temprano, sí, sí, que lo primero que vino a tu mente fue 6-0. Ya, se
4: goleada esto.
2: 6-0, 7-0, vámonos. Y de pronto, pum, pum, pum, pum, se cayó el partido. Y caray, terminamos jugando contra 9.
4: Sí.
2: Luego viene esta expulsión, inexplicable, ya con un 2-0. Y bueno, pero había mucha necesidad de festejo, sí, futbolísticamente
3: totalmente
2: hablando.
3: Totalmente.
2: Porque el Ancla está atiborrado. Imagino que sigue llegando gente, porque está toda esta zona, que es una zona que está. Estamos en las Azures, realmente no estamos en Polanco.
4: Sí.
2: Está cerrada al tráfico, no todo Reforma está
3: oye,
2: bloqueado.
3: Pero fíjate que a mí me llama mucho la atención que la Ciudad de México se puso las pilas, porque lo que sí es que, a pesar de la lluvia que cayó torrencial, yo tenía 2-3 pantaletas colgadas ahí, que a la hora de quitarlas, qué barbaridad, me habían quedado todas llenas de agua. Oye, fíjate, el caos del agua, el caos del granizo, el caos de lo que cayó y toda la banda festejando el paso de la Reforma. Y todavía así ha estado fluido el tráfico, ¿eh? Porque sí, mucha gente hoy temía que fuera así el gran día del acabuse, del caos, del tráfico en la Ciudad de México. Y no, ¿eh?
2: Oye, estuvimos 80 mil personas, ¿no, Paquito? 80 mil 900 personas.
4: Sí.
2: El cupo que cantaron después de la reinauguración del Estadio Ciudad de México es de 81 mil. O sea, el estadio total y completamente, sí, lleno, una cobertura mundial, lógicamente. Y pues hay que hablar de la ceremonia de inauguración. Tienes que platicarnos.
4: Sí, sí, sí.
2: Estuviste muy cercano al fútbol, después de Maguicha. ¿Cuál es tu opinión como un hombre de fútbol que vivió muy de cerca el casi debutar, que has estado en canales deportivos, has estado en programas deportivos? Sí, ¿cuál es tu opinión de lo que sucedió en la cancha el día de hoy? ¿Quién fue el mejor jugador? Y un poco, ¿qué cambios quizá hubieras hecho o en qué momento? ¿Pero te parece que veamos con Maguicha?
4: Órale, vamos a ver lo que nos platica Maguicha sobre el medio tiempo, no el medio tiempo, el previo, ¿no? El análisis del show de todos los artistas que estuvieron. Ahí estuvo Shakira, estuvo Belinda, estuvo Maná, estuvo J Balvin y muchos otros, pero bueno, esto nos lo platica Maguicha aquí.
3: Que ahora andan inventando que Shakira no era Shakira, luego platicamos. María Luisa, sí, ahorita les platico de esa polémica que anda mal. María Luisa Valdés Doria, cámaras y micrófonos.
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9: Mi calificación para esta inauguración es 7. ¿Por qué? Miren, iniciaron muy bien, todo prehispánico, se veía muy bonito, Lila Downs, espectacular. Que bueno, ella nos había dicho que también, aparte del inglés y del español, iba a hablar en náhuatl. Y en náhuatl no lo escuchamos en ningún momento. Yo creo que no le dieron permiso. Le pasa la estafeta a Maná. Cuando salen, se empieza a poner la piel chinita. Y miren que Maná, o los odias o los amas. Y de repente se escuchaba todo el estadio cantando la canción de Maná. Eso, bueno, fue espectacular. Pero entra Danny Ocean y miren, el evento, ¡boom! Se me cayó el evento, todo para abajo. ¿Por qué? Porque mucha gente que estaba alrededor de mí me decían, ¿y ese quién es? Ok, no todos tenemos la obligación de saber quiénes son, pero él como que no cantó una canción tan conocida de todas las que tiene. Y además, vieron a las bailarinas con su traje típico mexicano, muy bien, pero de repente se la alzaban y estaban perreando con el traje típico mexicano. Y miren que no soy espantada, pero a mí, Maguicha, a mí se me hizo una gran falta de respeto. No se vale. Bueno, de ahí nos vamos con Los Ángeles Azules. Ellos salieron espectaculares, dorados, preciosos y bueno, ya son garantía Los Ángeles Azules. Belinda, muy bien, guapísima. Pero ojo, ¿se dieron cuenta que hizo playback? De repente tenía Belinda el micrófono por acá y ay, se dio cuenta y ya estaba cantando, ¿no? Entonces, ay, con permiso. Todos nos dimos cuenta, tache con ese playback, tache, tache, tache. Y con su vestimenta en jeans, recordemos a Jennifer López que salió junto con Pitbull en una inauguración y salió con un vestido dorado espectacular. Era para algo así, algo. Belinda es guapísima, era para que se luciera aún mucho más. Ahorita les voy a contar un chismecito de eso. Después nos vamos con J Balvin. J Balvin, la producción no me gustó mucho, tuvo más bailarines, más latinón y demás, pero ¿qué no tiene otra canción? Cantó la misma canción que en el Super Bowl, ¡qué calor! Y mira que tiene también una gran variedad de canciones tan buenas que no sé si a lo mejor a él se la pidieron, pero también, o sea, él hubiera luchado por, oiga, no, esa la canté en el Super Bowl, este es el Pan Bowl, ¿no? Es algo diferente. Entonces, ahí sí también me quedó a deber. Le da el paso a Shakira. Shakira espectacular, muy bien, ella ya sabe este tipo de la producción, ya sabe a lo que va, sus bailarines también ya lo saben, gran producción, no necesita más. ¿Pero a poco no creen que ya chole? Y de verdad no estoy de Grinch, ya chole. Sí, le queda muy bien, a mí me encanta Shakira, yo fui a todos sus conciertos, pero tenemos aún más. Y en las redes sociales, no sé si se dieron cuenta que estaban diciendo que si era chaquibeca, que se veía hinchada, que nunca se quitó los lentes. En fin, muchas críticas sí existieron. Algo que caracteriza a este tipo de eventos es la unión, la paz, llamar a la unión, a la paz mundial. Y en esta inauguración no la vi. Hubo variedad, pero no vi este llamado a la unión y a la paz. ¿Quieren chismes? Ahí les va. ¿Saben quién está bien enojado? Porque fue Alejandro Fernández el que cantó el himno nacional, que por cierto, 10 de 10 con el traje de gala de charro. Eso es lo que debería de ser. Así 10 de 10 y lo cantó perfecto, no se equivocó. Pepe Aguilar está súper enojado. ¿Por qué? Porque de las familias son los Fernández y los Aguilar y que no lo tomaron en cuenta. Otro chismecito, que a Belinda no fue que la buscaron directamente, sino Belinda fue invitada por parte de Los Ángeles Azules. A los que invitaron directamente fue a Los Ángeles Azules, y ya el doctor Elías a mí me lo contó, que ellos fueron los que invitaron a Belinda. ¿Qué tal? ¿Ustedes qué les pareció? ¿Qué calificación le ponen?
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2: ¡Seguimos! Pues ahí está, ceremonia de inauguración. Ahí les va.
4: Sí.
2: Dos puntos de vista. Fue una ceremonia de inauguración artísticamente a la altura de lo que son y han sido las ceremonias de inauguración de las Copas del Mundo. Es imposible querer comparar esto con un show de medio tiempo, del Super Bowl, en calidad de artista, porque el motivo realmente es el partido. No es... A pesar de que el Super Bowl es el partido, también es el artista que sí va, ¿no? O sea, no íbamos a ver algo que superara lo hecho por Bad Bunny, ni mucho menos. A mí lo único que me hubiera gustado es que fuera representada toda Latinoamérica, y así como estuvo Maná representando a México, estuvo de Iztapalapa, que
4: Los Ángeles Azules.
2: Como Holanda, así como los Países Bajos. Sí, sí. Los Ángeles Azules. Sí. Y Belinda.
4: Sí.
2: J Balvin.
4: Hoy estuvo Danny Ocean también, que me dio gusto que le hayan dado permiso a todas las señoras meseras ahí del restaurante de los. Sí, les dieron ese gusto para ir a bailar ahí. Muy buena onda.
2: No eran ellas.
4: Que justo eran los del Sambo, que está por aquí.
2: No eran ellas.
4: Pero bailaron muy. No eran ellas.
2: Ah, pues parecía. Pero sabes que hubiera estado muy bien un de Argentina, alguien.
4: Sí,
2: caray,
4: sí.
2: Un Catrelli Paco Amoroso. 100%. Un Diego Torres. Anita de Brasil.
3: Ahí hubiera estado alguien de España. Sí. También la Rosalía, por ejemplo.
2: Ándale.
3: Oye, pero no. Te voy a decir, me dijeron que que Andrea Bocelli. No, hombre, que muy mamón, fíjate.
2: No,
4: ¿por qué?
2: Oye,
4: Andrea Bocelli. Mamón, ¿por qué? ¿Por qué, Rosa Concha?
3: Que no volteó a ver a nadie.
2: No, ¿cómo crees?
3: O sea, que no.
4: No, todo lo contrario. Oye.
2: Sí, ya, carajo.
4: A mí todo lo contrario. A mí me dijeron que se quedó con ganas de ver más goles. Así me dijeron. Me dijeron, sí. Uno más. Sí.
2: Otro. Oye, cuéntanos de Shakira.
3: Oye, Shakira, pues para toda la gente. Me habla mi comadre, la Hilary San Juanita, que es gabacha. O sea, lo estaba viendo ahí en Estados Unidos. Me habla, me despierta porque yo estaba medio dormida a esas horas. Y que me dice, oye, pues ándale, que Shakira no es Shakira.
4: Cállate. ¿Cómo crees?
3: Bueno, pues fue.
2: Enseña la foto.
3: Ahí les voy a hacer una fotografía.
4: Enséñala, y también la foto.
3: Ahora.
2: No, yo la otra.
3: Ahí está. Mire, lo voy a poner un poquito ahí a Shakira, que bueno, pues anduvo muy amable, curiosamente anduvo.
2: No tienen Zoom, pero enséñaselas.
3: Bueno, mira, como quiera.
4: Acércaselas, Rosa Concha.
3: Sola. Oye, pues que no se parecía, que estaba muy trompuda. ¿Sabes qué? Yo creo que se debe haber hecho algunos arreglitos y como que, pues, dijeron, no, Shakira, yo,
4: sí, también se me hizo. Oye, y también dicen que no era Salma Hayek, que era Penélope Menchaca. Que no llegó a San Juan.
3: Y dicen que no era Fer de Maná, que era Denise de Calaf.
2: ¡No! Víctor, no. Vamos con esta cápsula. Híjole. Ay, Dios, vamos con. Penelope Menchaca.
11: Y Denise de Calaf.
2: Ah, que sigamos hablando.
4: Sí.
2: Esperando.
4: Qué bueno que no aplicaron un avísenme. Claro. Sí,
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14: Estamos desde las inmediaciones del Ángel de la Independencia ante el triunfo 2-0 de México versus Sudáfrica. No cabe duda que esto es una fiesta y vamos a ver qué opina la gente de este lado.
15: Todo está espectacular.
14: ¡Así suena esta parte!
15: ¡Viva México!
14: ¡Así
15: su
14: suena!
15: ¡Su cultura y sus sabores!
14: ¡México! ¡Viva México! ¡Sin colores! ¡Solo los patrios! ¡Viva! Cuéntame, ¿qué opinas de este primer triunfo?
16: Estuvo muy contentos con la selección mexicana, felices de que avanzamos un poquito más. Hubiera estado muy bien el tercer gol, pero se agradece la victoria. Muchas gracias.
14: Jessy, Rosa Concha, Fergay, la verdad es que aquí el ambiente estuvo increíble. Se siente el apoyo mexicano a esta selección. Obviamente, pues ya estuvieron escuchando ahí lo que opinan, pero lo que no cabe duda es que México es fiesta y hoy lo estamos demostrando. Volvemos hasta el estudio de Amigos en Derecho. Soy Karen Casillas.
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2: Pues ahí está, es la reportera estrella de
4: este país. Para mí, mi favorita de todas, la mejor reportera del país.
3: Se notaba que se enchó sus tanguarnices antes de ir a entrevistar.
2: Mira, viene con un traje especial de la selección. Ya lo quisiera Javier Aguirre, ese traje.
3: Oye, dicen que es la Chiquitibuna, la Bimbomba 2026.
4: Ah, sí, por supuesto.
3: La novia, ¿verdad? La
2: Chiquitibun, totalmente de acuerdo. 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
2: Sí, señor. Vamos a un corte comercial en radio, pero seguimos en YouTube y en Facebook, que por cierto estamos en YouTube de noticias de MBS Noticias, no estamos en radio de noticias, pero estamos en YouTube de noticias y también a partir de mañana nos puedes escuchar en toda la Unión Americana en podcast.
4: Perfecto, así y que, ahí para que nos dejen sus comentarios y todo y los vamos a estar leyendo ahorita en la pausa que tenemos de radio, pero seguimos conectados a ustedes en redes sociales, ¿no?
2: Claro. Totalmente.
3: Sí, venga. ¡Vámonos!
13: 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En un momento regresamos.
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3: Vean el

0: disfrutando. Pero a ver, realmente, ¿qué opinan los aficionados y qué piensan del siguiente duelo del conjunto mexicano ante Corea?
1: Estuvo un súper bueno partido y además 2-0 ya no la debían. Entonces, ya ahorita ya cumplimos. Falta lo que sigue y queremos romper el quinto malo, porque no hemos pasado. Entonces, ojalá.
0: Marcador para el próximo duelo ante Corea.
2: Yo espero que ganen los coreanos.
0: ¿Cómo que una mexicana está esperando que ganen los coreanos, aficionadas? Bueno, fan de BTS, ¿o qué onda?
2: Sí, sí.
0: No, señora, llévela por el buen camino, por favor, que apoya a la selección. Marcador
2: 3-1.
0: Triunfo, el gol de Quiñones, de Raúl Jiménez, pero después la expulsión del cachorro.
3: Dudosa, ¿no? Pero bueno, la enjundia del equipo se agradece.
4: Exactamente, gol de Mora en el siguiente partido de contra Corea, ¿verdad?
5: Buenísimo partido, nada, ¿no? Faltó un gol de la hormiga. ¡Viva México!
0: ¡Eso! Oigan, pero a ver, ¿valió la pena manejar esos 4 días para el día de hoy y gritar el gol de Quiñones y el de Raúl?
3: Valió la pena totalmente, pero yo creo que le hizo falta la selección, era para un 4-0.
0: ¿Van a Guadalajara?
6: Vamos para Guadalajara también, sí. Ya.
0: ¿Cuál es su pronóstico para allá?
6: Para allá yo creo que un 2-1.
3: Ahí vamos, pura XFM.
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3: Muchas gracias, Mon, por este reporte que hiciste, este color afuera del estadio. Un beso, te mandamos
8: sí,
3: todos.
8: Sí, Mon, un abrazo.
3: Es que un abrazo muy, muy grande. Recordarles que estamos en redes sociales y que les estamos pidiendo que comenten a la radio también. Lo pueden hacer, pueden sumarse a la transmisión por redes y comentar. ¿Quién para ustedes narró o cantó mejor los goles el día de hoy? ¿Martinoli o Vaca? ¿Vaca o Martinoli? Sigan opinando. Hay muchísimos comentarios al respecto y los pueden seguir haciendo además en WhatsApp, que es el 5579195930. Hoy está Alex Lora con nosotros.
9: Uy, qué lindo.
3: El gritante del Tri de México, un orgullo nacional.
10: De verdad que vemos los colores patrios nacional. Y recordamos a Alex Lora donde quiera que vamos.
3: Sí, señor. Un orgullo nacional está con nosotros Alex Lora, amante del fútbol también, habrá que comentar.
8: Sí, por supuesto, sí, muy conectado siempre con el fútbol y con la cultura de nuestro país. Y ahora toca el turno de ir a checar la cápsula otro amante de nuestro país que luego medio le tira también a las elecciones, pero está bien porque pues está en todo su derecho como periodista. Así que vamos a escuchar la nota de David.
10: David Faitelson. De David Faitelson. Ay, lo amo. David, besos en la cauliflower.
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11: Hola, Jesse, ¿cómo estás? Saludos. Un placer aquí terminando una jornada larga, muy emocionante. Creo que la podemos dividir en un orden cronológico muy interesante. Una gran expectativa, la gente muy, muy temprano sorteó todo lo que tenía que sortear para llegar al estadio y creo que tuvimos una jornada muy buena en los alrededores del estadio. La gente sí caminó, la gente hizo largas filas, pero al final pudo acceder al estadio muy temprano, un estadio que se tapizó completamente de verde. Tengo que decirlo, es un público diferente al que generalmente asiste a los partidos de la América o de Cruz Azul o del Atlante. No, es un público distinto este y obedece obviamente al precio que tuvieron que pagar por los boletos. Pero bueno, más allá de eso, el público se comportó muy bien, pareció disfrutar mucho el show musical y luego el himno cantado por Alejandro Fernández fue impecable. Me hubiera gustado que la gente lo pudiera cantar o que se escuchara más a la gente. Lo cantó, pero la música, la voz de Alejandro Fernández se impuso. Hasta ahí todo bien y luego

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1: Pues la expulsión de Montes, cuando México jugaba con dos hombres más que el equipo sudafricano, la expulsión de Montes, pues termina por descomponer todo. La jornada, más allá del triunfo, que es para ganar confianza, que es para generar esa confianza en la cancha, en la gente, en las calles, en las tribunas, pero hasta ahí nada más. Yo diría que la actuación mexicana volvió a ser una actuación muy, muy dispareja. No hay un rendimiento realmente equilibrado o permanente. Hemos visto el fútbol de México por despertares, así por momentos, contra Bélgica, contra Portugal en la última fecha FIFA, o incluso en esta racha que ha tenido durante todo el año, donde no ha perdido, pero no hemos visto un rendimiento parejo. Y hoy el rival dejaba mucho que desear. Insisto, Aguirre, cuando tiene ventaja numérica, dos hombres más en la cancha, hace cambios de posición por posición, no toma más riesgos. Sacó a Lira para meter a Edson Álvarez, sacó a Raúl Jiménez para meter a Hormiga González. No hace cambios intrépidos, pero también le estamos pidiendo peras al olmo. Al final del día, ese es el estilo de Aguirre, esa es la manera en la cual él entiende el fútbol y esa es la manera en la cual dirige hace más de 30 años. Así que eso no va a cambiar. Triunfo, la victoria es importante, pero habrá que tener los pies en la tierra. Es bueno festejar, qué bueno que festejen, que vayan al Ángel, que echen su relajo por ahí, no hay ningún problema. Pero para mí la selección mexicana quedó a deber futbolísticamente hablando. Y es algo que esperaba, que lo venimos anunciando, que a México le falta fútbol. Hoy le faltó fútbol ante un rival, con todo respeto, que no existió. La siguiente prueba, la próxima semana en Guadalajara contra Corea del Sur. Si México no mejora, no le va a poder ganar a los coreanos. Eso me queda claro. Muchas gracias, Jesse. Saludos para todos en Amigos Sin Derechos. Que estén muy bien. Hasta la próxima.
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3: Pues bueno, coincido con David en el inicio de su comentario.
4: Sí.
3: Yo de pronto me sentí en la Fórmula 1.
5: Exacto. O sea,
4: del tipo como de aficionado, me imagino.
3: Tipo de aficionado que va a la Fórmula 1, el Gran Premio de México, estaba ahí.
4: Es que los boletos estaban impagables.
3: Estaban ahí mucha gente que no ve fútbol, mucha gente que no tiene el fútbol. No porque yo sea un periodista, pero soy aficionado de CEPE, voy a los partidos, pago mi boleto, sufro. Y ahora sí. Brevemente, porque ¿qué opinas de lo que dijo David y qué opinas del partido?
4: No, de acuerdo en todo lo que dijo David, al final creo que me parece que a Aguirre le faltó como arriesgar, ¿no? O sea, teníamos dos hombres más, eran dos hombres menos expulsados de Sudáfrica y hace como siempre los cambios hombre por hombre. O sea, es arriésgatela más, dale un poquito más de emociones a la gente que fue a pagar un boleto carísimo allá al estadio y me parece que le faltó a México entender que estamos de anfitriones y arriesgar más e ir por más goles. En fin, esperemos que para el siguiente partido nos vaya mejor y Aguirre salga un poco más atrevido. ¿Les parece si vamos a esta cápsula? Hasta el momento Corea, ahí va el resultado en estos momentos. 1-1, Corea Checa. Chequia 1-1, que ya faltan yo creo que unos 20 minutos para que termine ese partido, lo cual 1-1 se irían con un punto cada una de estas selecciones y creo que es buena noticia para México, ¿no?
3: Sí, señor, porque sería el líder de grupo.
4: Sí.
3: Con 3 puntos más 2 por los goles que metió, porque no le metieron gol.
4: Exacto.
3: Y ellos dividirían punto y entonces sí se pondría mucho más cómoda la situación, teniendo entonces que ir y ganarle a Corea para estar tranquilo.
4: De acuerdo, sí.
3: Creo yo. Pero tenemos una, una persona muy especial en este
5: importante,
3: programa, amigos queridos. Muy importante. Creo que debe ser la más importante del mundo. Está con nosotros Rosy Videro.
4: Ah, no,
5: claro que sí.
4: Qué honor.
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5: El aplauso, venga.
4: El aplauso
5: para
4: es para Rosa Vidente.
5: Mira, ay, qué sabroso, Jessy, pueblo mexicano. No soy Nostradamus, no soy.
4: Nostragamus eres.
5: Pero soy Rosy Vidente.
3: Se los tragamos.
5: Y sí, perdóneme usted, pero nos tragamos. Oigan, yo quiero.

0: Rosy Vidente que dice, Rosy Vidente, amiga de la gente.
1: Rosy Vidente, amiga de la gente.
0: Gracias. Nos tragamos. Oye, yo les quiero preguntar, ¿quieren que les dé las bolas o quieren que les, el báculo? Que,
2: no, el báculo. Ahorita las tengo muy tranquilas. Sí.
3: Ah, espérate, espérate. Claro, sí, no, no.
0: Lo que viene siendo el báculo.
3: Mira, sí, se sacó el báculo.
0: Está claro, mire. En ese momento me voy a concentrar porque vienen dos predicciones muy fuertes para en cuanto al fútbol se refiere. Sí. Pero primero que nada, ¿verdad? Voy a...
2: Se le borró aquí...
0: Aquí lo tengo. Ya. Me preguntan, Rosy Vidente, amiga de la gente, tú que todo lo sabes, tú que todo lo nombras, el partido Estados Unidos contra Paraguay.
3: A ver.
0: Mire, yo pienso que en este partido, ¿verdad? Pues está muy estreñido realmente, ¿eh? O sea, yo pienso que está bastante tranquilo, bastante bueno, pero definitivamente yo le veo el triunfo a los Estados Unidos, ¿eh?
2: O sea, ganan los gabachos.
0: Sí, yo creo que Lando va a andar metiendo muchos goles.
2: Lando no juega.
0: ¿Sí, ¿Lando?
3: No, ya.
0: Entonces, Lando cagando, entonces, ¿verdad? Lando cagando.
2: ¿Qué pasa su predicción, doña Rosy?
0: Pues yo la baso porque bien, o sea, son vibras que llegan a mí. Realmente estas son cosas que yo no les puedo explicar a ustedes, ni las podrían entender, pero pues discúlpenme, pero tengo el pentapichichi en piedra alumbre por el mercado de Sonora que me fue entregado hace un tiempo. Un aplauso para mí, por favor.
3: Sí, sí, dice, sí, la verdad,
0: Rosy,
3: felicidades.
0: Vidente, amiga.
1: Rosy, Vidente, amiga de la gente.
0: A ver, me preguntan, Canadá contra Bosnia. Rosy Vidente, díganos qué tiene para Canadá contra Bosnia. Bueno, pues yo siento que para Canadá y Bosnia, yo creo que va a ser un empute, ¿eh? O sea,
2: empate.
0: No, ni los van a meter. Lo que sí es que creo que van a estar empatados los dos. Yo le veo dos posibilidades grandes. Son dos países fuertes. Son dos, ¿qué podríamos decir?
3: ¿Potencias podrías decir?
0: Pues no, fíjate que desafortunadamente no, ¿eh? No, la verdad. No tenemos ahí potencia de ningún lado. No, ahí va a ser empate. Sí, yo digo que es empate. Y sabes que yo voy a en este momento a prender un incienso. Voy a prender la piedra alumbre y se las voy a pasar en una fotografía a los del equipo de, sobre todo de los Estados Unidos, porque se me hace que Estados Unidos sale muy mal de esta justa deportiva que estamos viviendo.
3: Uy, qué fuertes declaraciones.
0: Se me hace muy fuerte, ¿eh? O sea, yo realmente
3: tenía un pitonizo, de verdad.
2: Te van a quitar la visa. Nada más, o sea, cualquier cosita.
0: Pero yo soy la que las doy, no importa.
3: Pero ni se la han dado, y así entonces no te pueden quitar lo que no te han dado.
0: Yo me cruzo en chalupa todos los días, órale, por el Río Bravo, voy, vengo, y lo a veces nada más me vengo y a veces nada más me voy, y a veces, bueno, pues ya se los puedo platicar. Pero bueno, señoras, señores, voy a tener aquí todas las evidencias de lo que vea de este juego, de este fútbol que se está jugando en México, en Estados Unidos y Canadá, con Rosy Vidente, amiga de la gente. ¡Y su báculo, hediondo!
1: ¡Amiga de la gente! ¡Rosy Vidente, amiga de la gente!
0: Sí, dale, qué bonito, dale, dale.
2: ¡Qué bonito!
0: ¡No pierdas!
2: ¡Ya viene Alejandro Lora, pendientes!
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3: La narración, seguimos en redes y aquí estoy leyendo los comentarios en el canal de YouTube de EXA, que dice Chilis News, dice Martinoli, prefiero verlo con él, Richard Herrera.
2: Oye, también. Carlos Rodríguez se enojó por tu comentario del señor Bocelli.
0: Ay, no, Carlos, no te enojes, o sea, pero realmente eso fue lo que me dijeron, a mí me pasaron.
2: Sí, el chisme.
0: El chisme.
2: Sí, claro. Sí.
0: Ajá. Que te vieron en el hipódromo, Jessy.
2: Ah, cabrón, yo no fui.
0: Mira, y te vi un chino, mandarín.
2: ¿A poco?
0: Ahí dice... Porque el nombre es así como
3: ¿No te acordaste, Jessy, o qué? No,
2: pero ¿con quién me confundiría? Es que hoy estuvo el FanFest, ¿no?
3: Ah, claro, hay uno ahí en el hipódromo, sí.
2: No era yo, hermano.
0: No era yo.
2: En la Azteca, bendito el señor. Démele un aplauso al maestro Lora.
0: En este momento,
2: ¡denle un aplauso al maestro Lora!
3: ¡Viva el rock and roll, chingada madre!
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8: ¡Mamá! ¡Pon la computadora! ¡Está saliendo el Tri en Amigos Sin Derecho! ¡Mami!
9: No. Sí, señor, Alex Lora. ¡Qué gustazo tenerlo aquí con nosotros! Uno de los artistas más importantes. Y hace rato lo decíamos, Lora es México. Muchas es gracias, sinónimo de lo que significa culturalmente nuestro país, nuestra morenita de Guadalupe, nuestro rock and roll, nuestra música.
8: Totalmente.
9: De lo que es la banda desde aquel heroico disco en Santa Marta, Acatitla, claro, hasta sus conciertos de más de 7 horas.
10: Toda la raza se desahogó recordándome a mi jefecita que está grabando Los Amigos desde allá, desde el cielo ahorita.
9: Y hoy que estés con nosotros, para nosotros es bien importante porque eres México, Alex. Bienvenido a este programa.
10: Muchas gracias, es un honor y un privilegio para mí poder mandarles un abrazo de parte del Tri de México. Todos con el Tri, ¿seguro?
8: ¡Seguro!
11: ¡Eso, mi Alex!
10: Oye, mi querido Alex, por cierto, que traemos el balón del Tri que está aquí.
12: Ah, mira.
9: Para a ver, échalo.
8: Échenlo, por favor.
10: De una vez. Pues mira, eso es todo.
9: Ahora sóbate.
8: Órale, échale.
10: Trae el dragón, trae todo el rollo. Y está firmado por este su inseguro servidor, pero para que lo firmen ustedes.
9: Sí, claro.
10: Y sea... No sé cómo sea la mecánica para...
9: ¿Ahorita
10: que,
9: lo ponemos?
10: Para que alguien se lo gane.
9: No, okay. Vamos a mostrar la firma. Aquí está la firma del maestro Lora.
12: De este lado está la firma, querida Alex.
8: Es caro,
10: trae el logo y trae el dragón, porque yo de horóscopo chino soy dragón. Entonces, ah, por eso trae el dragón del Tri.
8: Yo soy chiva.
10: Estos son de los que aventamos en tocar.
9: Estamos en vivo para la radio de este país. Estamos en vivo para las plataformas digitales también en los Estados Unidos. Estamos ahora mismo en redes sociales. Y cuéntanos, tú eres futbolero, Lora.
10: Ah, claro, sí.
9: Y quiero que nos des tu opinión de lo vivido el día de hoy en el Estadio Ciudad de México. Que yo no voy a dejar de decir la Azteca, porque para mí es el coloso de Santa Úrsula y el Estadio Azteca, ¿no? Siempre será el Azteca. ¿Cuál es tu opinión de lo que sucedió el día de hoy? Un día histórico, un día que quedará en las efemérides, pero
10: el
9: cuéntanos.
10: El gol que metió Raúl va a ser recordado por siempre como el gol que metió Negrete en la otra inauguración.
9: Sí, señor.
10: Y que es considerado ese gol, el de Negrete, como el gol más efectivo, más bonito,
12: más bonito en la
10: historia de los mundiales.
12: Sí, señor.
10: Este gol, así como que confirmó que ya ganábamos y toda la raza se sintió, así que dijo, de aquí somos.
12: Además, muy emotivo, ¿no? Por todo lo que venía pasando con Raúl, el fallecimiento lamentable de su papá hace pocos meses.
10: Dedicado, o sea, para su jefe.
12: Que no había metido gol en una copa. Muchas cosas, ¿no? Oye, Alex, ¿cuál es el primer recuerdo que tienes tú de un evento, de un deportivo así en tu vida? ¿Te acuerdas como cuál fue el primero que viste?
10: Bueno,
12: que
10: mis tíos me llevaban al Parque del Seguro Social.
12: Sí.
10: Donde ahora es un centro comercial, donde jugaban los Diablos. iba con mis primos y mis tíos y nos daban una cervecita de esas, una ampolletita. Se las vamos a llevar, pero se toman la
9: ampolletita.
10: Mis primos y yo decíamos, ¿cómo se pueden tomar esto? Se ve horrible. Entonces, pues, sí, cuando se levanta todo el estadio, así como que casi home run, pero no, y todos se paran, ¡ey! Tirábamos.
12: Fichaban, como
10: sí,
12: dicen.
10: Sí. Pero la primera vez que yo fui al estadio de CU, ajá, fue porque un galán que tenía mi mamá, no sé qué tenía que ver con el Atlante.
12: Ah, mira.
10: Entonces fui, yo no sabía ni que existía el fútbol, yo era de béisbol.
12: Más de béisbol.
10: Entonces fui, estuve en el camerino con el Atlante, cuando estaba Soto,
9: sí, ¿cómo no?
10: El Camacho, todos esos maestros de aquella época, y pues, desde aquella época le fui al Atlante y ahora va a regresar.
9: Va a regresar al Atlante, sí, a Azteca. Ah, bueno, así a Azteca.
10: Los Potros de Hierro.
9: Los Potros de Hierro del Atlante, sí, señor.
10: Que el nombre se lo puso el maestro Ángel Fernández.
9: Uy, don
10: él fue el que bautizó a todos. Él bautizó a la Trinca Fresera, al Irapuato.
9: Del Irapuato.
10: A la Jaiba Brava.
12: Sí, sí, sí. Oye, Alex, además
10: él bautizó al Rebaño Sagrado.
12: Y les guste o no les guste.
10: La Fiera.
9: La Fiera.
10: Y los Postros de Hierro.
12: El Atlante de su padre. Y si no, saludos a toda la gente. Sí, oye, Alex, además, una noticia a toda la gente que nos está escuchando. Tienes una fecha próxima en julio, ¿verdad?
10: Ahí estaremos festejando el triunfo de la selección precisamente el 25 de julio. Festejaremos el triunfo de la selección y 58 años ininterrumpidos de rock and rollear del Tri de México, del 12 de octubre del 68 al 12 de octubre de este año, se cumplen 58 años ininterrumpidos de rock and rollear, que festejaremos el 12 de octubre, el Día de la Raza Rock and Rollera, cuando son exactamente los 58 años, pero en ese momento vamos a estar en Barcelona rock and rollando, así que lo adelantamos 3 meses para el 25 de julio en el Palacio, va a estar de super lujo.
13: Qué sí. Bueno, mi Alex. Oye, yo te quería preguntar, fíjate, lo que está diciendo la gente, Jesse y Fer, Alex, sí. Dice, la presentación que hubo de musical estuvo buena, pero a mí me hubiera gustado, dicen aquí, ver al Tri. ¿En algún momento te tuvieron algún acercamiento para que tú estuvieras? Porque, oye, pues eres representativo, carnal.
10: A mí me invitó la máquina cuando ganaron.
13: Ok.
10: El campeonato, no esta vez, sino la vez pasada cuando le ganaron al Santos.
13: Ah, claro, híjole, ahí esta me dolió mucho.
10: En el medio tiempo también cantando.
9: La máquina celeste de la Cruz Azul.
10: Claro.
13: Me dolió mucho ese día cuando le ganaron a mi Santos.
10: La máquina cuando fue campeón, no esta vez, sino hace.
9: ¿Y ahora qué tanto te ilusiona esta selección, Alex? Tú como futbolero.
10: Yo creo que.
9: Artista.
10: Con la fuerza de la mente de todos y la bendición de la Virgencita de Guadalupe, yo creo que sí vamos a llegar más lejos que en otras ocasiones. Porque el otro mundial pasamos y el otro juego fue contra Italia y ahí fue donde valió.
9: Sí.
10: El otro mundial pasamos, cuando fue en México me refiero.
9: Claro.
10: Y el otro mundial pasamos y luego fue contra Alemania. Y ahí fue cuando valió. Que estuvo medio.
9: Chico,
10: achiruleado a ese
12: contra Hugo, Alemania. Tira un penal, Hugo.
10: Pero yo creo que esta vez sí vamos a llegar más lejos porque todos estamos concentrados sí. En que tenemos que hacerlo y la fuerza de la mente es gruesa. Yo considero que la mente de todo el pueblo de México es lo que nos ayudó ahora para ganar.
9: Oye, y aparte, hablando de la celebración esta que está en el Ángel, decías que es pues quizá del año la primera buena noticia con la
10: claro,
9: que podemos celebrar, ¿no?
10: Porque después de todos los malos momentos que hemos tenido, que el huachicol, que los narcopolíticos, que nuestro querido Donald Trump amenazándonos y diciendo que va a venir aquí a meterse con la porra del Atlante, a mentar madres, pues no queremos. Todo eso, pues quieras que no, deprime a la raza. Y exacto. Ahora la alegría del desahogo de gritar ¡gol! Todo, sobre todo el segundo, como sí. Diciendo ya fregamos,
12: sí.
10: Fue algo, pues a nivel nacional, yo creo que la mayor alegría que hemos tenido en este año.
9: Sí, cómo lo gritamos, algunos, a mí hasta la lagrimita se me salió.
10: Claro.
9: Tengo que decirlo, y lo digo que la verdad es que porque pues, así pasa, se apasiona emoción, mucho y la emoción. ¿Nos cantarías algo?
10: Claro,
13: te llevo, mi favor. Alex, vente. Aquí yo está, acá vivo. Soy tú, ven. Soy tú,
12: De este lado, si quieres, pásale.
13: Claro, por favor, mi Alex, sí, yo sí. Te llevo.
9: Pásale de Can de Oro.
12: Aguas con mira. La Rosa Concha, que es mañosa, ¿eh?
13: No importa, mira. 7 embarazos psicológicos.
10: Y los que le faltan.
13: 7 embarazos psicológicos en mi juventud.
9: El micrófono. Ayúdale con el micrófono, venga, por favor, mi maestro Lora.
10: Acá está
13: mi Alex Lora.
9: Queridísimo maestro Lora.
13: Mira. Pues yo creo.
9: A ver, ábrele el micro al...
10: Creo que lo mejor es que nos encontraremos ahora, dentro de 8 días, en el próximo juego. Y nos vamos a encontrar también el 25 de julio en el Palacio para festejar el triunfo de México. Así que las piedras rodando se encuentran, y creo que es lo que amerita para Amigos Sin Derechos en este momento.

0: Lora con nosotros.
1: Te dije que la grabaras, mamá.
2: Próximo 25 de julio en el Palacio de los Deportes, ahí va a estar el Tri.
3: Vamos
2: el
3: tri. A ser felices como fuimos felices ahora con el segundo pepino de la selección.
0: Sí, la verdad es que son grandes conciertos, son celebraciones las del Tri, ¿no, Alex?
3: Pues ahora sí que son 58 años ininterrumpidos de rock and rollear, Jesse. El 12 de octubre del 68, cuando iniciaron los Juegos Olímpicos en México, fue mi primera tocada ya así como que en forma. Y yo no dije en ese momento, pues voy a rock and rollear 58 años y voy a festejar con Amigos Sin Derechos en el 2026 cuando gane la selección.
2: ¡Eso! Oye, además de este balón firmado de Alex Lora y el Tri, tenemos también una guitarra. ¿Nos traes una guitarra, Alex Lora, para regalar a la gente que nos está escuchando aquí de Amigos Sin Derechos?
3: Adicto al Rock and Roll es la gira que estamos haciendo, que inició precisamente el año pasado, el 12 de octubre, en el Auditorio Nacional, con la Orquesta Sinfónica Esperanza Azteca y la batuta del maestro Julio Saldaña. Hicimos dos conciertos en el Auditorio Nacional y ahí empezó la gira de los 57 para los 58 años, que se llama Adicto al Rock and Roll, en donde estaremos en 25 ciudades de Estados Unidos. Ahorita nos vamos para el Perú, a 4 ciudades, Arequipa, Lima, Piura y Huancayo. Y además, pues antes de llegar a el Palacio, el día 25, estamos el día 22 en Durango, estamos el día 11 en Tijuana, así que estamos a tambor batiente rocanroleando mientras la selección sigue triunfando.
0: Alex Lora es México, señores. Bien. Un aplauso, por favor, de todos para Alex Lora.
3: Gracias, público conocedor.
0: Te pedimos que nos firmes la guitarra, mi querido Alex. Si fuera sana, está preciosa la guitarra y la vamos a regalar para nuestro querido público.
4: Ahí está la pluma. Ahí está, mira. Ahí
0: querido Alex, muchas gracias por estar con nosotros, de verdad.
5: Para mí, muchas gracias.
0: Gracias por estar con nosotros.
3: Muchísimas gracias, fui muy feliz.
4: Te amo, Alex.
2: Gracias,
4: embarázame,
2: Alex.
4: De nuevo en mis sueños.
5: Del 68.
0: Eso,
4: trae la del 68, mira.
2: Y habrá todo un 69, lo
4: sí,
2: que sea.
4: Sí, por favor.
0: México es el 86, ¿no?
3: Quedó por un balón.
0: Gracias a todos. Hasta el día de mañana en punto a las 9 de la mañana. Gracias.
2: De la mañana, sí. 9.
4: Y recuerden, chamacos, el rock and roll es un deporte. Practíquenlo conectándose con Amigos Sin Derechos. ¡Y que viva el rock and roll!
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Eso, señores, señores, que tengan una excelente noche. Los saludos, amigos de La Máscara 97.7. Acapulco, bienvenido, 100.1. Cuernavaca, 97.3. Y la bonita Ciudad de México, 97.7. Que tengan una excelente noche. Andamos de fiesta porque ganó México. Y nosotros, vámonos con música. Así arrancamos esta terapia nocturna. Es Acábame de Matar, de Grupo Firme. Aquí nomás.

Eso, señores y señores, a comunicarse al 55-52-63-0977. 55-52-63-0977, 18 grados centígrados. Hoy hubo llovizna, hoy hubo fiesta, hoy hubo de todo aquí en la Ciudad de México. También allá en Acapulco y en Cuernavaca. Márquenos, cuéntenos cómo vivieron esta gran fiebre del fútbol. Nosotros hoy la pasamos espectacular. Nos lanzamos al infield del hipódromo, allá al Food Music Fest. También allá en el Zócalo Capitalino, ahí estuvo el Kawashi, estuvo Lamón. Y también en el Ángel de la Independencia, que llegamos con la banda siempre firme. Una fiestota, el mariachi. No, hombre, si usted anduvo por ahí, etiquétenos, porque ahí andamos en los videos. Etiquétenos como @lamejor977 y cuéntenos cómo pasó toda esta fiebre mundialista. Yo soy La Máscara de 977, totalmente en vivo. Ahí les van los teléfonos: 55-52-63-0977, porque queremos escucharlo. Queremos saber cómo festejó, cómo le fue el día de hoy, si se mojó, si también estuvo disfrutando. Aquí es la terapia nocturna, ya lo sabe, es el revoltijo totalmente en vivo, 10 de la noche con 10 minutos, totalmente en vivo, en Vivaldi, como debe de ser, señoras y señores, en esta nochecita.

0: Honduras, 10 de la noche con 18 minutos, 10 con 18, aquí nomás a través de la Mejor FM, damas y caballeros. Oigan, qué ambiente el día de hoy, mi querida máscara. La neta es que seguimos con esa emoción, esa fiebre, esa celebración. Qué bárbaro, mexicanos.
1: Esa adrenalina, a carnal. Fuerza. Con el primer gol, todos, con el segundo gol, ya nos sentíamos campeones el día de hoy, carnal.
0: Ya sentíamos que ganábamos la copa, compadre, qué bárbaro. Oigan, a reportarse con nosotros, 55-5263-0977, en esta rica noche de mucha celebración. Por ejemplo, el día de hoy, hace unos minutos, estaba Carolina Ross en el Ángel de la Independencia, qué bárbaro.
1: Oye, sí vi que ahí andan festejando, siguen ahí con la cantada, con toda la fiestota, todo lo que da. Mañana es puente, sí, cómo no.
0: Sí, ya de una vez, mira, no que no había chamba, Sheinbaum. Nosotros, mira, con la cobertura especial a todo lo que da, con Mariachi, con Man, ya lo comentaste, pero la neta es que, híjole, estamos bien emocionados. Ojalá y en toda esta celebración deportiva, pues así le vaya a México, ¿no? Con todos los partidos.
1: Claro que sí, que nos cuenten allá en Acapulco cómo lo vivieron allá en Cuernavaca, a dónde se fueron a festejar, porque hoy, carnal, la garganta de verdad que dio todo.
0: Pero si usted tiene alguna historia que nos quiera platicar el día de hoy, cachonda, de terror, algo morboso, anda borracho, Pancho, porque su vieja lo dejó, lo que usted quiera, márquenos y coméntelo a través del 55-5263-0977. Recuerde que aquí nosotros escuchamos y no juzgamos. Vamos, carnal, ¿eh?
1: Es correcto. Si usted se fue de travieso allá al estadio y se ligó a una sudafricana, también cuéntelo, digo. No nos diga nombres, diga, soy anónimo y nosotros seguimos aquí el juego con usted.
0: Y ahora, si usted tiene una vecina que, pues, más bien parece de Sudáfrica, también no pasa nada. Usted presuma como que es de Sudáfrica, vea, y que anda ligándose a las turistas, pues, total, ¿qué tiene?
1: A las güeras. Oye, qué festejo allá en el Zócalo Capitalino también con banda El Recodo, carnal.
0: Ya, la neta es que sí, qué bárbaro. Es que nosotros, híjole, los mexicanos, por eso nos damos a conocer, compadre. Realmente, si te das cuenta, cuando son diferentes sedes al interior del mundo, la neta es que, pues nosotros armamos la fiesta, compadre. O sea, cuando son en otras sedes, nosotros llevamos la fiesta, nosotros llevamos el ambiente. Y es que así somos. Por eso nos caracterizamos, por hacer el desmadre.
1: Así es, señores y señores. Siempre hay un mexicano en cada mundial. Oye, y también estaba leyendo que el Estadio Ciudad de México ya es el más poderoso del mundo porque ha tenido 3 veces esta justa mundialista.
0: La neta es que sí, así que felicidades a todos los que vivieron este partido, pues desde el interior del Estadio Ciudad de México, Estadio Azteca, Estadio Banorte, ya no sé ni cómo se llama, pero la neta es que, híjole, el ambiente, la vibra, la emoción. Seguimos festejando y que viva México. Y nosotros, mira, híjole, muchos decían, oye, a lo mejor cómo le hace para conseguir mariachi así de la noche a la mañana, para conseguir banda de la noche a la mañana.
1: Banda.
0: Nos acompañó la banda de Grupo Firme, banda siempre firme, justo al Ángel de la Independencia. Y es que la neta, los muchachos ya ni se querían ir, El real, se aventaron como 2 horas tocando ahí en el Ángel de la Independencia, carnal.
1: Oye, qué condiciones para aventarse cargando la tuba, cargando todos los instrumentos.
0: Vida. Oye, desde los de la regaladora, Diana, cargando la planta de luz.
1: Oye,
0: las
1: bocinas. Carnal.
0: No manches.
1: Hay condición, ¿eh? Hacemos mudanza también los fines de semana.
0: Mira,
1: así como
0: y
1: no.
0: Hablando de Grupo Firme, dale play, mi querido Michael, porque el festejo continúa. Son las 10:22. ¡Vale! Muchos andan borrachos, así márquenos. No importa. Se llama en tu perra vida.
1: Súbale. Y que vuele la bandera a todo lo que da.
0: ¿Que vuele?
1: Sí, que huele, aviéntela, ondela.
0: Ok, póngale alas también. O sea,
1: también.
0: Buenas noches, 10:22, esto es El Revoltijo en vivo. Aquí nomás.

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1: Señoras y señores, 10 de la noche con 35 minutos, 10 con 35, damas y caballeros. Oigan, pero ¿qué platicar de la lluvia que cayó del diluvio? Se cayó del cielo el día de hoy, después de que terminó el partido. Literal, yo creo que el árbitro pitó el final del partido de Sudáfrica contra México. México, Sudáfrica, y empezó a llover, se empezó a mojar, se empezó a empapar la Ciudad de México, como usted, doctora.
2: Ay, Javier. A mí se me mojaron mis guarachitos.
1: Ay, doctor, es que también ¿para qué se lleva guarache?
2: Es que tenía que yo traer algo cómodo, Javier.
1: ¿No le pisaron los juanetes?
2: Y el Sebas no... No, el Sebas no me pudo cargar porque traía cargando la planta.
1: ¡Qué bárbaro! ¡Tenemos llamada! ¡Hola, hola! ¡Buenas noches!
3: ¿Qué tal? ¡Buenas noches!
1: ¿Quién habla?
3: Aquí Agustín de San Agustín.
1: Aquí andamos así, mira.
2: ¡Ay, Agustín! Agustín.
1: Agustín.
2: Mira, Agustín Lara.
1: ¿Qué pasó, Agustín? ¿Cómo andas, carnal?
3: Nada, aquí emocionado por la fiebre que se vivió el día de hoy aquí en Ciudad de México. Y les voy a contar una historia que me pasó el día de hoy.
1: ¡Ándale! Ay, esos nos gustan, doctora. A ver, cuéntanos. ¿Pero cómo historia? ¿Historia cachonda? ¿Historia de terror?
3: Pues yo creo que es cachonda, pero termina en terror.
1: ¡Ah, caray!
2: Ay, sí me gustan, Javier.
1: O sea, anotó gol la selección, te dieron un gogogó, anotó segundo gol la selección, te dieron otro gogogó.
3: No tenía yo dinero para asistir al evento, ¿no? Entonces estábamos ahí como que viendo qué hacíamos, la casada, no sé. El chiste es que invitamos a varios amigos a mi casa.
1: Ah, ok.
3: Y pues ya llegaron, empezaron a organizarse y todos empezaron a tomar. Y llegó un momento en el que el partido estaba muy aburrido, que empezamos a platicar de cosas de la vida y todo.
1: A ver,
3: eso.
1: Espérate, ¿se te hizo aburrido el partido el día de hoy?
3: Sí, por momentos a mí se me hizo muy aburrido.
2: Ay, Javier,
3: la verdad.
2: No es pambolero.
1: No, no es pambolero. Ya no diga pambolero.
3: No veo fútbol.
1: Ah, ok.
3: Casi no veo fútbol. Pero la verdad sí se me hizo muy aburrido.
1: Nada más le ve las piernas a los jugadores, ¿no? Ay.
3: El punto es que estábamos empezando a platicar y cada quien empezó a agarrar su bolita de nuestro grupo de amigos y todo eso. Y el chiste es que una amiga que yo tenía años que no veía, que siempre fue mi crush en la prepa, me empezó a hacer la plática.
1: Ok.
3: Dijo, ¿cómo has estado? Que no sé qué. Yo bien, todo bien. Es que me divorcié y me dice, yo también. Ay, y como que eso encendió la llama.
1: Ok, ya dijeron, estamos divorciados, traemos ganas, ¿no?
2: ¿Tú por dónde y yo con qué?
3: Como que es que yo en la prepa siempre quise con ella, pero pues ella no quería conmigo.
2: Ajá.
3: Pero pues yo creo que después de un divorcio y dos hijos, pues yo creo que dijo, ahora sí le voy a dar chance a este sonso, ¿no?
2: El cuerpo merece.
3: Sí, exacto. Pero el punto fue que empezamos a platicar, a tomar, y me empezó a decir así, no sé qué. Y el chiste es que empezamos a jugar botella entre todos. Y dijo, si cae un gol de México, te doy un beso. Y en eso cayó el segundo gol de México y se desató la locura porque nos subimos a mi cuarto y me dijo que siempre la cago. Y mientras estaba México jugando, yo estaba metiéndole gol a ella.
1: ¡Órale! ¡Tú le estabas metiendo el africano! ¡A ella!
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1: ¡No manches, compadre! Oye, eso está interesante, la neta, porque justo en estas reuniones con amigos se da mucho el del juego de la botella, ya pedo hablamos, o sea, realmente se pone interesante y a ti te benefició, compadre, ¿no?
3: Es que fue una fiesta improvisada porque realmente...
1: Digo, tan improvisada no creo, la fiebre deportiva ya estaba preparada desde hace mucho tiempo.
2: Es mañoso.
3: No, la nuestra.
1: La de usted, claro, ajá, ¿y luego?
3: Sí, o sea, entonces, no había como mucho tiempo y todos nos empezamos a escribir y todo, y fue como de, estaría bien porque tenemos tiempo que no nos vemos, dieron home office, entonces todos se lanzaron a mi casa y pues llegó mucha
2: gente. ¿Qué es eso de home office, Javier?
1: No lo va a entender, doctora.
3: Tenía años que no nos veíamos y pues realmente sería, o sea, realmente la situación era ver el partido, pero pues realmente les digo, llegó un momento en que el partido nos aburrió que empezamos a jugar botella. Entonces, pues cada quien ponía sus retos, ponía ahí sus jueguitos, y pues de repente cuando se dieron cuenta que ya

0: no estábamos.
1: Ajá.
0: Pues terminamos en mi cuarto y bajamos casi casi cuando el árbitro pitó, yo me descremé encima de ella.
1: ¡No!
2: ¡La metió donde el topo tiene su guarida!
1: ¡Qué bárbaro, compadre! O sea, ¿pero cómo lo hiciste? México anotó pues, la pelota, pero tú las pelotas no las pudiste anotar. ¡Burra! Pero sí anotaste pues, al jugador, ¿no? Al importante.
0: Es que llegó un momento en el que estábamos en la acción, en los besos, en el cachondeo, pero también le quería poner atención al al partido. Ajá. Entonces, pues estaba de frente, literal, la tenía yo en cuatro.
1: ¡Ay, así, desgraciado!
0: Y estaba yo gritando, vamos, vamos México, mientras yo le estaba dando, pero llegó el momento en el que yo creo que me clavé en el partido, que me desconcentré del acto y se nos empezó.
3: Estaba en automático, Javier.
1: O sea,
0: se me empezó a ir la idea, o sea, como que literal, como dice la doctora, entré en auto y ya no supe qué estaba pasando, o sea, literal yo ya estaba dándole y casi casi con mi bubucel al lado.
1: O sea, tú en vez de ver el partido, le viste el partido a ella, ¿no? O sea, literal, sí. Tú le viste el
3: Javier,
1: partido.
3: No seas grosero.
0: Hasta una gelatina de anís se me antojó.
1: No manches, carnal. Oye, pues qué rico, la neta, pero no entiendo por qué dices que terminó todo eso en terror.
0: Ah, ¿por qué? Porque después, pues, le vamos todos al ángel.
1: Ah, no te vimos, allá anduvimos todo el tiempo, ¿eh? O sea, desde que...
3: Con razón olía raro, Javier.
1: Sí, ¿verdad? Con razón olía, dijimos, ¿y este olor a pescado saldrá de las coladeras?
0: Y es que por mi rancho empezó a llover y cuando llegamos al ángel realmente... Era un caos, estaba todo inundado.
1: Sí.
0: Había charcos por todos lados.
1: Y no lo había hecho ella, claramente, ¿ah? Porque no fue ahí.
0: Y la bronca que acabó en terror, porque se nos ponchó una llanta, el carro nos falló y fue su ex esposo por ella.
1: ¿A qué?
0: A recogerla.
1: Ah, o sea, te ves aventó el segundo round, ¿no? Y no contigo, no manches, compadre.
0: Sí, pasó primero por mí y luego por él.
1: ¡Qué bárbaro!
0: Porque lo que
3: remojó la brocha.
0: Él tenía, hasta donde yo entendí, él
1: removió el atole. Ajá.
0: Entonces fue como de vamos todos al ángel, pero al final, les digo, se nos descompuso el carro, porque literal había un charcote y tuvieron que, pues literal, el carro como que empezó a fallar del motor y decidimos apagarlo y en lo que llegaba la grúa, ella ya se tenía que ir a recoger a los niños.
1: No
0: entonces
1: manches.
0: Le marca a este compa y le dice, oye, ¿sabes qué? Estoy aquí en el ángel y llegó el tipo con una carota así, pero impresionante.
3: Como la de la bomba.
0: Se quedó viendo así como de que por qué está despeinada y fue pues el grito de México, ¿no?
1: Claro, deja todo el grito de México, o sea, si fue a recoger a sus hijos o a los niños o a los hijos, las debe haber dejado bien batida para que fuera a recoger a los niños.
0: Y entonces, pues sí acabó en terror porque se nos descompuso el carro, ya no pudimos avanzar. Yo me quedé ahí esperando a la grúa como 45 minutos. Y pues fue feo porque pues ya apenas voy llegando a mi casa, con eso les digo todo.
1: No manches, o sea, compadre.
0: Yo venía con el de la grúa escuchando los primeros minutos y ahorita ya que me metí, prendí la radio aquí en mi casa y pues voy llegando, o sea, fue un palenque pero muy largo.
1: No, fue un partido muy largo, o sea.
3: Palenque no.
0: No, el que me aventé yo.
1: Ah, okay. Oye, compadre, pues la neta, mira, pues ya llegaste bien servido. Tú eres soltero, ¿no?
0: Divorciado.
1: Entonces, tú tienes, pues ya... las
3: que se ha hecho un juguito de betabel, Javier.
1: Se te acabaron, exacto, sí, para recuperar la sangre perdida, ¿no? ¿O para qué, doctora?
3: La energía.
1: Ah, muy bien. Pues ya, compadre, disfrútalo. Y pues ya, mira, al final, o sea, pues la que quedó mal, ¿crees que haya sido ella por dejarte ahí tirado, ¿no? Después de que, pues, se hicieron el favorcito y te quedaste solo esperando la grúa.
0: Es que yo siento, así lo que yo intuyo, es que estaban como en un tiempo con ese vato, y porque el vato sí llegó así como de estás bien y todo eso, entonces yo siento que fue ahí como que le anduvo metiendo gol ella a él.
1: Ajá, claro.
0: Que nomás eran amigos. Y la neta, pues yo no tengo tema, o sea, fue como nomás de un break y ya, pero... Y pues se me hizo raro.
1: Fue para ver el partido nada más.
3: No pasa nada.
0: Sí, nada más fueron 90 minutos de diversión.
1: ¡Qué rico! ¡Qué rico!
0: ¿Me pueden poner una canción?
1: ¿Cuál te ponemos, sí, claro, carnal?
0: Por sus besos de Tito WP.
1: Ándale, basta, la ponemos. Y después te ponemos la de El Primer Tiempo de la Arrolladora. Habla justo de lo que hiciste el día de hoy tú con tu amiga.
0: Ah, caray, no sabía.
1: ¿En serio? Ahorita la pone mi querido Michael. ¿Va? Órale, va.
3: Se quedó con su signo de interrogación, ya no supo qué hacer.
1: Venga, vámonos por tus besos. Ah, no, por sus besos. Ay, qué rico. A mí me encanta cuando así son los es. Besos como los Reyes Magos, mi querida doctora.
3: Ay, ayer, ¿qué te digo?
1: Ay, no. Pero dígame por qué. ¿Por qué
3: el me pegué en el dedo chiquito, Javier? Por eso
1: dígame,
3: grité.
1: Pero dígame por qué el beso de los Reyes Magos.
3: ¿Por qué el beso de los Reyes Magos, Javier?
1: Porque el tercero es negro. ¡Ay, burra! ¡Qué rico! 10:45. ¡Buenas noches!
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4: Ya, Javier, bájale su relajo.

0: Son ya exactamente las 11 de la noche con 2 minutos, 11 con 2. 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Híjole, nosotros, mira, mojaditos, bien emocionaditos, festejaditos. ¿Y usted, doctora?
1: Con mucha adrenalina.
0: ¿No la vi en el ángel, doctora?
1: No, Javier, es que yo andaba en el Zócalo con los chinelos. Hubo chinelos en el Zócalo.
0: Oye, cierto, la neta es que sí, ¿eh? Mucha gente pregunta, obviamente ustedes, seguramente que nos está escuchando, sabe qué son los chinelos. Es el braille, el brinco, el himno del estado de Morelos, ¿no? Ajá. Y hoy, aquí en la Ciudad de México, hubo muchos chinelos, doctora.
1: Oye, sí, toda la cobertura que tuvimos en todos lados, Javier. Allá en el estadio, en el Zócalo, en el Ángel, en el Food Music Fest. Muchísima fiesta.
0: La neta es que sí, doctora, y ya la escucho media ronquilla el día de hoy, ¿eh? ¡Qué bárbara!
1: Es que te digo que se mojaron mis piecitos y mis guarachitos.
0: ¡Sus guarachitos! ¿Ustedes le vieron el partido, doctora, hoy o no?
1: Ay, no, Javier, no seas vocero.
0: No, o sea, el partido de Sudáfrica, de México contra Sudáfrica.
1: Ah, yo lo vi, sí, estaba ahí en la estación con el Chencho.
0: ¿Sí? ¿Y le gustó?
1: Que se va de frente. Sí, pero ya se ve más viejo el Chencho, ¿no?
0: Ajá, igual, yo creo.
1: Ya está más viejo. No sé, se ve más trentón.
0: yo le vi el partido, pero yo le vi partido, pero sus taloncitos,
1: ¿al
0: doctora?
1: Chencho?
0: No, sus taloncitos. ¿Qué le pasó?
1: Ay, no me puse crema, Javier. Y no me andes ventilando.
0: ¡Qué bárbara! Repártese con nosotros, 55-52-630-977. Sabemos que anda en la fiesta, sabemos que sigue festejando. A lo mejor que se quedó en el Ángel de la Independencia todavía, ¿verdad? O ya
1: andaban
0: de plano.
1: Ahí con la changa.
0: Se fue a dormir.
1: Y andaban ahí con la changa ahorita en el Zócalo, todavía en el Ángel.
0: Ay, no, qué bárbaro. Pero bueno, 11:04, vámonos con música. Los Ángeles Azules, que estuvieron en la inauguración el día de hoy, allá en el Estadio Azteca, Ciudad de México, Banorte, ¿no? ¿O cómo le podríamos decir? Estadio Banorte, Ciudad de México, Azteca.
1: Yo le digo Estadio Azteca.
0: Bueno, en el estadio que está allá por el sur. Buenas noches.

0: Así terminé el día de hoy. Bien vencido.
1: Es Valentín Elizalde.
0: De mis tobillitos, vencedor. De mis chamorritos. Doctora, ¿me da un masaje?
2: Ay, sí, Javier, tráete el aceite de cáñamo.
0: ¿Me pone vaporrón en el pechito o nieve?
2: Ay, sí. Y tú vas a dar un paracetamol.
0: Ah, pues ya está. 11:07, buena noche.

0: las 11 con 10 minutos, 11 de la noche con 10 minutos, aquí nomás a través de la Mejor FM. Señor Don Máscara, ¿cómo anda? ¿Cómo va? ¿Ya borracho o buen muchacho?
1: Buen muchacho, mi querido Javier, a punto de dormir. Oye, qué relajo hace rato. A punto de dormirme, Javier.
0: ¿Qué relajo con qué?
1: Qué relajo hace rato allá en Polanco con la lluvia. Déjame decirte, carnal, que cuando venía de regreso del infield de ahí del hipódromo,
0: ajá,
1: todas las calles de ahí de Polanco, bajando hacia lo que es Tiers, ajá, inundadas, carnal, inundadas.
0: Sí, pues llovió agua.
1: Pero cañón, cañón. Pues, y aparte,
0: mira, déjame decirte, ahí te va, me debes un chocolate, porque déjame decirte que justo ahí por donde tienen su casa, su departamento allá donde yo vivo, que es por Mixcoac, justo todas las torres del parque, compadre, se fue la luz. O sea, como que hizo corto algo, un cable, no sé, el transformador, y no tenemos luz justo por la lluvia.
1: ¿Y qué crees que yo te iba a contar? Lo mismo. Yo venía ya de regreso de ahí de la estación hacia esta humilde morada que es su casa aquí en Azcapotzalco. Y también, carnal, cerrado Mariano Escobedo porque hizo corto el cable del trolebús ahí entre el Lago Alberto y el Liverpool, que está ahí sobre Mariano Escobedo.
0: Yo con quien quiero hacer cortocircuito es con la doctora. Doctora, ¿qué onda? ¿Se deja o qué?
2: Ay, no, Javier, no se te va a hacer.
0: ¿Por qué?
2: A ti te gusta nada más que vivan en el poniente. Saludos a Coajimalpa.
0: ¡Ay, hola! ¡Qué bárbaro! Venga, qué bárbara, perdón. 11 con 12, señoras y señores. La neta es que sí, el diluvio que cayó, te digo, parece que Tlaloc no quería que celebráramos, pero después como que se arrepintió, o Diosito nos hizo justicia y dijo, ¡celebren los mexicanos! Y al final, mira, hubo una
1: guerra. ¿O Tlaloc también festejó?
0: No, estaban pisteando allá arriba en el cielo y mira, nos mojaron todos.
1: Así es, carnal. Nosotros continuamos en esta terapia nocturna. Comuníquese con nosotros.
0: Oye, hubo muchos árboles caídos también.
1: Sí.
0: No soldados caídos, árboles caídos.
1: Árboles caídos. Allá por la casa de la cochinilla también estaba enseñándonos las noticias. Y si es que sí se vino con todo, carnal.
0: Qué bárbaro. Mira, a ver si. Oye, ¿los maestros continúan ahí? ¿Uy?
1: No. ¿A qué huele el zócalo?
0: A maestro limpio. No, porque ya no estaban los maestros allá en el Zócalo. Había puro aficionado, compadre.
1: Pero cerquita en las calles de por ahí, vas a ver que sí.
0: Podría ser. Pero bueno, 11 con 13, la gente anda durmiendo y nosotros hay que ponernos a bailar. Algo de lo que me gustó es que la gente pedía a la banda que llevamos a la banda Siempre Firme, le pedía a la chona,
1: la
0: compadre.
1: La chona, y tocaron la chona.
0: Aquí nomás, le voy a tocar la chona a usted, doctora.
2: Ay, no, Javier, este por allá.

0: Ay, el corazón partido de Tito Doble P, como su corazón bien partido, doctora.
1: Ya, Javier, no sufras por Coajimalpa.
0: Ay, no, Coajimalpa ya, mira, descansa en paz.
1: Ya fue.
0: Ya, ya, ya. 11:16, buenas noches. Esto es El Revoltijo.
1: Aquí nomás. A ver,

0: correcto, señor Máscara.
1: Esto es el revoltijo. Oye, Javier, ya hace frío, Máscara, carnal.
0: Y no te voy a abrazar, hazte para allá.
1: Abrázame, por favor.
0: Abrázame muy fuerte, amor, y mantente aquí a mi lado.
1: Hagamos un tiro con la doctora.
0: Oiga, vamos a complacer en este momento 55-52-630-977. Usted programa la mejor en estos próximos 40 minutos, ¿no?
1: Lo que le queda al programa para que usted se sienta feliz, bueno, y duerma tranquilo y contento.
0: Ya lo sabe, usted se reporta con nosotros, nos pide la canción que quiera y aquí se la ponemos.
1: Así es, comuníquese al 55-52-630-977. Estamos totalmente en vivo. Seguimos de festejo en este gran día porque hoy ganó la selección.
0: Venga, tenemos llamada. Hola, hola, buenas noches. La Mejor FM, ¿quién está del otro lado? Borracho, crudo, amanecido, enfiestado. ¿Quién habla?
2: Karina.
0: Hola, Karina, ¿cómo estás?
2: Bien.
0: ¿Qué canción quieres, amor?
2: La de Cielito Lindo.
0: ¿Cielito? ¿Esa cuál es? La de Cielito
2: Lindo.
0: Ah, Cielito Lindo. Yo dije, ya hay nueva versión de Cielito.
3: Ah, yo también dije, ¿cuál es esa, Javier?
0: Te la ponemos,
3: está borracha.
0: Bye, buenas noches. Dale play.
3: ¿No fue la misma que pidió Ana Graviel?
0: Creo que sí. Ponlo con María Chivargas de Tecatitlán o Tecalitlán.
3: ¿De qué, Javier?
0: De allá. Allá bien lejos.
3: Estás tomando otra vez en la cabina, Javier.
0: 11-21. Canta y no llores. ¡Qué bonito! ¡Viva México, señores!
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canción. Son las 11:34 y en este momento propongo mi canción, mi querida máscara. Así que por favor, opácamela. Se llama Triste, Triste Canción.

0: señor Alex Lora saliendo de MBS hace un par de horas.
1: Mira, yo también lo vi saliendo y también tengo una canción del Tri para festejar con toda la banda. Y es la de la raza más...

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1: Karina.
2: Por el conejo.
1: Ay, gracias, hermosa. Te amo con todo en mi corazón. Vamos 2-0, ¿ok? Hola. Hola.
3: Hola, hola.
1: ¿Por qué se fue y por qué? Bueno.
4: Hola, hola.
1: ¿Quién habla? ¿Quién habla?
4: Alejandro Ortiz.
1: ¿Qué pasó, compadre? ¿Por quién votas?
4: Por el Tri.
1: ¿Pero cuál?
3: Eso, voto por el Tri.
1: ¿La de triste canción o la de la gente más chida?
4: Qué triste, pero por la del conejito.
1: Gracias, amor. Te amo tanto. 3-0. Hola, buenas noches.
3: Ay, ayer son dos.
1: A tres, tonta. Buenas noches.
5: Hola, hola.
1: ¿Quién habla?
3: Son dos del
5: hola,
3: trigo.
5: De este lado, Tony.
1: ¿Qué pasó, mi Tony? ¿Qué andas haciendo, carnal? ¿Por quién votas?
5: ¿Cómo andas esta noche, mi conejón?
1: Andamos, mira, bien deliciosos.
5: Nos vamos ahora por la triste canción.
1: Triste canción. 4-0. La máscara, ni un voto. Y la doctora ni se defiende.
3: Es el tri.
1: Hola, buenas noches.
3: Es el tri al final.
1: Cállate. Buenas noches.
6: Buenas noches.
1: ¿Quién habla?
3: No me vuelves a gritar, Javier. Te voy a dar un chanclazo.
6: Habla Luis.
1: ¿Qué pasa? Hola, Luis. ¿Por quién votas, Luis?
6: Por el conejito.
1: Ay, amor, te amo. Gracias a todo el público por darme tanto. Gracias. Y con esto,
3: tanto
1: nos
3: amor.
1: Despedimos. Muchas gracias. Soy el conejo. ¡Que viva
7: yo
1: México!
7: Soy la máscara. Así es, señores y señores. Mañana traemos la portería para que usted se lleve muchísimos regalos. Así que atentos, atentos. Ya, vamos a Iztapalapa. ¿Dónde está la gente guapa?
1: Vámonos, gracias Michael en los controles. Andrés Arazán topo en la dirección. El Seba sigue cargando la bocina ahí por Reforma. Ya casi llega la regaladora.
3: Lo estás entrenando para Semana Santa en Iztapalapa.
1: Sí,
3: eso
1: es
3: no se
1: correcto.
3: Vale, Javier.
1: Así que atención porque nosotros ya para el próximo año hacemos nuestro Via Crucis, ¿eh? Con la regaladora.
3: ¿Y si nos queda?
1: 11:38, triste canción. Así nos despedimos.
7: Aquí nomás.
1: Es el Tri.
7: Hasta mañana.
1: Échele, maestro Alex Lora.
7: El revoltijo.

0: Nos escuchamos en la próxima, El Revoltijo. Hoy,
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2: ¿A poco no se te antoja algo fresco, acidito, con mariscos? Hoy utilizaremos camarón mexicano para nuestro platillo sabio. Un orgullo de nuestra producción local que nos permite tener calidad y sabor los 365 días del año. Acompáñanos a preparar un aguachile de camarón con puré de camote.
3: Además, tras una separación de pareja, reajustar las cuentas es clave para la tranquilidad familiar. Pero, ¿cómo lograrlo sin desgastar tus finanzas? En este mes de la paternidad, analizamos la realidad económica de los nuevos hogares y te compartimos cuatro claves fundamentales para reorganizar tu dinero y construir estabilidad futura.
2: ¡Comenzamos!
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3: El camarón es uno de los productos pesqueros favoritos de las y los mexicanos, ya que además de que es delicioso, está disponible en el mercado durante todo el año. Además, nuestro país es el segundo mejor productor pesquero y acuícola de camarón en Latinoamérica, según un reporte de la Organización de las Naciones Unidas para la Alimentación y la Agricultura.
2: Su consumo aporta vitamina B12, B9 y B3, las cuales apoyan al metabolismo, al sistema nervioso y al sistema inmune. Sin duda es el candidato perfecto para el platillo sabio Profeco de este mes. Un delicioso aguachile de camarón con puré de camote. Una preparación fresca y con equilibrio de cítricos y picantes.
3: Atrévete a probar esta combinación gastronómica. Para esta receta necesitaremos los siguientes ingredientes: 500 gramos de camarón mediano o grande, sal, pimienta blanca molida, 120 mililitros de pulpa de maracuyá fresca, 180 mililitros de jugo de limón, un limón amarillo, jugo y ralladura, un pepino pelado, un chile serrano, un chile habanero pequeño, medio manojo de cilantro, 40 mililitros de aceite de oliva, una cucharadita de miel y una cucharadita de salsa de soya.
2: Para la parte dulce del platillo, el puré de camote, ocuparemos 280 gramos de camote naranja, 2 cucharadas de mantequilla sin sal, 2 cucharadas de crema para batir, una cucharadita de miel de abeja, sal, pimienta negra molida, una pizca de canela en polvo, una cucharadita de aceite de oliva, 2 cucharadas de nuez, 2 cucharadas de queso de cabra.
3: Y para el emplatado necesitamos una taza de cebolla morada fileteada, una taza de pepino en láminas finas, un cuarto de mango petacón en cubos pequeños, medio manojo de cilantro criollo, 2 cucharadas de ajonjolí negro tostado, semillas de maracuyá y tostadas horneadas.
2: Ya con nuestros ingredientes listos, empezaremos con la preparación del aguachile. Comenzamos limpiando y abriendo los camarones con un cuchillo pequeño en corte mariposa para retirar la víscera. Una vez limpios, los colocamos en un bowl y les espolvoreamos sal y pimienta blanca. Después, los refrigeramos. Mientras tanto, licuamos la pulpa de maracuyá fresca, el jugo de los limones y la ralladura, el pepino pelado, el chile serrano y el habanero, el cilantro, el aceite de oliva, la miel, la salsa de soya y salpimentamos al gusto. Colamos la mezcla parcialmente para conservar un poco de textura. Luego, la agregamos al bowl de los camarones, revolvemos y los dejamos de 5 a 7 minutos.
3: Para la preparación del puré de camote, comenzamos lavando y secando los camotes. Los llevamos al horno enteros con aceite y sal a 180 grados Celsius durante 50 o 60 minutos. El camote debe quedarnos muy suave para poderle retirar la cáscara sin dificultad. Lo machacamos y lo colocamos en un recipiente para reservarlo. A fuego bajo, en una olla, agregamos mantequilla y la crema para batir. Apagamos la mezcla antes de que hierva. Integramos esta mezcla al camote machacado con movimientos de abajo hacia arriba. Luego incorporamos la canela, la miel, el queso de cabra, la nuez y salpimentamos al gusto. Antes de servir es muy importante integrar a nuestro aguachile, el pepino, el mango y la cebolla.
2: Ahora sí, ya que tenemos ambas preparaciones listas, vamos al emplatado. En una tostada horneada, colocamos el puré de camote y el aguachile.
3: Terminamos con semillas de maracuyá, el cilantro, un poco de aceite de oliva y espolvoreamos el ajonjolí.
2: Ya tenemos listo nuestro aguachile de camarón. No olviden que el platillo Sabio Profeco es fácil de preparar, tiene buen sabor, aporta un balance nutricional y rinde para varias porciones.
3: En este caso, esta preparación tiene un costo de $290.94 y está pensada para 6 porciones. Anímense a prepararlo y cuéntenos en nuestras redes sociales cómo les quedó.
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2: En la familia hay temas que pocas veces nos atrevemos a tocar, pero es importante y útil hablar de ello. Uno de esos temas es ¿qué pasa con la paternidad y las finanzas tras una separación? Ya que reajustar las cuentas es clave para la tranquilidad familiar.
3: Y junio, mes en que se celebra la figura paterna, representa una oportunidad para reflexionar cómo ha ido transformándose este rol. Durante una separación de pareja se requiere reorganizar las finanzas para seguir cumpliendo con las responsabilidades y mantener el equilibrio personal.
2: Además, hay que tener en cuenta que este es un tema del presente, debido a que los cambios en la estructura familiar son cada vez más frecuentes. De acuerdo con el Instituto Nacional de Estadística y Geografía, en 2024 se registraron 161.932 divorcios en México, lo que equivale aproximadamente a 33 divorcios por cada 100 matrimonios.
3: Sin duda, este contexto refleja que las separaciones forman parte de la realidad actual y que cuando ocurre, no solo implica una transformación emocional. Pasar de un sistema compartido a uno individual exige una administración consciente, ordenada y sobre todo alineada con la situación presente.
2: En otras palabras, se necesita mantener un equilibrio financiero que implica cubrir responsabilidades compartidas como el sustento de hijas e hijos mientras se solventan los gastos propios. Es común enfrentar pagos como renta, servicios individuales, traslados o el equipamiento de un nuevo hogar.
3: Muchas veces esto ocurre con el mismo nivel de ingresos o incluso uno menor, lo que hace indispensable replantear la administración del dinero para que la nueva realidad no genere desgaste o desequilibrios. Para que puedas organizar tus finanzas de la mejor manera en esta nueva etapa, aquí te dejamos 4 claves fundamentales. Toma nota.
2: Clave número 1. Redefinir el punto de partida. Antes de decidir, es fundamental tener claridad sobre la situación actual, ingresos, deudas y gastos. Este diagnóstico permite construir un presupuesto realista.
3: Clave número 2. Priorizar con visión integral. Las obligaciones legales, como la pensión alimenticia, son pilares del presupuesto, pero deben analizarse junto con los gastos básicos personales y el ahorro. El objetivo es cumplir con los compromisos sin comprometer tus finanzas.
2: Clave número 3. Ajustar el estilo de vida. Intentar mantener el mismo nivel de gasto que se tenía antes de la separación quizá no sea posible. Adaptarse al ingreso disponible es clave para evitar presiones innecesarias.
3: Clave número 4. Organizar los pagos periódicos. Contar con un calendario de pagos y ubicar fechas clave permite tener mayor control. Esta práctica evita recargos y reduce el estrés financiero.
2: Todas estas claves, junto con tu interés por gestionar tus finanzas tras la separación, te permitirán sanar tu relación con el dinero. Porque en esta etapa, la prevención no solo trata de evitar problemas, sino también de establecer las bases de una estabilidad futura.
3: También puedes seguir estas otras recomendaciones. Formaliza acuerdos para tener claridad y certeza jurídica. Crea un fondo de emergencia para respaldar imprevistos.
2: Evalúa seguros que protejan tu patrimonio y capacidad de generar ingresos. Revisa periódicamente tu situación financiera para realizar ajustes oportunos.
3: Una nueva etapa familiar merece un nuevo plan financiero. En la Revista del Consumidor de junio, te llevamos de la mano para que logres esa tranquilidad que tu familia necesita.
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Iniciamos, señoras y señores. Excelente noche. La presencia musical, sonido a lo mejor. ¡Ándale! Iniciamos el ritmo de la música salsa. Para gozar, para bailar. ¡Escúchalo! La mejor manía, sí.

0: Venga la salsa con chamorín.
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0: Así.
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0: Venga lo bonito para gozar. Esta noche. Estamos iniciando labores.

0: Venga, la melodía con sabor. Dice:
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0: Bienvenido sea al mundo fascinante de la mejor manía.

Venga, lo bonito para gozar. Ándale. Así damos inicio esta noche. Llegó la banda Toluquita la Bella, los amigos de Tultitlán, la banda de Huacalco con su mango. Ya

se llama Nuestro Sueño. La música salsa a través de La Mejor Manía. ¡Dale! Manda tu saludo en nota de voz al 5580 032 977.

0: Venga la salsa sabrosa. ¡Wow!
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0: ¡Sí, señor!
2: ¡Hola, guapo!
0: Llegó la banda de acrilat. Ándale con sabor para todos los traileros que ya nos sintonizan, los que están esperando a que los descarguen.

0: Eso, señoras, señores, así como damos inicio en esta madrugada, esta noche, esta velada tan especial. Gracias a toda la banda que nos acompaña, a toda la gente que nos está sintonizando, a todos los amigos que van de regreso a casita, los que están a punto de dormir, y por supuesto también toda la banda trabajadora que está chambé y chambé, pues que se les haga ameno el turno, ¿verdad? Señoras, señores, seguimos adelante con más. Vámonos con algo de la música peruana clásica esta noche.
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0: ¡Escúchalo! ¡Ándale! ¡Son! ¡La música con guitarras! ¡Ah! ¡Venga lo bonito! ¡Ándale, como dicen! ¡Estamos en acción! ¡Sonido La Mejor!
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0: ¡Ándale! Manda tu saludo en nota de voz al 5580-032-977.
1: ¿Qué? La Bomba Sonidera.

0: través de la mejor, sí. Sabor. Me voy a gozar. Ajá. Damas y caballeros, todo está listo, todo preparado, estamos en acción. A través de la mejor, recuerda mandar tu saludo al 5580-032-977. Pide tus rolas, manda tus saludos para que la pases súper chévere.
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0: Señoras y señores, gozamos y bailamos la salsita de la loca.

Se llama ¿Quién entiende este amor? Dedícaselo a la tóxica. Porque aunque sea tóxica, no podemos vivir sin ellas. ¡Ándale! ¿Quién entiende este amor? ¡Dale, papá! ¡Escúchalo!

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0: ¡Andrés!
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0: Venga, la melodía sabrosa.

0: los saludos, sí señor. En nota de voz al 5580 032 977. Ándale.
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2: Un saludo para Ceilán. Y ya están dormidos.
3: Y como me da la espalda.
4: Un saludo para el niño y el Morales.

0: y mi jefe el Ñero, de la Nahua Pensil, pues, hijo del Güerejín, por favor, mi bomba, y suelta a los que ya saben caminar.
1: Bomba, un saludo para todos los trabajadores de plataforma de Uber que estamos laborando esta noche, y también para Rita, el amor de mi vida, en Casitas Arenal. Compláceme con la canción de Sin Ti y suéltala, que ya puede caminar.
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3: Venga la salsa, José, ándale. Y gracias a toda la banda que nos sintoniza, la banda de la Pensil y por supuesto la banda de Casitas Arenal, porque Casitas Arenal es territorio de la mejor.

0: Señoras, señores, hasta ahí nada más. Seguimos adelante. Queremos complacer a toda la banda que nos pide sus rolas, por supuesto, a través de nota de voz al 5580-032-977. Para nosotros es un gusto enorme que ustedes interactúen a través de la mejor. ¡Complacemos a la banda! ¡Se llama Sin Ti! ¡Ándale! La música salsa romántica.
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0: ¡Ándale, como dicen!

damas y caballeros de las cumbias que llegaron para quedarse, de las cumbias inmortales, las clásicas, de las casas rosadas bailados.

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0: ¡Venga la salsa!
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0: ¡Ahí! Y aunque pudiera, no quiero hacerlo, porque fuiste el gran amor de mi vida.

0: Un saludo, La Bomba. Un saludo para toda la banda Adictos a la Noche. Pues es complacer con la canción de La Ramona.
1: Buenas rolotas, Mi Bomba. Un saludo para mi Pau. Te amo mucho, Henry. Ya puedes ponerla de Quiero Bailar
2: Contigo. Buenas noches, La Bomba. Un saludo para toda la bandita de Escaposalco Salsa. Para el Gordo, para Never y para un hermano que en paz descanse, el Yoko, hasta donde quiera que esté.
3: Está para todas las cariñosas.

Señoras y señores, complacemos. André. Una rola con sabor al Perú. Que vengan las guitarras, dice.

música peruana. Esta noche yo quiero bailar contigo. Así. Venga, con Chamorro, para la banda de Azcapotzalco.

salsa. Rico, rico, rico sabor. Porque simplemente enamorarme de ti fue una locura. De la

0: Señoras y señores, vámonos con la música salsa sabrosa. Una de las melodías sin duda alguna consentidas por toda la banda sonidera. Uno de los temas clásicos que llegaron para quedarse. De los que no pasan de moda, de los que pueden pasar años, años y años. Y la gente la seguirá gozando y bailando. ¡Escúchalo!
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0: ¡Venga la salsa bonita, eh! ¡La va a pagar!

José Amor para todos los amigos de la Impulsora, los amigos de Ejército de Oriente, el famoso Enciso. Manda tu saludo, nota de voz al 5580 032 977.

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0: Estamos de regreso, señoras y señores. Así iniciamos la segunda hora. Sonido lo mejor. Buenas noches, buena madrugada. Vamos a dar igual. ¡Ándale! Hey. ¿Cómo dicen? Venga, el sabor de la cumbiamba. ¡Anda! Venga con el sabor para toda la banda de Tecamac. Y ahora se acompaña Ritmo.
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0: Oye, ¿cómo dicen?

Venga la melodía. Anda. Manda tu saludo en nota de voz al 5580-032-977. Dale. Venga, qué ritmo, qué sabor.

señores. Uno de los números que volviste consentidos a través de la mejor. Ritmo de cumbia.

0: Que vengan los saludos, sí. Al 5580 032977. ¡Ándale! Vengan los saludos. Ahora.
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2: Saludos la mejor de aquí, del Uber. ¿Me podrías complacer con la de tus mentiras? La cumbita de tus mentiras, por favor, gracias.
3: Buenos días, sonido la mejor. Saludos para mi carnalito Richard Fantasma, que va saliendo de una exploración paranormal.

0: Acá en La Bomba, buenas noches. Ya sabes, la gente que trabajamos de noche.
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0: Hoy complacé con la canción de cantarle a ella. Porfa, para acá, para el barrio de Santa Julia, en las niñas LB, por favor.
2: Sí, La Bomba, un saludo para mi hijo Dominic y mi hija Sofía, de parte de su papá, el Güerejín de la Pensil. Y suelta.

0: esa se va. Acábala. La presencia, sonido, lo mejor.
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0: Señoras, señores, hasta ahí nada más. Seguimos adelante con ritmo y sabor. Complacemos a la banda, sí.

Señoras, señores, uno de los números musicales para la gente enamorada. Dedícaselo. Escucha el sabor del sentimiento a través de...

Se llama la guarachita del tren. ¡Ándale! Llegó la banda de Bosques Dragón. Y a reportarnos con la mejor. Esta noche. ¡Ándale con sabor para toda la banda de la maquila! ¡Y en sintonía! ¿Cómo dicen? Y tú, los amigos de las fábricas. ¡Que ya nos sintonizan! ¡Pero ponle sabor!

0: Señoras y señores, gozamos y bailamos la música de Cuba para el mundo. A través de la mejor.
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0: Se llama Pepe Antonio. La música de Cuba.
2: La música de Cuba. A través de la mejor manía.

Venga con sabor para... La verdad es que lo de Morelos. Ahí en Tepito, mi amigo el Cat. ¡Ajá! ¡Escúchalo! Venga con sabor para... Todos los traileros. Y ahora se acompaña, mi gracias. A través de la mejor. 97.7. Échale la aguja para atrás.

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0: los saludos ahora. En nota de voz al 5580-032-977. Venga los saludos, ¿eh? Ahora dale el play.
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2: Ahí va para el clandestino Soul System de parte del Arlequín, zona norte.
3: Saludos a Daniel Sierra, la bomba de parte de tu bombifán Gabriel, el lute de Ciudad Neza. Ya reportándonos todos los días en la madrugada y los fines de semana. Siempre sonido la mejor.
4: Un saludo para toda la banda de Catepec.
5: Vaya, vaya, un saludo para Adrián La Bomba. Complácenos con la salsa de Quema, Quema, Qué Maravilla. Acá para toda la banda de Lacan de Coyoacán, de parte del Chanclas. Y suéltenlos que ya saben caminar.
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0: Venga para el Chanclas. Y toda la banda de la Candelaria, Coyoacán, sí. Hoy siempre la mejor. Piano. El concierto de las blancas y las negras.

escucha, gózalo a través de la mejor. En vivo, sí, Colonia Anchures, Ciudad de México, alcalde Miguel Hidalgo.

¡Ándale! Señoras, señores, estamos entrando ya a la recta final. Sonido a lo mejor. Esta madrugada, ¿eh?

complacemos a la banda, sí, que nos pide sus rolas al 5580-032-977. Para nosotros es un placer enorme complacerlos. ¡Escúchalo!

Estamos en acción, señoras, señores. Desde la mejor 97.7. Ahí. Se llama la salsa de la soledad. Aquí va.

0: señoras, señores, hasta ahí nada más. Seguimos adelante para toda la banda que nos acompaña. Muchas gracias. Sí, un placer enorme el que toda la banda se reporte con nosotros a través del 5580-032-977. Estamos entrando ya a la recta final. Vamos con los últimos números musicales que tenemos para toda la banda. Señoras, señores de las clásicas, para gozar.
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0: Escúchalo. Ritmo.

0: ¡Escucha qué sabor!
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0: ¡Ándale! Si se marchó, sin un adiós, ¡que se vaya!

damas y caballeros, nos estamos despidiendo, mi gracias. Estamos en la recta final, sonido a lo mejor. Este es un...

0: señoras y señores, con esto nos vamos, mi gracias. La presencia musical, Sonido Lo Mejor.
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0: ¡Ándale! Con esta rola saludamos a toda la banda de La Pastora que ya nos acompañan, ¿eh? ¡Ahí!
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0: ¡Ritmo de cumbia! ¡Escúchalo!
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0: ¡Sí!
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0: ¡Venga, coche amor para la banda de La Pastora! ¡La gente de Ticomán! Ya nos acompaña esta noche casi madrugada. Bueno, más bien madrugada.

0: Venga, cochabón, ¿eh?
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0: ¡Ahí!
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0: Espera que luego se para el baile. Saluda que nos acompaña. Esta

0: Llegó la gente de Villa Dragón. ¡Anda! Y toda la bandera. Deportivo Senía. Ahí en la pista Senía. ¡Ah, qué chulos bailes!
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0: La última vez no me acuerdo cómo regresé a mi casa. ¡Anda!

Ya nos vamos, señoras y señores, mi gracias. Que tengan una excelente madrugada. Que le aceleve la jornada. Que descanse, que duerma bien. Esa fue la presencia. Sonido la mejor. Hasta la próxima.

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0: el show de la mejor. En este rico viernes, yo soy Arturo Trujillo, el mapache. De mi lado izquierdo tengo a este guapo hombre de 2 metros y 5 centímetros. Él es Pablo. Pablo Chagra.
1: Buenos días, mi gente latina, Valle de México, Virgen de Guadalupe, gente en cabina. Todos estamos el día de hoy felices porque bendito Dios es viernes.
0: Bendito, bendito, bendito sea Dios. Presenta aquí al...
1: Claro, y enfrente de mí tengo...
0: Mira, se queja y hace lo mismo que tú.
1: No, ya es venganza, porque van 2 veces que no me presenta. Por eso está enfrente de mí el brazo más tatuado de la radio.
2: El brazo de oro.
1: ¡Oh, my God!
0: Y fue Diego Rivera, ¿eh? No cualquier muralista.
1: No.
0: Diego Rivera.
1: Sí, él es el chulo.
2: Muchísimas gracias, muchachos. Seguimos totalmente vivo en el show de la mejor. Oigan, qué cool disfrutando de la ciudad, de todos los turistas que vienen.
0: Sí. Oye, me encontré ayer justamente a unos coreanitos.
2: ¿Eran los de BTS?
0: Sí, no, pero se parecen, ¿no? Todos son igualitos.
2: Todos son iguales, ¿no? ¿Todos son iguales? ¿Paisano?
0: No.
2: Pero bueno, vámonos con el cacareo del día de hoy. Y puro cacareo. Ahí está, señores.
0: Oigan, fíjense, hoy es el Día Mundial contra el Trabajo Infantil. Qué complicado de pronto, y en este país lo vemos mucho, sí, ¿no? En los semáforos, en los restaurantes, chavitos vendiendo mazapanes, pidiendo dinero, y uno no sabe qué hacer. De pronto dices, ay, es que si les doy dinero, siento que contribuyo a esto, pero también si en verdad lo necesitan. Claro. O sea, qué complejo, ¿no?
1: Si no lleva su cuota por mi culpa.
0: Claro. Sí.
1: No, pues es que hay muchos niños a los que les piden ciertas cuotas para dejarlos trabajar. ¿Es en serio?
0: Sí, o sea, es una mafia muy cañona, claro. Sí. Pero bueno, y es de pronto difícil porque vemos a muchos niños trabajando y al lado a lo mejor una patrulla de policías y dices, oye, pero no que está prohibido la explotación infantil de esta forma. O sea, qué complejo, pero bueno, abrazo para todos los niños que sí trabajan por esta necesidad y que tienen que salir adelante. Hoy es el Día Mundial contra el Trabajo Infantil.
2: A los niños actores.
0: También los... Bueno, por ahí también hay muchos niños que lo hacen porque también desde chavitos sueñan con ser actores, ¿no? Y están cumpliendo un sueño desde morritos.
1: Muy poquitos, pues, casi todos explotados por los papás que no quieren trabajar.
2: ¡Carlo,
1: por eso crecen
2: a chambear!
1: Por eso crecen con sus traumas.
0: Pero a ver, yo de niño veía, no sé, a Miguel Martínez y a la Chofis, sí, y yo decía, yo quiero salir en la novela. O sea, a mí sí me hubiera encantado chambearle.
2: Sí, pero tu rostro no te lo daba, por eso no eres locutor.
1: Ay, no sean así. Bueno, vamos, el chiste es que hoy también en el Santoral cerramos la semana con San Juan de Sahagún.
0: ¿Qué es eso?
1: Sahagún, como Martita.
0: Ah, el santoral.
1: Ajá.
0: Sahagún de Sahagún. Fox.
1: Sahagún de Fox.
2: Sahagún,
1: sí, ¿no? San Juan Sahagún de Sahagún, su santoral, si usted conoce algún...
0: ¿Qué habrá pasado con Martita, tú?
2: Martita Zamorana, la señora, ¿no? ¿Eh?
1: Sí, pero bueno, sí. Además, en el cumpleaños del día de hoy, si usted es su onomástico, felicidades, happy birthday. Pero Reinaldo García, el clarinete... Ay, nunca habías dicho esta profesión. Clarinetista de banda.
0: ¿Que toca clarinete?
1: Pelillos.
0: Claro.
2: ¿De pelillos?
1: De pelillos. Sí, sí, sí. Y además así, de Mark Henry, luchador de la
0: WWE. El clarinete de pelillos.
1: Pelillos clarinete.
0: Es que ese clarinetista de pelillos.
1: Ya. Y el efeméride, ¿qué más hay, papá?
0: Además, fíjate, un día como hoy, pero del año 2025, hoy, bien lejos.
1: De una eternidad.
0: Bien lejos. O sea, el año pasado se estrenaba en cines live action, Cómo Entrenar a tu Dragón, que no le fue tan bien en.
1: Pero muy bonita. No, cines, sí, porque están haciendo la segunda parte. Yo nunca había visto Cómo Entrenar a tu Dragón en caricatura y la vi en live action, me encantó, muero porque salga la segunda, nunca la he visto.
0: Ah, sí, cierto, no, mueras, sí, cierto, no, está, no, estaba bonita, sí la vi. Sí, sí.
2: Decídete, Arturo.
0: Sí, sí, la vi, sí la
2: o
0: vi.
2: O sea, si decimos que sí, tú dices
1: es
2: que sí.
1: Es el muchacho que entrena a su chimuelo y entonces.
2: Ah, sí, yo tengo mi chimuelo
0: entrenado.
2: Y es negro, así, se llama así mi perro.
1: ¿También es
2: chimuelo?
1: Negro.
2: Sí, peludo, negro.
0: ¿Tienes entrenado a tu chimuelo, Pablo?
2: Sí, ¿cómo se llama mi perro? El
0: chimuelo.
2: El que te quería regalar.
0: Chimuelo.
2: El chimuelo.
0: Y está bien bonito, la neta. No regalar. Mira, si adoptas un perro, ya no lo regalas.
2: No lo adopté a ese.
0: Es tuyo.
2: A ese no lo adopté.
0: ¿Ah, no?
2: No.
0: Bueno, lo compraste.
2: Menso.
0: No, ya. Bueno, ya. Así arrancamos el show
1: de la mejor.
0: Buenos días.
2: ¿Quieren ver su chimuelo?

0: Oye, ¿quieres compra? Márcame 5552630977. Son las clásicas del show de la mejor. Buenos días. Es viernes, es 12 de junio y estamos en las clásicas. Gracias por acompañarnos, México.
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0: Las 6:12.

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1: Malo, malo, es mi chico malo.
2: Que no eres chico malo, es mi chico malo.
1: Ah, es tuyo. Es
2: malo, malo, es mi chico malo. ¿Qué voy a hacer cuando vengas por mí? Ay, aquí está el hombre que este fin de semana me hará soñar con las mejores notas rojas.
1: Imagínate al reportero del barrio jugando fútbol, así con su trajecito de pucho acá, como el Bogueto.
2: Bajo la lluvia. Empapado.
1: Ah, ya,
2: él es el reportero
1: de estos...
2: del barrio. En el show de la mejor.
3: ¡Ay, Montes, Montes, Alicantes, Pintos! Están contentos. Ah, bueno, ¿qué tiene? O sea, vamos rápidamente a lo de uno, ¿verdad? Porque estuvo muy feo lo acaecido ocurrido en Michoacán luego de la emboscada que hubo en contra de estos elementos de la Guardia Civil asesinados en un ataque armado en Michoacán. O sea, dramático verdaderamente. Estoy así como consternado todavía porque volteo para todos lados y no lo puedo creer. O sea, la misma Secretaría de Seguridad Pública del Estado se quedó friseada, ¿verdad? Paniqueada mientras se informaba que las víctimas identificadas como el Porfirio, el Brandon, Panchito, Jonathan y Mateo habían sido acribillados, pues me atrevo a decir que por un millar de tiros, unos 1,000 tiros por todos lados les llovió el plomo, ¿verdad? Y esto lleva a Michoacán a convertirse en vaya zona, ¿no? Pero ahí está la Secretaría de la Defensa Nacional asegurando los caminos, diciendo que pues van a resolver el problema, que ya tienen ubicado al grupo delincuencial y puras de esas, ¿verdad? Pero mientras tanto hay nanita. Oye, y apenas te informábamos, ¿no? Hace unos días de cómo habían secuestrado a Roxana, periodista jarocha, que no ha sido localizada, que no sabemos nada de ella, y ahora el asesinato de un periodista ahí mismo en Veracruz, ¿no? Eso cómo friquea, cómo saca de onda, cómo nos perturba a todos. Un periodista, Luisito López, en Poza Rica, fue asesinado en plena avenida principal. Él se dedicaba a cubrir esta tragedia de la nota roja, ¿verdad? Y pues lo mataron. Sube el número de periodistas asesinados, desaparecidos. Ah, hasta uno friqueado, raza, porque pues dar tanta noticia, sí, ¿verdad? Sí saca de once. Primero Roxana, que no aparece y que exigen, ¿verdad?, que las autoridades respondan. Y luego, pues, viendo esto así como está, yo sí digo, Dios santísimo, ¿verdad? Hay que andar a las vivas, raza, y más uno que se dedique a estos jales. Yo por eso irá, corta.
1: En el show de la mejor, 6 de la mañana con 18 minutos. Las 6 con 18. Buenos días, México. Márqueme ahora, 555-263-0977. Son las clásicas. ¡Feliz viernes!

0: 21 Los Acosta. Se llama Como una novela. Además, escuchamos a Los Ángeles Azules, Amigos Nada Más, Grupo Mojado, Piensa en Mí y Cuisillos con No Se Lo Digas a Ella en las clásicas del show de la mejor. ¿Cómo están? Buenos días, feliz viernes. El buen DJ Jesus está en el Master Digital. La Brendiux, Brendita está en la multilínea. El buen Chencho está en la producción. De este lado estamos el chulo Pablo Chagra y un servidor Arturo Trujillo, el mapache. Venga, momento de que nos marque 5552630977. Hoy nos circula engomado color azul, terminación de placas 9 y 0, hologramas 1 y 2. Ya saben que los híbridos, los eléctricos circulan con normalidad, sin problema alguno. La temperatura máxima para hoy es de 24 grados, la mínima es de 14 grados centígrados. La lluvia, pues ya para qué les digo, ¿verdad? O sea, ya para qué les digo sobre la lluvia, ya debe ser como de cajón. Usted debe salir de casa con su INE, con su cartera y con su paraguas. O sea, ya está de más que se lo advierta. Venga, vamos con llamada, 6 de la mañana con 23 minutos. El show de la mejor. Buenos días, ¿quién habla?
1: Hola, buenos días, hola Jesús.
0: Hola Chuy, ¿cómo estás, carnal?
1: Muy bien, aquí saludándolos en esta mañana riquísima.
0: Oye, la mañana está rica, como con friecito, lluviecita, para un café, para estar empiernado, ¿no? Como para sí, un champurrado,
1: como
0: un tamal.
1: Como tamal oaxaqueño.
0: Ándale.
1: Con la carne adentro.
0: Ya sé, menso, ya sé, qué envidia. Tú que puedes, tú que sí puedes, yo ando chambeando. ¿A qué te dedicas, carnal?
1: Estamos choferiendo un ratito.
0: Ah, ¿qué quieres? ¿Qué, taxista o...?
1: Aplicación.
0: ¿De aplicación? ¿Qué aplicación, carnal?
1: Aquí Uber.
0: ¿Y por qué no Didi? Digo,
1: porque pues ahorita están muy altas las tarifas aquí en Uber, pues vamos a darle un rato.
0: Ah, perfecto, carnal. ¿Y por dónde andas?
1: Aquí en Nicolás Romero, en el Estado de México.
0: Échanos el reporte vial, venga, tú puedes. Dale, dale, dale, dale.
1: Pues a todo el público de la mejor, aquí en el Estado de México tenemos las vialidades limpias. Todavía no hay tráfico, así es que aprovechen a darle. Aléjense de la ciudad un ratito.
0: Mirá, lo hace mejor que el Cheto Treviño. Lo hace mejor que el Cheto Treviño, mi carnal. Muy bien. ¿Qué canción vas a querer, mi niño?
1: Esta canción va dedicada para Brendita. Mira, ahí quiero dedicarle esta canción bonita y el día que ella me diga, pagamos por ella.
0: Más ah,
1: que
0: Brendita, amigo. Brendita, nuestra telefonista.
1: Brendita, sí, Brendita. Sí,
0: oye, y si
1: la,
0: y
1: todas las mañanas yo escucho la hermosa Brenda en los controles.
0: No, es que es hermosa. No, es que tú ya la conoces en persona,
1: no,
0: carnal, ¿no?
1: No,
0: no. No, te haces del baño cuando la veas, güey. No, no, no, no. Ay, no, es algo bruto. Y cuando digo bruto, es bruto, o sea. ¿Sí, eh?
1: Sí,
0: tú, muy bien. Perdido no andas, ¿eh? Perdido no andas, pero bueno. Va, carnal, pues aquí te la dejamos, ¿va?
1: Saludos.
0: Venga, cuídate mucho. En el show de la mejor, 6 de la mañana con 25 minutos, las 6 con 25. Mira, Brendita. Oh, sí. Hoy andas, mira. No, bueno, ¿qué te digo? Vamos a música, son las clásicas del show de la mejor. Feliz viernes, buen fin de semana.
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0: 15 grados.

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15: ¡Uy, rolononón! 6:35, 6:35. Saludos a todos los amigos del transporte público, a los taxistas, los microbuses, el transporte escolar. Hoy no hay clases, hoy sí hubo clases, hoy no. Bueno, algunas sí, algunas no, ya no se sabe. Pero abrazo para toda la gente que va frente al volante. Maneje con mucha precaución, por favor. Son las clásicas del show de la mejor. 6:35, buenos días.

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1: ¿Qué creen?
2: ¿Qué creen?
1: Ahí les va, pagó 400 pesos, no, por una computadora en una subasta, pero al llegar a casa descubrió que dentro había un CPU que hoy vale 48,600 pesos, señores. Hola. La historia comenzó que es el típico chavo, ya saben, que busca pues una caja para su equipo de cómputo por internet y busca en las subastas y encontró que pues parecía que no. ¿Qué? Era, o sea, él decía que pues, no era algo prometedor en esta caja de subastas para su computadora y compró una de 400 pesos, pero cuando la abrió encontró un núcleo de 20, o sea, 24 núcleos que vale una lana, vale como 20,000 pesos.
3: ¿Qué?
1: No, es que no me está poniendo atención. A ver, aquí es el chiste, es que no me ponen atención.
2: A ver, mejor te explícanos.
1: No, me están juzgando.
2: Explícanos.
1: Me están poniendo el dedo, uno mata un perro y ya es mata perros para siempre, pero nada más está. El chiste aquí es que este chavo abrió su computadora y encontró un procesador de 24 núcleos, señores.
2: Ajá.
1: Que vale más o menos 20,000 pesos.
2: Ajá.
1: Una memoria RAM increíble. Y la verdad es que, pues, más o menos todo equivale a 48,600 pesos. O sea,
2: o sea,
1: lo
2: una
1: que
2: gran
1: puedes
2: una lana. Una lanota.
1: En una subasta, o sea, él encontró oro. En esta subasta. Entonces, imagínense qué cool que pues tú por 400 pesos.
2: Oigan, luego hay gente que va a estos tianguis donde venden un chorro de cosas y encuentran aparatos bien valiosos.
1: Yo no entendí nada aquí. Aquí los ingenieros creo que sí se divirtieron y dijeron, wow, o sea, por 400 pesos, un núcleo.
2: De cada quien lo suyo. Ellos sí saben de estos procesadores y yo no sé.
1: Por eso es un procesador de 24 núcleos.
2: Ajá.
1: Es una tarjeta gráfica que vale. ¿Sí vale 20,000 pesos? Sí, más o menos.
2: ¿Pero cuatro núcleos?
1: 24.
2: 24.
1: Por 400 pesos.
4: Pues muy bien. Es como cuando vas al tianguis y te encuentras una bolsa a 200 varos y que es de 20 mil.
2: Ay, no, eso no,
1: pero
2: pasa.
1: Es robada.
4: Sí pasa.
1: Pero es robada muchas veces.
4: No, sobre todo en los bazares y así, de repente hay gente que no sabe lo que está vendiendo.
1: ¿Te ha tocado pasar algo así que te compres algo muy barato y era algo muy caro?
4: Sí, un saco en la Lagunilla.
1: Un saco ¿de qué marca?
2: Ya.
4: Déjame en paz.
2: Ya. Vamos a música, continuamos en el show.
4: De la mejor.
1: Y te enojes,
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2: Las 6:44, 6 de la mañana, 44 minutos.

0: En el show de la mejor, 6 de la mañana, 48 minutos, las 6:48. Aquí está Bobby Pulido. Buenos días, México. Feliz viernes. Son las clásicas del show de la mejor. Gracias por acompañarnos. Estamos en vivo.
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0: No como el panda, ¿no? Que ya ven que ya. Puro repetido. Feliz viernes.

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2: En el show de la mejor ya son
3: las 7 en punto.
2: Somos puntuales, buenos días.
3: ¿Para qué? ¿Y tú para qué?
2: Pues para que nos paguen la quincena, si no trabajamos no nos pagan.
3: No, ¿y todo para qué es la canción?
2: Aquí está Intocable, en el show
3: de la mejor.
2: Gracias.

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1: Mi querido Mapachito,
2: ¡mándeme!
1: Vamos a complacer a toda
2: sí,
1: la gente,
2: señor,
1: que se comunique con nosotros al 55 52 63 097.
2: ¿Quieres manzana con yogur y granola?
1: No, ¿tiene granola?
2: No, mi mono.
1: Sí, se ve que lo estás disfrutando demasiado. No lo puedes disfrutar en el corte comercial.
2: No, me gusta comer aquí al aire.
1: Ah, bueno, date. Son las 7:03, señores. Estamos totalmente vivo en el show de la mejor. Vamos a complacer. ¿Quién habla? Buenos días. Hola, hola.
3: Buenos días.
2: Yo estoy complaciendo a mi estómago.
1: Sí, sí, sí. Date más, Pache.
2: ¿Cómo te llamas, amor?
1: Grasa.
2: ¿Cómo te llamas, papito chulo?
1: Carlos.
3: Feli.
2: A Félix.
1: Ah, es que dijiste papito chulo. Yo soy tu papi.
2: El otro papito chulo, ¿cómo se llama? Félix. Ok, Félix, te paso a Carlos el chulo Calderón.
1: Oye, ¿y si estás Félix o triste? Es que hoy ando de un humor.
2: Oye,
1: mi querido Félix, ¿dónde andas? ¿De dónde nos escuchas?
2: Cuidado, chuponcito.
3: De aquí, del Arenal.
1: ¿Y qué tal? ¿Qué tal va el tráfico, el clima, por favor?
3: Tenemos un clima nublado con probabilidad de lluvia.
2: ¿Qué porcentaje es la probabilidad de lluvia?
1: Sí.
3: Un 50%.
2: Ok, ok.
1: Puede ser que llueva.
2: O puede ser que no. Que no.
1: ¿Y del tráfico? ¿Cómo andas de lo llovido? No, digo. ¿Cuál es el tránsito?
3: Una pequeña concentración. Yéndose al metro Pantitlán.
1: Perfecto, ¿y con qué te vamos a complacer? ¿Con qué rolita te vamos a complacer el día de hoy?
3: De Yaguarú, por favor, vida, no te vayas.
2: Uy, tú, se ve que sí le sabes, Luisito.
1: No va a llover, ¿no? Que si sí pones esas rolas y baila el mapache.
2: No, esos son los Askis. Sí, sí, sí. Yaguarú, pues también, ¿eh? ¿No crees que se salvan tanto?
1: Pero bueno, querido, pero bueno,
2: aquí están los Yaguarú de Ángel Venegas.
1: Saludos a don Ceferino Campos.
2: Y al Queens,
1: en el show
2: de la mejor. 7:05. Sigan al Chulo en su nuevo Instagram. ¿Cuál es?
1: Carlos-elchulo.
2: ¿Con doble O?
1: No, una.
2: Ok. Carlos-elchulo.
1: Ya casi llegamos a los 1,000 seguidores. Me siento bien orgulloso.
2: ¿No es con 6 sin H? ¿O cómo?
1: No, sin, con 6 sin H.
2: Ok.
1: El...
2: ¿Cuántos seguidores van? ¿Cuántos llevas?
1: Oh, pues yo vi un poquito.
2: Bueno, síganlo. 7:05. Gracias.

0: Llegó Pablo bien mojado. Sí, de ayer, que se fue al Ángel,
1: porque ganamos. México cumplió.
0: Claro.
1: México ganó. Le faltó un gol, pero se cumplió.
2: México soy tuyo. Rato
3: platicamos de eso, pero sigo empapado.
4: Cállate,
3: si alguien
4: chulo
3: quiere venir a secarme, se aceptan propuestas.
2: No, es muy temprano, es muy temprano.
1: Para que se comuniquen con nosotros al 55-52-630-977. Y esto dice... ¡Dice!
5: Las manos hacia arriba, las manos hacia abajo, y como los gorilas,
3: todos caminamos.
5: Las manos hacia arriba, las manos hacia abajo, y como los gorilas.
1: ¡Venga, Pablo!
3: ¡Ay! ¡Vas a poder gorilar!
1: Está muy fuerte todo eso, pero venga, una vez más, señores, y esto dice...
5: Las manos hacia arriba, las manos hacia abajo, y como los gorilas.
2: ¿Cuántos son?
1: ¿Por qué te gritas como media hora de
2: Es que yo tardo.
1: Parece como cavernícola.
3: Parece el de
2: A ver, ¿cómo es chulo? ¿Cómo es chulo?
1: Ya, comuníquese. ¡Quítenos esta masacre! Déjenos burlarnos de usted que nos está escuchando.
3: Gruña usted como gorila. Y
1: que no gruñen.
3: Gruñen, es gruñido de gorila.
1: No lo sé.
3: ¿Cómo
1: no
3: que crujendi?
2: Los gorilas y los changos hacen igual, ¿no, verdad?
3: No.
1: No.
2: O sea, el gorila
1: no
2: es como gorila más agresivo, más.
3: Claro, es como. Y se pegan en el pecho.
2: Ah, ok.
3: Hay micos.
1: 55-52-630-977. Comunícate, haz el ridículo con nosotros.
2: Hoy el Pablo es un gorila mojado.
1: O es un gorila.
2: Claro. Qué bueno que es gorila y no chango mojado. Si no, no. Imagínate.
3: ¿También?
1: Y si se pega
2: el chango mojado, no.
3: Ayer hasta el chango se mojó.
1: El chango que
3: va. El show de la mejor. Buenos días. ¿Quién habla? Hola, hola. Hola, hermosa. ¿Cómo te llamas?
6: Diciendo
3: ¿cuántos esto años tienes?
6: 7.
3: Ay, preciosa. Wow. ¿Y te sabes la del gorila?
6: Sí.
3: Venga, la de...

0: Simón, ¿para dónde vas? ¿Vas a ir a la escuela?
1: Saludos.
0: Ah, bueno, órale. ¿Qué pásame, importa, pásame a tu dice? Papá.
1: Saludos.
2: Pásanos a tu papi.
0: Pásanoslo, comunícanoslo.
3: Hola.
0: ¿Qué pasó?
3: Hola, buenos días.
0: ¿Cómo te llamas?
3: Alberto.
0: Alberto, ¿para dónde van, Alberto?
3: Vamos hacia la escuela y yo hacia mi trabajo.
2: Muy bien, Beto. Ahora te toca cantar a ti. ¡Venga, Beto! Dice:
4: Las manos hacia arriba,
3: las manos hacia abajo y como los gorilas.
2: Cantó mejor tu criatura, sí, amigo.
0: Oye, Beto, ¿quién más viene ahí contigo?
3: Muchas gracias, saludos.
0: ¿Con quién viene? ¿Qué te importa?
2: Dice:
0: pásame a alguien más, Beto. Aprovechemos la llamada. 55-52-63-097-7.
2: A llamada, venga, Pablito, atiéndela.
0: El transporte público.
5: Qué rico.
6: ¿Qué? ¿Al transporte público?
0: No,
6: ¿qué?
0: Imagínate que viniera en el transporte público.
6: Ah, que pasara todos
0: al chofer.
6: Al cacharpo.
0: Al que los está despojando de sus preferencias.
6: Al asaltante.
5: Ahora qué fue. Pásenlos a
0: y
5: todos.
0: Y como los gorilas.
5: Mira. Ahí está el show de la mejor. Buenos días. ¿Quién habla?
7: Hola.
5: ¿Cómo te llamas? ¿Brenda?
7: Sí.
0: Escúchanos por el teléfono, Brendita.
5: A ver, bájale a tu radio. Sí, ¿no? Tienes radio muy fuerte. Yo le preguntaba a Pache.
0: Y tiene el altavoz puesto.
2: Tiene el altavoz puesto.
0: Quita el altavoz, Brendita.
2: Ah, ¿cómo te llames? Va, ya cántale, mica. Venga, 3, 2, 1.
5: Las manos hacia arriba.
0: Hermanos
7: hacia abajo y
0: cagan
7: las
2: gorilas. ¿Qué
0: le
2: está
0: dando a esa niña?
2: ¡Ay, sí me gustó!
0: ¡Bájenle el azúcar a esa niña, señores! ¡Muy temprano!
5: Sí nos gustó, Paulina, ¿verdad?
2: Es una... Ah, ok.
0: ¿Con quién está Paulina?
2: Una gorila muy risueña.
5: ¡Sí! ¡Otra vez! ¡Otra!
2: ¡Otra!
5: ¡Dale, Pau! Las manos hacia arriba. Las manos
7: hacia arriba. Las manos
2: hacia abajo
7: y cómo la vida.
2: Te mandamos un beso.
5: ¿Cuántos
2: Paulina?
5: Años tienes, Paulina?
7: ¿Seis?
5: Oye, ¿qué canción te gustaría escuchar? ¿Te vamos a poner una canción?
7: Sí.
2: ¿Cuál quieres?
6: O la que quiera tu mamá, que está de metiche, ya escuchamos ahí.
0: Ya, señora, deja a la niña.
2: ¿Qué canción quieres, Pau?
5: Déjala que pida sus picos en paz.
0: No, la señora. ¿O?
7: René.
0: René de Lara Campos.
2: Muy bien. Va, Pau, aquí te lo dejamos, va. Te mandamos un besote, mi amor. Bonito día.
0: Vámonos, señores.
5: Pórtate bien, Pau.
0: Vámonos con René. ¿Qué van a saber ustedes?
6: Mueve la cabeza,
5: si no hijo,
6: mueve los pies.
0: ¡Claro!
5: A Robin Bandido le encanta, René.
0: Un clásico aquí en el show.
2: ¡De la

0: momentos de los chistes, chistes, chistes.
1: Gracias, Leito. Momento de los chistes. ¿Quién se arranca, muchachos?
2: Hijos de su Mauser.
3: Es viernes.
2: Es viernes.
1: Es viernes, el cuerpo lo sabe.
3: Es viernes.
1: Ahí les va. Viernes de borrachos.
3: A ver.
1: Estaba un borracho. No, no, pero nos comunicamos. Es estar conectados, mira.
3: No, ya sabes.
1: Estaba un borracho con otro borracho y de pronto le dice uno del otro: compare, compare, andas ya bien pedo, compare. No, compare, no ando borracho. ¿Cómo no? Si ya pediste el Uber para irte a tu casa. Pues es que no quiero manejar borracho. Pero si la fiesta es en tu casa, baboso, ¿a dónde vas? Estás en tu casa.
2: Ah, estuvo bonito.
3: A ver, de borracho.
2: Sí me gustó.
3: De borracho, de borracho.
2: Sí me gustó.
4: Pasa un borracho por un convento, ¿no? Y va así caminando que iba saliendo de la fiesta.
1: Ajá.
4: Y de repente dice:
5: ¿cómo me gustaría agarrarme a besos una monja? Y voltean todas y dice: calmadas, calmadas, ofrecidas. Dije a una.
1: ¡Sí me gustó! Venga, chulo, chiste de borrachos.
3: Ahí va la bomba, ¿no? Bien borracha, Roxar. Chiste de mesa cruda, que no puedo más. El doctor le dice: a ver, primero espérese, bájese los pantalones, ¿no?
1: ¿Eh?
3: Pero, doctor, estoy muy tomado. Sí, pero quítese la playera. Ok, doctor. Póngase en esa esquina. Bueno, aquí. No, ahora en la otra esquina. Acá. Bueno, tómese esto. Oiga, doctor, ¿y para qué me dice que me ponga en una esquina y luego en la otra esquina? Ajá. Es que me voy a comprar una mesa grande y negra. Entonces quería ver dónde la ponía.
1: No. ¿Cómo se iba a ver?
4: No.
1: Oh, no. Eres una porquería. Vamos con llamada, muchachos. El show de la mejor. Buenos días. ¿Quién habla?
6: Buen día, Fernando Ramírez.
1: Buen día, Fernando Ramírez. Venga, tu chiste de borrachos. Ándale, tú puedes. Échate uno.
6: Está un borrachito en la cantina.
1: Uh-huh.
6: Y agarra y le dice al cantinero: ¿me das un tequila doble? Y ya le da el tequila doble. Se sale de la cantina y se queda tirado en la calle. Una persona y lo ve así tirado en la calle y le da. Ya se para y se vuelve a meter a la cantina. ¿Me das un tequila doble? Y ya se vuelve a salir y le pasa lo mismo. Regresa la tercera vez y le dice al cantinero: ¿me das un brandy? Oiga, si estaba tomando tequila. No, dices que con el tequila ya me duele.
1: No. Ya le entendí. Ay, no.
3: Que agarra y que me
1: ya le entendí.
2: A ver, que estaban. Habían tres mujeres. Bueno, el show de la mejor. Buenos días. No, a ver. Estaban tres.
7: Bueno.
2: Ah, hola, ¿cómo te llamas?
1: Decídanse.
3: Pablo, decídete.
7: Pues ya. Soy Eric y mi hermanito Cristian.
2: Ay, Eric y Cristian. Venga, bienvenidos. A ver.
3: La dupla.
2: Échense su chiste cada uno, por favor.
1: Como los Mercury, ¿se acuerdan en otro rollo? Sí.
2: El que ya me preocupó es Alexander. No ha hablado, pero bueno.
7: A ver,
2: Eric.
7: ¿Por qué le dicen al Pumas las pizzas?
2: ¿Por qué?
3: ¿Por qué qué?
7: ¿Por qué le dicen al Pumas las pizzas?
1: ¿Al Pumas, o sea, el equipo de fútbol?
2: Ajá.
1: ¿Por qué le dicen las pizzas?
7: Sí.
1: ¿Por qué?
7: Porque se entregan en menos de 30 minutos.
1: No.
2: ¡Cállate!
1: Allí sabes. Allí Jesús no le gustó el chiste porque es de los Pumas.
3: Es pumita.
1: Hasta acá huele. Hasta acá huele Jesús a perejil.
3: Ay, venga, Cris. Venga, dale, Cris.
1: Adelante, Cris.
8: ¿Cuál es el animal más antiguo del mundo?
1: ¿Cuál?
8: La vaca, porque está blanca y negro.
1: ¡Ay! Sí, me gustó.
2: Es prima de la cebra. Les mandamos un abrazo. Besos. Gracias por llamarnos.
1: Ahora sí, Pablo, tu chiste.
2: Ahí les va, siguiendo con los borrachos, ¿no?
1: Ajá.
2: Que estaban tres mujeres y un borracho en una esquina a las 2 de la mañana.
1: Ajá.
2: Pasa la patrulla y les dice: a ver, bueno, ¿qué hacen aquí? Pásenle, vénganse conmigo. Y los presentan en la delegación.
1: Ajá.
2: Entonces llegan y les dice el oficial: a ver, nombre, nacionalidad y ocupación. Ernestina López, panameña, y soy secretaria. Usted, María Mendoza, colombiana, organizadora de eventos.
1: No, Pablo.
2: Usted, Claudia Pérez, guatemalteca y ama de casa. Y dice el borracho:
1: no, Pablo.
5: Ah, sí, resulta que aquí la única proxy soy yo.
1: Y lo salvó
9: salvó bien, ¿eh? Lo salvó bien.
3: Sí, sí, claro,
9: sí. Sí, me gustó.
3: Maquillar.
9: Sí, me gustó.
10: Se ofendió el borracho.
3: Claro. ¿Cómo que
10: me gustó? ¿Cómo que tengamos el oficio?
3: Claro.
10: No.
3: Buenos días, el show de la mejor. ¿Quién habla?
11: Eider Alexander.
3: ¡Ah!
10: ¡Alexander de toda la vida!
3: ¡Una triple lavada, pa! ¡Una, dos, tres!
11: ¡Una triple lavada, pa! Lo que al pa' subir es una pluma de guach. Un sí del año de tu papá. Nomás para empezar.
3: ¡Eso! Alexander, te extrañábamos. ¿Por qué no habías marcado?
11: ¿Eh?
3: ¿Por qué no habías marcado, Alexander?
11: Porque luego no entra la llamada.
3: Ah, pues nos espantas. Que sí, pero...
10: ¿Qué crees que te manda solo o qué? Aquí nos tienes con el Jesús en la boca.
3: Sí, cuéntanos, mijo, tu chiste, Alexander.
11: Le voy a contar mi chiste.
10: A ver,
3: échale. ¿O qué dije?
11: ¿Cómo? Les voy a hacer una pregunta. ¿Cómo se dice perro en inglés?
10: Perro en inglés.
3: Perro en inglés.
12: Autocaraoke.
3: Mapache. No.
10: No, según...
11: No.
10: ¿Cómo se dice?
11: Dog.
10: Ajá. Okay.
11: ¿Y veterinario?
10: ¿Veterinario? ¿Cómo se dice?
12: No sé.
11: Doctor.
10: Ah. Ay, Alexander.
3: Ay, Alexander, eres muy bilingüe.
9: Mejor canta, Alexander.
3: Venga,
9: mejor
3: y canta. Dice Alexander.
9: Tres, dos, una triple lava.
11: Una triple lava, papá.
3: Yo.
11: Es
10: Alexander. Pórtate bien, te extrañamos. No nos dejes tanto tiempo sin tu presencia.
9: Te mandamos un beso, Alexander. Bonito día. Una llamada más, una llamada más, una llamada más. El show de la mejor. Buenos días. Te atiende Pablo Chagra.
10: Hola, hola. ¿Cómo te llamas?
13: Kimberly Marley.
10: Kimberly.
13: Sí, le quiero contar un chiste.
10: A ver, Kimberly, échale.
13: ¿Qué le dice un semáforo a otro semáforo?
9: ¿Qué le dijo?
10: ¿Qué le dijo?
13: No me veas que me estoy cambiando.
9: Oh, sí me gustó, sí me gustó.
3: Oh, mucho dolor. ¿Te gustaría que te complaciéramos el día de hoy?
13: Sí.
3: ¿Sí? ¿Qué canción?
13: Todo que ver.
10: Ah, claro.
9: Todo pues que Versace. Es
3: que todo que ver.
9: Todo que Versace.
3: ¿Quién la canta?
9: ¿Quién la canta?
13: ¿Mandé?
3: ¿Quién la canta, mi amor?
9: Esa rola.
13: ¿Quién sabe?
3: ¿Ahora
10: qué fue?
9: No, o sea, ella dijo todo que ver, o sea, que sí, o sea, quiere que la complazcamos. Pero, ¿qué canción quieres escuchar, mi amor? En la mejor, te la vamos a poner.
13: La de Mamitú del Malilla.
9: Ah, ahora sí. Ahora sí, el Malilla. Todo que ver, ¿eh? El Malilla.
3: Todo que ver.
9: Todo que
3: ver. Esa palabra es como muy todo tuya,
9: ver,
3: ¿no?
9: Chis. Todo que ver, chis.
3: Y muy de Pablo.
9: Bueno, Malilla, figura confirmada. El Juego de las Estrellas 2027. Muy pronto.
3: No, todavía no confirma. No, hasta el 29.
9: A lo mejor 725 en el show.

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3: Algunos jugadores ocupan la cima de más partidos jugados en la historia de los mundiales. Lionel Messi, el argentino que ha llegado a dos finales, tiene 26 partidos, rompiendo el récord que ocupaba el alemán Lothar Matthäus con 25 partidos oficiales. El tercer lugar lo ocupa otro alemán, Miroslav Klose, con 24. Además tiene el récord de meter gol en todos los mundiales en los que jugó, 2002, 2006, 2010 y 2014, donde resultó campeón. Yo soy David Feitelson. 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

0: 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El show de la mejor.
1: Muchachos, 7:37 minutos en el show.
2: Espérame, de la mejor, micro. Sí, porque
1: gracias, Jesús. Ah, no fuera yo, porque hasta fondo me pone.
2: Ay, no fuera yo.

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1: ¿Le sobra o le falta? ¿Le sobra o le falta? Llévele, llévele, llévele, llévele, llévele.
2: Oigan, estamos a punto de entrar a la boletiza, señores. Así que comunícate con nosotros. Uh-huh. 55-52-63-0977, padrito.
3: Lléveme uno, lléveme dos, tenga tres, déjame cuatro.
2: Ay, ¿qué tiene que ver si mi lectura usted, con mi dicción?
1: Si usted quiere, se puede llevar boletos para las luchas del Consejo Mundial de Lucha.
4: ¡Lucha!
1: ¡Dos de tres caídas! ¡Sin límite de tiempo!
2: ¿Les gustan las luchas?
3: Aquí están los rudos, rudos.
1: Me encanta.
2: Y si vamos.
1: Vamos, echarle
3: jalo. Jalo.
1: Le hablamos a Andreita que nos haga el paro a primera fila y todo.
2: Vamos, como el show de la mejor a divertir.
1: Me larga
2: las luchas libres.
1: Y que nos pongan ahí unos golpes los luchadores. Si que no, nos agarren, ay, nos sí,
3: el que se parece al marido.
1: Unas largadas, cachetadas. Que me pisoteen.
2: Y cualquier cosa que no nos dejen pasar, le decimos, si traemos a Lushi.
1: Cállate. Además hay boletos para que se vayan a ver a Pancho Barraza este sábado 20 de junio. ¿En dónde, querido Chulo? A ver, y dilo tres veces.
2: Espérense, ahí les va. En la Magdalena Petlatalco.
1: No, ya lo dijiste mal.
2: Petlacalco.
1: No, Petlacalco.
2: No, no puedo.
1: Dilo.
2: Petlacalco.
1: Tres veces.
2: Petlacalco. Petlacalco.
1: No.
2: Pacho Barraza.
1: Yo te enseño a leer, papi.
2: Exponerme, muchachos. Ya me voy a cruzar con mi papá ahora. Sí, papá, si me estás escuchando, dile.
3: Don Carlos, le mandamos un beso.
5: Mayor, lo queremos, lo queremos.
3: Miren, compré una silla para que nos podamos sentar los tres.
1: ¿Hora qué va? Al show de la mejor. Buenos días, ¿quién habla?
2: Gracias.
5: Hora.
2: Jesús. Mínimo,
1: corazón. Estación Chabacano.
5: Vas, Mapache, porque
1: el show de la mejor, buenos días.
6: Buenos días, yo escucho la mejor.
1: ¿Cómo te llamas, precioso?
6: Daniel.
1: No le pregunto aquí a mi compañero, ¿cómo te llamas, precioso?
2: No.
1: Ya, no, yo, Pablo. Pablo, gracias. ¿Y tú cómo te llamas, carnal? ¿Cómo te llamas, mijo?
2: Carnal, ¿sigues
1: Daniel.
2: Ahí?
1: Daniel. Daniel, ¿boletos para qué vas a querer, mi niño?
2: Sí, te hablaban a ti.
6: Sí, Pancho Barraza.
1: Pancho Barraza, ¿con quién te vas a ir?
6: Con mi mujer. ¿Me podrías dar cuatro para llevar a mi niño?
1: Híjole, ahorita te paso al Chencho, te pones con él las rodilleras y él te va a
5: autorizar. Ahora, ¿cómo fue?
1: Cuatro boletos. ¿Por qué estos boletos?
4: ¡Son tuyos!
2: Vámonos, comunícate. 55-52-63-097-7. Buenos días, el show de la mejor. ¿Quién habla?
7: Bueno, buenos días.
3: Buenos días. ¿Cómo te llamas?
8: Qué voz es sota tan machín tienes.
7: Bueno, buenos días.
3: ¿Cómo?
7: Jesús.
1: Atiéndelo, Pablo, atiéndelo, Pablo.
5: Tiene voz de que quiere hablar conmigo. Jesús, sí. ¿De dónde nos estás llamando?
1: De viejo marrano morboso.
7: De aquí.
1: No le digas así a Pablo.
7: De Naucalpan.
5: De Naucalpan, ¿a qué te dedicas, Jesús?
7: Comerciante.
1: Ah, muy bien.
3: ¿Qué vendes? No le preguntes.
5: Déjalo en paz.
3: Está en el punto.
5: Nada más quiere boletos. Pues si no es el minuto que cambió mi destino, relájate.

0: claro. ¿Cómo empezaste en este negocio?
1: ¿Cómo te fue?
0: Oye, mi querido, ¿para qué vas a querer tus boletos? ¿A dónde nos vamos a ir?
2: Para las luchas del Consejo.
0: Para las luchas, bien. Oye, ¿y tú eres rudo, técnico o exótico?
2: Yo soy rudo.
0: ¡Ay! El rudo del 1 al 10.
3: De esos que ahorca, dice. Soy de los que ahorca.
0: Ocho, gritaron
4: ahí. Cerrajero, ¿qué llave le harías?
2: Oye, oye.
3: No, nomás dos boletos. Ya, sale, ya, así lo hacemos.
4: Gracias. Vámonos con otra llamada.
3: Ah, chulo.
0: 55, son malos.
4: 55-52-63-097. Comunícate. Estamos totalmente en vivo en el show de la mejor.
3: Ahorita te voy a decir, me das seis boletos.
4: Hola, hola. ¿Quién habla? Abuses, ¿no? ¿Cómo te llamas? Hola, hola. Hola, hola. ¿Quién habla?
5: Hola, hola. José Sánchez.
4: Mi querido Josecito, ¿tú qué escuchas?
5: La 97.7, la mejor.
4: ¡Eso, José! ¿De dónde nos estás marcando, José?
5: Desde Santa Fe.
4: ¡Ay, míralo! Oye, ¿para qué vas a querer boletos, Josecito?
5: Para las luchas.
4: ¿Eres rudo, técnico o cursi?
5: ¡Rudo!
4: ¡Ay, a poco sí! ¿Qué tan rudo?
5: ¡Rudo, rudo, rudo!
4: A ver, dime tres llaves.
3: La llave Allen.
4: La llave
3: Yuda. No. La llave Yuda.
4: ¿Te la sabes o no?
0: También me
4: no.
0: La llave de agua.
4: ¡Estos boletos!
3: La noza. Esa, la noza.
0: Así vosé me mata.
4: ¡Ya
3: ganaste, carnal! Felicidades, mi niño precioso. Una más, Pablito, atiéndela, venga.
0: El show de la mejor. Buenos
4: ¿Tiéndela
0: días.
4: O atiéndela.
0: Buenos
6: días. Hola, buenos días. Escucho a la mejor 97.7.
0: Esa es actitud, preciosa. ¿Cómo te llamas?
6: María Concepción.
0: ¿Desde dónde nos estás llamando, Conchita, mi hermosa María?
3: Doña Concha.
4: Conchita.
6: De México.
0: ¿Pero de qué parte?
6: De Tlalpantla.
0: Eso, Azatlán, te mandamos un beso.
3: ¿Qué andas
0: Oye.
3: Haciendo, mija? Ya no tengas concha. Ya ponte a salir de provecho.
0: Oh. Oye, hija.
4: Ahora yo la puedo atender.
0: Ah, por supuesto, es lo que pase usted Conchita. A conquistar.
4: Hola, Concha, ¿cómo estás?
6: Muy bien.
4: ¿Cómo ves si metemos esa conchita al horno y lo acompañamos
6: mejor
4: con
6: chopeadita?
3: Si chopeamos. Ah, mira, ella te está enseñando cómo se hace, chulo.
4: ¿Te gusta que chupemos la concha? Conchita.
6: Sí.
4: ¿Dónde vamos a echarle la lechita para chopearla?
3: Ay, no.
4: Ya vamos a empezar.
3: Pregunta, ¿es Conchita o Conchota, mi amor?
6: Conchita.
0: ¿De chocolate o de vainilla?
6: De vainilla.
3: ¡Ay! ¿Con pelo o sin pelo?
0: No, cállate. Oye, hermosa, ¿para quién ya tus boletos definitivamente para quién son?
3: Es que luego hay panaderos que no se ponen gorro.
0: Para Pancho Barraza, claro que sí. Este 20 de junio en la Plaza de Toros de la Magdalena. Petlacalco.
4: Oye, Conchita, ¿me dejas complacerte el día de hoy?
6: Por favor.
4: ¿De qué tienes ganas, Conchita?
6: Ir con mi esposo a ver a Pancho Barraza.
4: ¡Ah, ya lo rimó!
6: Ya
4: la regañaron a la concha.
0: Bueno,
4: mi amor, te ponemos una canción, Conchita.
3: ¿Qué rola vas a querer?
4: Ya quítenme la Macarena.
3: Pero de mi vida, dice. Mi enemigo el amor con Pancho Barraza.
4: Mi enemigo el amor con Pancho Barraza. En el show de la mejor, ¿no?
3: Aquí te la dejamos.
0: Y estos boletos son tuyos.
4: Disfruta con tu marido. Chusma.
3: Y te pasamos al Chencho para que te arregles con él, ¿va? Tú ponte ahí guapa y él te va a dar hasta 8 boletos.
4: No, 10.
3: Hasta 10, depende. Pero bueno, muchachos, 7.50 en el show
0: de la mejor.

¿Tu cuerpo quiere dormir, pero tu mente no se apaga? 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El Cognitive Shuffle, o técnica de apagar la mente. Es simple. Imagina palabras o imágenes aleatorias. Por ejemplo, manzana, faro, nube, escalera, sin orden ni lógica. Deja que fluyan sin conexión. Esto rompe el ciclo de pensamientos repetitivos que mantienen tu mente activa y evita que te enganches con pendientes o preocupaciones. Hazlo acostado, con los ojos cerrados y sin forzarte. Poco a poco tu cerebro entrará en un estado más relajado, similar al inicio del sueño. 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
2: Son las 8 de la mañana en punto, porque dice Mapache, somos puntuales.
3: Somos puntuales.
4: Somos puntuales.
3: Y estamos en vivo.
4: ¿Eso qué tiene que ver?
3: Estamos puntuales.
2: Ay, el día de hoy para ti, en este mes de que estamos entre los del fútbol y los Hochis, a ti te va a llegar.
3: Ahora sí que entre pelotas,
2: uno,
3: ¿no?,
2: de cada lado. A ver, ¿con cuál te vas?
3: O sea, una falta.
2: No, un futbolero y un Hochis.

0: razón. Bueno, pero la verdad ya aterrizando. O sea, una opinión así rápido. El chiste del mundial es ganar, no jugar bien.
1: No, ¡qué momento! Los balones nacionales se han cubierto de gloria. México 2, Sudáfrica 0. México nunca en la historia había ganado un partido inaugural. Y ahora lo hace contra una endeble y débil Sudáfrica que cometió errores garrafales que México supo aprovechar. Y pues sí, México tuvo momentos que de repente así como que se sacaban de onda todos, ¿ah? Sobre todo después de las pausas de hidratación. Pero lo bueno fue el gol tempranero de Julián Quiñones al minuto 9 en un horror garrafal de la defensiva de Sudáfrica, pero son errores que hay que aprovechar y Julián Quiñones lo hizo muy bien. Luego al minuto 67 Raulito Jiménez también en un error de la defensiva también le dejan el balón y aprovecha Raulito Jiménez al 67 que con este gol anotado empata a Jared Borghetti en el histórico de goleadores de la selección mexicana y está a 6 goles de alcanzar al Chicharito Hernández. Próximo partido jueves 18 de junio contra Corea del Sur, 7 de la tarde allá en Guanatos en el Estadio Guadalajara, allá en Zapopan, Jalisco.
0: Y luego los rivales de nuestro campeón mexicano, Corea del Sur contra Checa en Guadalajara. Enorme la perla tapatío, extraordinario anfitrión, más sin en cambio, ¿verdad? Se llevaron un bonito partido. Vengan los colores.
1: Corea del Sur le da la vuelta a la Chequia, a la República Pacheca. Al medio tiempo se fueron 0-0. Luego los checos abrieron al 59 el marcador, pero al 67 Corea del Sur empata y al 80 le saca el partido a la República Checa. Entonces en el grupo A tenemos empatados en primer lugar también con 2 goles a favor a México y Corea del Sur y sin puntos empatados Sudáfrica y República Checa.
0: Oye, lo tétrico, lo triste, el abuso, lo avisamos como 300,000, 400,000 veces. Cuidado con los boletos falsos, 80,000 varos, un camarada había pagado por sus boletos y ñaca que estaban clonados.
1: Oye, sí, el compita este que tenía boletos de 80,000 pesos y resulta que no eran buenos, no pudo entrar. Ya estaba viendo si iba la Profeco, no sé, dice que los boletos se los regaló un amigo. No, pues ese no es tu amigo, haber estado escondido filmándote para una broma, para hacerse viral.
0: Y por si alguien tiene ánimo todavía, lo invito a que vean el Gran Premio de Barcelona, Cataluña, qué carambas, ¿no?
1: Sí, señor, porque no todo en este mundo es balón, de andar pateando y corriendo atrás de un balón, también es de automovilismo, de la Gran Fórmula 1, el Gran Premio de Barcelona, Cataluña. Lo bueno que España va a jugar hasta el lunes, ¿verdad? Porque si no el domingo nadie iba a ver la Fórmula 1, pero ahí está, 7 de la mañana, tiempo de México, el banderazo inicial, circuito de Barcelona, Cataluña. Mi Checo Pérez, estamos contigo, ¿eh? La selección mexicana está contigo, hermano. Pero bueno, carnalito, ya vámonos, porque mira, nada más tenemos harto fútbol que ver y organizar. No nada más 2 pantallas, como dijiste, tenemos que poner un montón, unas 4 mínimo, pues para estar enterados de todo lo que está pasando y analizar chido, ¿verdad? Entonces mejor no sabías de decir de una vez por qué te dicen el cerillo.
0: Si México le gana a Corea del Sur, les digo.

0: show de la mejor.
1: ¡Venga! Muchachos, vamos a complacer al bello público.
2: A la adorada audiencia. Palabra.
1: Nuestra querida y amada
3: ¿No
1: gente.
3: ¿Puedo ser público?
2: ¿Sí? No, bello.
1: Ok. Ah, pues sí, porque
2: bello
1: hermoso. Hermoso público.
2: Exacto.
1: Hermoso público.
2: Es que el problema es bello, córtale, mi chavo.
1: Bello, córtale.
2: Sale bello, peor, recórtatelo.
4: No, mejor no digo nada. Oigan, señores, ¿quién quiere boleto?
1: ¡Yo! ¡Tenemos para el metro!
2: No,
1: para,
2: no, no. No.
4: Los únicos, los que todos quieren, pero nadie tiene.
1: Ah, yo sé.
4: Sí. Solo la mejor 97.7 y el show de la mejor tiene boletos para
1: ¡Juntos! Se van a presentar el 25 de septiembre en el Auditorio Nacional. Esos boletos vienen más adelante en la rola al revés. Atención. Exacto. No vayan a marcar ahorita y quiero boletos. Quiero boletos.
2: No.
1: Estamos calentando la promo. Más adelante
2: para
1: vienen boletos,
2: buzo.
1: Pablo.
2: Sí, oye, sí, sí. Ahorita es complacencia.
4: Es un evento.
2: No, hombre, una cosa
4: bien
2: hecha.
4: Vamos a complacernos ahorita. Pidan su rolita. Márquenos. Comunícate con nosotros.
1: Cuéntanos una historia.
4: 55-52-63-097 y el mapache los va a complacer.
1: Ajá. Pero que tenga razón de ser, no nomás de, nomás porque quiero escuchar. No, no quiero que me digan, quiero escuchar esta canción porque me acuerdo cuando
4: la
1: hicieron.
4: Mi razón de ser no la están pidiendo.
1: No, no. o sea, olvídalo.
2: Es lo de la mejor. Buenos días, ¿quién habla?
5: Cállate, chulo.
1: Hola, preciosa, ¿cómo te llamas? Hola, hola.
6: Hello. Me llamo Jovita.
1: Ahora que Jovita.
6: ¿Con qué me engañó Peso Pluma?
1: ¡Cállate,
6: cojovita!
4: A ver, encárgaselos. ¡Encárgaselos!
1: Ya, se los encargué a las armies, pero no han subido ese clip.
4: ¡Buenos días, el show de la mejor!
1: Ni lo subirán.
4: ¿Quién habla?
7: Hola, muy buenos días.
4: ¿Cómo estás, mi cielo? ¿Cómo te llamas?
7: Bien, Itzel.
4: Oye, mi querida Itzel, ¿de dónde nos escuchas y qué escuchas?
7: Ahorita estoy en la Cuauhtémoc trabajando.
4: ¿En qué trabajas?
7: Y escucho la 97.7, la mejor.
4: ¿En qué trabajas, mi amor?
7: Trabajo en una maquila.
4: Uf, maquílame a mí.
1: Ahora sí le dicen.
4: Oye, ¿me confeccionarías a mí algo chiquito?
7: Claro.
1: En vez de que ocupes pequeño, algo grande.
4: Claro. Una chamarrita. ¿No me harías una chamarra?
7: ¿Sí?
1: Itzel, deja de hacerle caso a este.
2: No le hagas caso, Itzel.
1: Oye, hermosa.
4: Te amo, mi amor, te amo. Gracias por seguirme.
1: ¿Tienes alguna historia que nos quieras compartir? ¿Alguna razón de querer escuchar a la persona?
2: Tienes entrevista con Jordi.
1: No, esta sí.
4: Si quieres un podcast, pídelo. Aquí es la mejor.
2: Si eres Gustavo Adolfo.
1: Pablo Adolfo. Con ustedes, Pablo Adolfo Infante. En el show de la mejor.
2: A ver, Itzel, ¿qué canción vas a querer escuchar?
7: A ver, otra vez, ¿cómo? ¿Perdón?
1: ¿Qué canción vas a querer escuchar?
7: Quiero la de la máquina del tiempo.
1: ¿Por?
4: Por favor.
1: Porque más adelante va a participar por boletos.
4: Por favor.
1: Porque
4: mal...
1: No, o sea, ¿no tienes nada así, una historia detrás de esa melodía?
7: La verdad es que en diciembre perdí un primo, de repente, el 24 de diciembre.
1: ¿Ya lo encontraste, mi amor, o sigue perdido?
7: ¿Y esa canción?
1: Te lo recuerda.
7: Recuerda, sí.
1: Pues,
7: que quien no quisiera una máquina del tiempo.
1: Claro,
2: siempre. Ay, no me digas eso porque sí, la neta,
7: la
2: sí.
7: La verdad.
1: Oye, ¿y tu primo era de tu edad? O sea, ¿desde chavitos jugaban y todo?
7: Sí.
1: Uy, sí, como tu
7: sí,
1: carnal,
7: yo tengo
1: ¿no?
7: 32 años y él iba a cumplir 33 en enero.
1: Bueno, pues le mandamos un beso hasta el cielo. ¿Qué le quieres decir a tu primo? Y aquí está tu rola, venga.
7: Pues que lo quiero mucho y donde quiera que esté, espero que pues, se encuentre bien y pues nos dé la paz que aún necesitamos. La fortaleza.
1: Besos, preciosa.
2: Te mandamos un abrazo, Itzel.
7: Gracias, Itzel. Igualmente, bye.
1: 8:14 en el show
2: de la
1: mejor. De la mejor. Buenos días.
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0: Ahora sí, querido Chulo. Sí, ahora sí, ¿a qué nos vamos?
1: Ahora yo digo que ya no quiero regalar estos boletos.
0: No te confundas, son para nuestra gente, nuestro público adorado.
1: ¿Viste? Claro. Te faltó adorado. El bello público.
0: Bello público.
1: El bello público. Señores, tenemos boletos para Juntos.
0: Así que con 25 de septiembre, Chulo.
1: ¿El 25?
0: Sí. En el Auditorio Nacional.
2: Y ya dejan tomar en el auditorio. Qué hermosura, qué cosa más preciosa. Oigan, pues que llamen, ¿no? Al 55-52-63-0977. Pero fans de a de veras, no me vayan a salir con sus así de que, ay, otro poquito.
1: Ay, entonces
2: ay,
1: no,
2: una pista. No, aquí tiene que haber fan de hueso colorado.
0: Claro, ¿sí? Claro. Venga, vamos con llamada de show de la mejor. Buenos días, ¿quién habla?
3: Hola, yo escucho el show de la mejor.
0: Ah, tú muy bien, mi amor. ¿Cómo te llamas?
3: Erika.
0: Erika, ¿de dónde nos marcas, Erika?
4: Desde su teléfono.
3: Desde Azcapotzalco.
0: Oye, ¿qué tan fan eres, la neta, así de Jorge Medina y Josi Cuen?
3: Pues soy muy fan, la verdad.
0: ¿Del 1 al 10?
3: Un 11.
0: A ver, pregunta.
1: No lo pensás demasiado.
0: Si eres fan, a ver, ¿quién está más panzón? ¿Josi o Jorge?
3: Josi.
0: Y sí, últimamente ha engordado. Últimamente ha engordado.
1: Oye, mi amor, a ver, si los tuvieras enfrente alguno de ellos dos, ¿qué les dirías?
3: Pues los besaba primero.
1: ¿Los besabas?
0: Ay, así fue yo tan rápido.
1: ¿En dónde los besarías?
3: Un beso de tres.
0: ¡Oh! Beso de tres.
1: Golosa, o sea.
0: Decidida, ella sabe a lo que va.
1: ¿Alguna vez has hecho un trío?
0: No, o sea, como mal, no. Es musical.
1: Musical, porque ellos son cantantes.
0: Ay, no, cállate.
1: A ver, ¿ellos qué hacen? Cantan.
0: A ver, ya.
1: O sea, no me regañen.
2: Piénsalo bien, escucha a través de tu teléfono, pon tus pensamientos claros y decisivos.
0: A ver si es cierto.
2: Tu rol al revés comienza en tres. Dora, Jesus, ya ponla.
5: Gracias.
1: Está difícil, ¿eh?
0: Está fácil, ¿eh?
1: No.
0: ¡Ay, está fácil!
2: ¡Ay, ay, sí, ya sonó!
0: ¡Ya, sí, ya, ya! Sí, sí, sí, ¡ya sonó!
1: Aquí no suena nada, muchachos.
0: ¿Ya se escuchó?
1: Estás
0: bien menso, chulo.
2: ¿Cuál es?
3: Creo que es.
1: No, a ver, piensa, espérate, no digas nada, espérate.
0: ¿Cuál? Ya,
1: espérate. ¿Cuál? ¿Cuál? Eres bien rejega.
3: Mi segunda vida.
0: A ver.
1: ¿Mi segunda vida?
0: No sé.
1: No mames. Tengo un secreto. Porque mi corazón.
0: ¡Mi segunda vida con Juntos!
1: ¿Estás emocionada?
3: Mucho, muchas gracias.
1: Échate un grito, por favor.
0: Oye, si es fan. Si es fan, la morra.
2: ¿Con quién te vas a ir, bebé? ¿Con quién
1: otro,
2: te vas a ir?
1: Otro más fuerte, venga.
2: Con tu papá, muy bien, muy bien.
1: Venga, venga, otro grito.
0: Una, dos, tres. Se le colgó.
2: Mandamos un beso.
0: Bueno, no importa. Aquí tenemos, se registra el número. Pues se registra el número y te le marcamos y la registramos.
2: 100%.
1: No, ya los perdió.
0: No,
2: ya ganó. Pues vamos a escuchar mi segunda vida, ¿no?
1: Mejor yo me voy con Macarena. Guárdenme todos esos boletos.
0: Inviértele.
2: No, sí, por consciente eso, a los tuyos.
1: Consciéntela,
2: tacaño.
1: Pedirlos también cuesta.
2: Bueno, ¿qué fue?
0: Porque hay que hincarse para que te los den.

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1: Pagaría lo que fuera por la máquina del tiempo.
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4: Muy buenos días, muchísimas gracias. Ya tenemos la información vial de este viernes 12 de junio. Por hoy se espera una temperatura máxima de 24 y una mínima de 14. Con alta probabilidad de lluvias y chubascos durante la tarde y noche, se recomienda salir con paraguas o impermeable. Encontramos circulación constante sobre viaducto Miguel Alemán, circuito interior, avenida Insurgentes y el eje central. Maneje con precaución ya que el pavimento mojado podría incrementar los tiempos de traslados. Tenemos cortes a la circulación que se mantienen afectaciones intermitentes en algunas zonas del centro histórico. Esto es por dispositivos de seguridad y actividades relacionadas con eventos masivos. Se recomienda utilizar vías alternas y mantenerse atento a los reportes de las autoridades. El metro, al momento, el servicio opera de manera regular. Se registra alta afluencia en las estaciones Pantitlán, Indios Verdes, Hidalgo y Tacubaya, por lo que se recomienda anticipar los tiempos de traslados. Hoy no circulan los vehículos con engomado azul, terminación de placas 90 y permisos holograma 1 y 2. Esto es de 5 de la mañana a 10 de la noche. Y comienza a llover, reduce la velocidad, aumenta tu distancia de seguridad y evita cruzar encharcamientos. Síganme en mis redes sociales como El Cheto Treviño y continuamos en el nuevo show de la mejor. ¡Vámonos!
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2: Muchachos, tengo la boca llena.
3: Boca llena de razón.
2: De carne.
3: Nos mandaron carne.
2: Acá unos bollitos con barbacoa. Oh, están bien sabrosos.
3: Bollitos veracruzanos.
2: No, pambazos veracruzanos.
3: Pambazos veracruzanos. Uh-huh. ¿Qué lleva el pambazo veracruzano?
2: Frijoles, chorizo y aparte el pan es más chiquito y así como un polvito blanco. Estaban bien buenos. Gracias a nuestros amigos de... ¿Qué?
3: Nuestros amigos de...
2: Fero Garden, por un lado... Y Nashi.
4: Deliciosos, deliciosos. Muchas gracias por alimentarnos ahorita, básicamente. Gracias. Rápido las batallas porque
2: ojalá
4: quiero seguir comiendo.
2: Ojalá más seguido les cancele, venga la alegría. Para que vengan a visitar.
3: Cállate. Cállate, eso no se tenía que decir. No.
2: Ay, perdón.
3: Oigan, el único locutor que viene todavía mojado
4: de la lluvia.
2: El único que no se conforma con quitarle la silla sin teorías del show, ahora va por la silla del tope.
4: Va por la silla del tope.
3: El único locutor.
4: Rápido,
3: que ayer dio más buffet. Que, ¿cómo dijiste? Que,
4: no
3: ¿cómo
4: empieces. Era? Y yo soy Pablo.
2: Que fue a ligar al ángel con tanto chacal y tanto alemán.
3: No, pero bravo. Que tenía más pájaros que el aviario de,
2: ya.
3: De Texcoco.
2: Aquí está Pablo. ¡Chagra!
4: Gracias, muchachos. Muchachos, mi gente latino en la esquina azul, la poderosísima, la única, la internacional. Su santidad, la reina grupera, Ana Bárbara y Bandido.
2: Pensé que la Sonora Santander.
3: Pensé que las Águilas de la América.
4: Pagarás por mi amor. Y en la esquina amarilla, el himno nacional de Argentina, Ninel Conde y el bombón asesina.

0: miento.
1: Oigan, mucha gente se acaba de sorprender porque no sabían que el bombón asesino no es de Ninel. Es de un grupo argentino.
0: ¿A poco
1: es
0: no es de Ninel?
1: Cover, no, de, tiene muchísimos años. Es un éxito en Argentina y después se retomó, se trajo a México.
0: ¿Cómo
1: y
0: Ninel que el único éxito de Ninel no es de Ninel?
1: Ah, no, pero Fundación más.
0: Que me
1: llame
0: mate.
1: Usted aquí, díganos por quién vota Ana Bárbara, Ninel Conde, 5552-630977, el show de la mejor.
0: Sí, buenos días.
2: Su bombón.
3: Hola, buenos días.
1: Hola, preciosa, ¿cómo te llamas?
3: Habla Karen.
1: Karencita, ¿votas por Ana Bárbara Ninel, o por Ninel Conde?
0: Ninel.
3: Híjole, es que yo quiero dedicársela al mapache, el bandido.
0: Mi amor, ¿cuál me quieres dedicar?
1: Pues la del bandido.
0: La del bandido.
1: La de bandido. Bebé, muchas gracias, te mando un beso.
4: Pero si les gusta lo mismo, mi cielo.
0: No importa, nos buscamos un vato y lo besamos entre los dos.
1: ¿Ahora qué fue?
0: Tú no te preocupes.
4: Vamos a ir a pintarse las uñas.
1: Te mandamos un
4: juntas.
1: Beso. Tenemos llamada, el show de la mejor. ¿Quién habla?
5: Hola, Pablito, buenos días.
1: Ay, yo. Oh, ¿cómo te llamas?
5: Jorge.
1: Uy, Jorge, mi Jorge de toda la vida. ¿Qué andas haciendo, bebé?
5: Aquí enamorando, Pablito.
1: No, pues ya me robaste el corazón. Hasta me dan ganas ya de poner bandido para dedicártela. Pero dime más o menos tú por quién vas a votar, ¿Ninel Conde o Ana Bárbara?
5: Sí puedo votar por Ana Bárbara, pero deberían de ponerle de lo busqué.
1: Ah, esa la semana que entra la podemos poner, claro que sí. Tú eres el Jorge que votó por Belinda, ¿verdad?
5: Sí.
1: Brenda, me lo vas bloqueando que no vuelva a llamar o hace de datos.
4: ¿De qué estabas enamorado de él?
1: No, ya me acordé de su traición. Hombre, tenías que ser, Jorge. Oye, ¿qué vas a hacer hoy en la noche?
5: Pues no sé, no tengo planes, pero si me invitas, Pablito, jalo.
1: Aquí tenemos unos bollitos, un bollito, sí,
0: bollo.
1: Y unos pambacitos, si tú gustas.
4: Pues, a ver, chifla, mapache.
1: Nos comemos el bollo. Oye, bueno, ya, ganó. Sí dijiste Ana Bárbara, ¿verdad?
0: ¿Ya ganó?
5: No.
1: Ah, ¿sí ganó? ¿Ya ganó? ¿Qué no te pasa?
0: Aquí está.
4: ¡Cállate, Ninel Conde!
1: ¡Ave fans, Ana, me le toma la cuenta! ¡Cállate! Ella es Ana Bárbara en el show de lo mejor.
0: Eres bien
1: Ana Gárgara, 40.
0: Eres bien.
1: Dejen de hacer sus ruidos y dejen presentar a la reina como se merece.
0: Yo estoy diciendo
1: cállate
0: nada.
1: Y te callas.
0: 8:40.

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2: Papi, papi.
3: Papi chulo. Papi, papi, papi, papi, ven a mí, ven a mí. Señoras y señores. ¿Te gusta? El hombre que con esa...
4: ¿Con esa?
3: ¿Qué?
4: Ya te
3: estoy atorando. Con esa bocota se acaba un pambazo veracruzano de una mordida.
5: De una sola. El único hombre que... Hoy estoy de buenas. El único hombre que cuida a su familia como un león.
3: Como un pantera. El único hombre que trae un... ¿Cómo se llama eso que traes colgado aquí?
5: Arnés.
3: Un arnés y un suspensorio. Porque ya está listo para la marcha del 27 de junio. Hay muchas cosas.
5: Es el chulo Calderón.
3: La familia es tan importante chanchismo para él que tiene tres.
5: Ya.
3: Aquí está el chulo.
4: Eres Arturo Trujillo. Las vas a pagar ahorita que te presente. Pero vámonos con mis batallas, señores. En la esquina azul. Si yo fuera él, de los Cardenales.
6: Si yo fuera él.
3: Rolón.
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3: ¡Dice! Es muy temprano para tomar, muchachos.
4: Pero ya es viernes, señores.
3: Bueno, sí.
4: Y vámonos en la esquina contraria. ¿Y todo para qué? De Intocable.
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5: ¿Y todo para qué? ¿Para qué tanto amor?
3: Esa no va a ganar porque sonó a las 7:05 de la mañana.
4: No,
3: ya pasó.
4: Oye, pero es... Me gusta
3: más la trama.
4: Comuníquete con nosotros al 55-52-63-0977. Vámonos con la llamada. Buenos días, el show de la mejor. ¿Quién habla? Hola, hola.
7: ¿Qué onda? Buenos días.
4: ¿Cómo estás, Alfredo? Gordito, ¿cómo te llamas?
7: Bien, bien. ¿Y tú qué tal?
4: Bien, bien. ¿Cuál es tu nombre?
7: Alfredo.
4: Alfredo. ¿Por cuál vas a votar, Alfredo? ¿Por Cardenales o por Intocable?
7: No, pues por Cardenales.
4: ¿En serio? Bien, ¡ya bien, lleva un punto! Comunícate 55-52-63-0977. Buenos días, el show de la mejor. ¿Quién habla?
8: Hola, buenos días.
4: Buenos días, compadrito. ¿Cómo estás?
3: ¿Por quién votas? ¿Por la familia 1, por la familia 2 o por la familia 3?
4: ¿Tú votas como la bomba? Venga, ¿por cuál vas a votar?
8: Por los Cardenales.
4: Ya ganaron.
3: Rápido. Te estoy diciendo. Gracias, te dije o no te dije.
5: Definitorio.
4: Pero, pues, ¿qué familia es los Cardenales?
3: La uno, la chida, la catedral.
4: La catedral.
3: La casa de Macarena.
4: Le mandamos un abrazo fuerte a todos los Cardenales. Ya me voy porque me están acabando en esta batalla.
3: ¿Sabes dónde vive el Cardenal?
4: Dilo, ¿dónde?
3: Acá, en por Mítica, ahí está el departamento.
4: Dilo, Pablo, dilo.
5: No,
4: ya suena. Vámonos, señores. Seguimos en el show
3: de la mejor.

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2: El único locutor, señores. Ahí les va, que él también tiene hijos regados.
3: No.
2: Pero por todo el cuerpo.
3: No, cállate. Oh,
4: no, no, no.
3: No, no, no, no, no, no, no, no, no, no. En la nuca dice.
4: No, no, no, no,
3: no. No, no, no. No, no, no, no, no, no.
4: El único locutor que parece pambazo veracruzano, chiquito y
3: por tanto maquillaje,
2: con poquito chorizo.
3: Bueno, ya practican mi nombre.
4: Él es Arturo Trujillo.
2: Lo acabamos en dos palabras. El mapache.
3: Muchas gracias, muchachos. Ahora sí, yo voy con esta confrontación, esta batalla. En esa esquina aparece la arrolladora.

0: sabe Pablo.
1: Eres muy heterosexual.
2: A veces.
0: Es la suata con la arrolladora. Y en otra esquina tenemos, señoras y señores, a la auténtica de Jerez. Se llama la Rata Flaca.

0: tu nido. Ahora sí, ¿quién ganará? Está padre la confrontación, ¿eh? Venga, la arrolladora o la auténtica de Jerez. El show de la mejor. Hola, buenos días.
1: Hola, buenos días.
0: ¿Cómo te llamas?
1: Alex.
0: Alex, ¿quién, por quién votas, Alex? ¿La arrolladora o la auténtica?
1: Por la auténtica arrolladora.
0: La auténtica arrolladora. No.
2: ¿Ahora qué fue?
0: O sea, por la arrolladora, pues.
2: Arrolladora.
3: Menso.
0: Venga, el show de la mejor. Buenos días.
4: Hola, buenos días.
0: ¿Cómo te llamas?
4: Itzel.
0: Itzel, ¿por quién votas, mi amor? ¿Gana la arrolladora o empata con la auténtica?
4: Por la
0: suata. ¡Ya ganó!
2: Vamos a cantar para que se espante el chulo y haga su cara de osa.
0: ¿Qué onda? ¿No te la sabes, chulo?
3: Claro que me la sé.
0: Te falta barrio. Muchachos, 8:51 en el show
5: de la mejor.
0: ¡Feliz viernes!

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0: 58 minutos, 8:58. Querido Máscara, adelante, carnal. Buen día, ¿pa' dónde vas? Cuéntanoslo todo, por favor.
1: Good morning, good morning, good morning, people. Que tengas un excelente viernes. Te saludo a tu amigo La Máscara 97.7 para decirte, para informarte que hoy llegamos con el gol de la mejor, Avenida Luis Hidalgo Monroy, número 423. Esto en la colonia San Miguel, en la alcaldía de Iztapalapa. Llevamos la boletiza, llevamos despensas y muchísimos regalos más. ¿Quieres participar? Bueno, te vemos en punto de las 11 de la mañana en la Avenida Luis Hidalgo Monroy, número 423, colonia San Miguel, en la alcaldía de Iztapalapa. Es la regaladora de la mejor con el gol de la mejor, aquí nomás.
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3: Muy buenos días, muchísimas gracias. Ya estamos de regreso con el panorama vial de la Ciudad de México. Te saluda el Cheto Treviño. Encontramos carga vehicular en Periférico Sur a la altura de Vaqueritos, con avance lento sobre calzada Ignacio Zaragoza rumbo al centro, así como asentamientos en la avenida Patriotismo y Fray Servando Teresa de Mier. Salga con tiempo para evitar contratiempos. Tenemos corte a la circulación que se mantiene en dispositivos de seguridad y cierres intermitentes en las inmediaciones del Estadio Ciudad de México. Así es que mantenga sus precauciones. En el metro tenemos alta afluencia en la estación Espantitlán Universidad, Tasqueña, Indios Verdes, además que continúan los cierres temporales en algunas estaciones de la línea 2 por operativos de movilidad, por lo que es recomendable anticipar sus traslados. Evite infracciones porque no circulan los vehículos con engomado azul, terminación de placas 90 y permisos. Holograma 1 y 2. Esto es de 5 de la mañana a 10 de la noche. Si la lluvia te sorprende en el camino, evita frenados bruscos. Síganme en mis redes sociales como el Cheto Treviño y continuamos en el nuevo show de la mejor. ¡Vámonos!
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4: Esto es el Chiquitín de Duro y a la Cabeza. Yo soy Miguel Ángel Fernández y te informo en un minuto. La prensa internacional ha tratado con tibieza la inauguración del Mundial 2026 en la Ciudad de México. Aseguran los críticos que no se cumplió con las expectativas y algunos visitantes extranjeros que esperaban encontrar un ambiente completamente festivo, pero se toparon
5: con manifestaciones y bloqueos en distintos puntos, como en el Centro Histórico.
4: La presidenta Claudia Sheinbaum sostuvo que en redes sociales está orquestando una campaña para dar la idea de que en México hay mucha inconformidad social con el gobierno, pero cuando uno va a territorio, la realidad es otra cosa, porque ahí se encuentra mucha comunicación. La organización Artículo 19 urge a las autoridades federales y estatales a no detener las labores de búsqueda para localizar con vida
5: a la periodista Roxana Berenice Guzmán Ramírez,
4: directora y propietaria del medio digital Pulso Informativo del Sureste, desaparecida desde hace 10 días en el municipio de Nanchital, Veracruz.
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0: ¡Vámonos, señores! Son las 9:02 y seguimos totalmente vivo en el show
8: de la mejor.

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1: Oye, Pablo.
2: Oye, Pablo.
1: En el juego de pelota.
2: Ay, te ves muy guapa.
1: Y yo, Rosalinda.
2: Ay, amor. Ay, amor. Oiga.
1: ¿Qué fue?
2: Otra vez, Pablo, otra vez.
1: Una, dos, tres. Rosalinda, ay, amor.
2: Ay, amor.
1: Bien, qué bonito.
2: Qué cosa. Wow. Viva la gente que era novelera.
1: Wow.
2: Oigan,
3: me
2: este.
3: Me encantan mis compañeros.
1: Mucha polémica, mucho chisme. Ay, mucho, me pegué. Mucho chisme, mucha cosa alrededor de esta inauguración de la fiesta.
2: Oye, sí,
1: del balompié. Porque, pues este.
2: No puedes decir fiesta.
1: Ay, cállate. Esa fiesta del balompié, la inauguración,
2: Es otra radio.
1: Resulta que, como ya sabíamos, estaba de invitados Maná, Alejandro Fernández, Belinda, Lila Downs, Ángeles Azules, y también estuvieron ahí internacionalmente J Balvin y Danny Ocean. Que la neta, yo no entendí mucho esta parte, o sea, que Jay tuviera el set más largo de 3 canciones, fue como por... Yo sé que es un artista internacional, pero pues México es la sede, ¿no?
2: Creo que más bien
1: sede,
2: fue por eso,
1: ¿no?
2: Porque era internacional.
1: Pues tal vez. Ahora, mucha cosa en contra. Mucha cosa en contra.
2: O sea, estás diciendo que no te gustó.
1: Cero me gustó. Okay. Y la verdad es que me sorprendió la respuesta de la gente. A la mayoría, a una gran mayoría, no les gustó, no nos emocionó, no nos sentimos representados como país en esta apertura. Que además Cintia Urias hizo un comentario también con mucha elocuencia y conocimiento de lo que es el medio. Ser de día le restó mucha visibilidad. O sea,
2: claro.
1: No hay juego de luces, no, los colores se ven diferentes.
2: Hasta... Ya había unos drones, pero pues como era de día, pues no se veían.
1: Ajá.
2: El estadio tiene un juego de luces impresionante.
1: Sí.
2: En la noche. Obviamente no se pudo utilizar.
1: Entonces,
2: y eso restó mucho.
1: Mucha. A ver, empecemos por la primera, ¿no? Que no era Shakira.
2: Es que no se parecía.
1: Shakira, no se parece.
2: No se parecía.
1: No, Chaquibeca. Y la Chaquibeca iba inventada en El Ángel bailando también.
2: No, y tampoco era el de Maná.
1: También, no,
2: era de Nif de Calaca.
1: No. Espera, espera.
2: Yo pensé que iba a cantar A ti que me diste tu vida.
1: Pues hubiera aprendido también, pero a ver, sí, los únicos que prendieron fueron Maná. O sea, cuando se escuchó
2: Maná,
1: que el estadio cantó,
2: Maná.
1: Fue con Maná. O sea, con Maná y con el himno nacional, ¿no? En realidad lo hicieron bastante.
2: Maná.
1: Bastante. ¡Ya cállate! Luego por eso les ponen en TikTok que no me dejan hablar. ¿Qué? Ya me fui.
2: Ajá,
1: que cantó con Maná, muy,
4: cállate,
1: muy bonito.
2: ¿El estadio?
1: El estadio, todos cantando. ¿Qué fue?
2: Retumbaba.
1: Oye, mi amor, no.
2: Oye, mi amor.
1: Oye, mi amor.
4: No me digas que no.
2: El estadio retumbaba.
1: La gente llegó muy a tiempo, muy puntual. Belinda desde las 6 de la mañana ya andaba ahí. Y Belinda generó mucha polémica porque, número uno, dice la gente que no le gustó el vestuario, que no estaba como muy, muy mexicano, muy ad hoc.
2: O sea, era Swarovski, ¿no?
1: No, no es propiamente del Swarovski. Es una piedra muy bonita, muy llamativa, pero para llenarlo de Swarovskis como tal, la verdad es que es bastante, hubiera sido muy caro. Digo que con el puro reloj que traía la Beli y el collar y las joyas que se puso, ya con eso paga 3 vestuarios de puro Swarovski. Pero es una piedra showsera, digamos, que se ve muy bonita, pero muchos decían, no manches.
2: Muy básico.
1: Se vistió mejor para muchos capítulos de La Voz que para el Mundial, donde la vieron 1.5 billón de personas. Billón y medio de personas.
2: No, ma, tanto. O sea, porque se supone que en el Super Bowl, pues es uno de los espectáculos más vistos en el mundo.
1: Sí.
2: Y ahora rompió récord. ¿Cuánto?
1: Pues según los números que dijeron ayer, era 1.5 billón. O sea,
2: no, madre santísima.
1: 1.500.000
2: personas. Y nosotros con ese show de apertura, bien pinchurriendo.
1: No, hombre, es que no.
2: Hombre, está mejor allá en la Guelaguetza.
1: Sí.
2: La Guelaguetza se pone más.
1: En
2: Xcaret se pone más
1: en
2: padre.
1: La Feria del Globo.
2: Sí, o sea,
1: mejor hubieran transmitido el del Zócalo, el Recodo prendió más. La neta, ¿no? Y luego usan a Lila Downs y ni canta. Nomás hay 2 falsetes se aventó mi tía.
2: Para mí lo mejor fue Lila Downs. O sea, a pesar de que no cantó,
1: la Feria del Mole.
2: Creo que lo que dijo y cómo se vistió y todo fue muy llegador, ¿no?
1: Sí, sí, sí. La verdad se veía muy, muy, muy, muy guapa. El vestuario que traía, bueno, el huipil. ¡Ya, chulo! El huipil que traía era de Chiapas, de los altos de Chiapas. Entonces, la verdad.
2: Yo tengo una duda, Pablo. ¿Quién preparó este show? ¿Fue un mexicano?
1: No. Es un hombre de, no sé el origen, creo que es de Estados Unidos, que ya lleva, es su segundo...
2: Pero no es mexicano, o sea, no tiene idea de la cultura mexicana.
1: Creo
2: que pasó de ser un espectáculo, o sea, se veían muy bonitas las chinas poblanas, vestidas.
1: No se veían bonitas porque ni siquiera
2: bailando, bailando reggaetón.
1: Se veía bonito, pero de repente el denigrar nuestros trajes típicos,
2: no.
1: O sea, ahí sí no. Sí, no,
2: ¿cómo? O sea, porque al final de cuentas son nuestras tradiciones, son nuestras, trajes típicos mexicanos.
1: El vestido de Jalisco, o sea, no inventes ahí como con sudadera y perreando.
2: Y luego levantándose la falda, enseñando los calzones, no, perreando.
1: Luego bailando, agarrándose las trenzas. Es como, no, claro. No, no, o sea, creo que tenemos, somos un país sumamente rico en cultura, claro. En bailes, en música, en
2: gastronomía.
1: En trajes típicos y demás, como para hacer las ridiculeces que fueron.
3: Era la oportunidad de mostrar la cultura mexicana. Yo si hubiera agregado mariachi,
1: claro,
3: banda sinaloense, claro. El recodo hubiera estado perfecto ahí, manches, y no en el Zócalo.
1: Claro.
3: Y creo que también hizo falta algo alusivo al Día de Muertos, que nos representa, sí, muy bien.
1: Calavera,
3: o sea, mamá Coco. En lugar de los labubus, yo me hubiera ido más por algo, sí, del Día, claro, de Muertos, ¿no?
2: No, pero estaba mamá Coco ahí.
3: No.
2: Sí, había una señora en silla de ruedas.
3: No, baboso. Pero no era parte del show.
1: No, esa no me fijé. Pero la verdad, show. A ver, regresando a lo de Shakira, que decían que no se parecía, siento yo que le pasó lo que de repente a muchas, que es como de, ah, me pongo mi Botox y no alcanza a cuajar o no se te alcanza a desinflamar la cara. Pues así se dice, no te cuaja sí. la toxina botulínica.
3: Creo que le pasó a Miguel y hace poco que la criticaron mucho, pero era porque
1: dijo, pues es que
3: tenían que pasar días,
1: me,
3: ¿no?,
1: tengo que desinflamar.
2: A ver, pero si ya sabes que viene el Mundial...
1: Pero con los ensayos, sí, las pruebas de vestuario.
2: Si ya viene todo esta fiesta.
3: Como todo latino, lo dejamos para el último.
1: Claro.
3: O sea, también queríamos pintar todo de ajolotes una, sí, semana antes.
1: Querían agarrar el metro 3 días antes, pues no.
2: No te tocas la cara.
1: Bueno, pues a veces guapas, pero pues la cosa es que ahí decían que Shakira no.
3: Ahora, yo les voy a decir una cosa. Nosotros, que además de radio hemos hecho también televisión, sabemos que es importantísimo el juego de cámaras y también creo que la dirección de cámaras estuvo pésima. O sea, yo sí vi que de pronto se atravesaban camarógrafos, en una toma se atravesó un dron. Entonces, si esa toma la iba a ver todo el mundo, creo que tuvo que estar mejor cuidada, ¿no?
1: Como una señal internacional que nada más sale de la federación.
3: Pero muy chafa,
1: o sea. Y la transmite a quien la compró. Entonces, no es como que sean expertos como Televisa, Univision, quien la tenga.
3: Tenía mejor dirección de cámaras.
2: Pero si hay algo bueno.
1: Enrique Segoviano.
3: Sí, la final de Amigos por Siempre, allá por el 2000, no sé qué, en el Estadio Azteca.
1: Que justo, no es la primera vez que Belinda llena ese estadio, ¿no? O sea,
3: sí.
1: Ya había presentándose allí en el final de su telenovela. Y ahí andaba también Salma Hayek con su marido, el magnate François-Henri Pinault, uh-huh, que también decían que Salma le había rechazado el abrazo a Belinda. No es cierto, Belinda iba corriendo al escenario, se abrazaron, se tomaron una foto y ya se siguió a su presentación. Estuvo también, ¿hay alguien más les iba a decir? Pero estuvo Kenia Oz en la cancha.
3: Guapísima,
1: ahí,
3: ¿eh?
1: Poniendo Kenia, el balón con el que se jugó. Ella bendijo el balón, por Kenia Oz ganamos. Ella fue la que le dio la buena suerte a la selección y soporten. Y además, Alejandro Fernández cantando el himno nacional, que salió una vez.
2: Lo mejor te que pudo haber pasado, mira.
3: Estuvo pésima de dirección de cámaras,
2: la dirección, la neta. Pero ojo, el himno nacional, por un gran representante de México, que es Alejandro Fernández, uh-huh, lo cantó increíblemente bien, no se equivocó, no se puso nervioso, hizo la seña correcta.
3: Se veía guapísimo,
2: se
3: un
2: veía
3: traje de charro,
2: el traje de charro completo de gala, espectacular, así que qué mejor representante para poder cantar el himno.
3: Tú le diste clases de vocalización, aprendió el
2: vato. Es mi maestro, es mi sensei,
3: es cierto,
2: es mi patrón.
3: ¿Es cierto que Pepe se enojó?
1: No tengo idea.
2: Yo escuché
3: que Pepe Aguilar se molestó.
2: Yo también supe que estaba muy molesto porque pues no lo habían contemplado a él para.
1: No, es que a ver, también, si hablamos de un charro actual, que la gente quiera y demás, pues creo que sí sería Alejandro el que tiene el número uno, ¿no? A Pepe también se le reconoce su carrera, sí, se le quiere mucho, pero si dices el número uno, sí tendría que ser Alejandro Fernández. Entonces.
2: Ya te entendí, Jesús. No hagas eso con tu patrón.
1: Ahora, ¿qué fue? Bueno, mira, el punto es que ahí andaba varia luminaria en el estadio, bailando, celebrando, y luego ya.
3: Y lo que decíamos de las tomas de dirección de cámaras, creo que eran tomas demasiado cerradas. Uh-huh. O sea, en el momento donde empiezan a aventar los sombreros y eso ya casi para el partido.
1: No se veía.
3: Tenían que abrir la toma porque era un momento espectacular y no. O sea, como que les valía gorro. Cuando sale J Balvin también, la toma demasiado cerrada. O sea.
1: Me parecía Ludovico Peluche.
3: Justamente. Entonces creo que.
2: O sea. Mira. ¿Tú sientes que si tú lo hubieras producido?
3: No, porque yo no soy director de cámaras.
2: Entonces cállate.
3: Pero al
2: entonces,
3: menos
2: ¿qué
3: sí
2: si dice?
3: Hubiera no. elegido mejor los musicales más representativos de México.
1: Claro.
3: O sea, eso sí.
1: O sea, creo que sí le tuvieron que dar otro un momento más amplio a Los Ángeles Azules. Faltó, sí, sí, nos faltó el mariachi o la banda. Algo
2: Alejandro
1: bien
2: Fernández, el mismo Alejandro Fernández, que no salió más que un segundo, literal.
1: Sí, sí, sí.
2: Y desenfocado.
1: Y desenfocado y de costado.
2: Sí.
1: ¿No? O sea, se manchen. ¿Qué fue?
3: Oigan, los de los Labubus no lo entendí. Es como, entiendo que es una marca,
2: yo tampoco,
3: pero.
2: ¿Qué?
1: Yo pero, supongo que vienen con J Balvin. Es alguna colaboración entre ellos y va a salir algo de eso. Entonces, tampoco. O sea, como que tenemos alebrijes. ¿Para qué ponen Labubus? ¿No?
3: Tenemos al Chavo del 8, oiga, hombre. Hubiera puesto ya el Chapulín Colorado.
1: Tanto que mostrar y la verdad es
2: que nos que un llama Chavo.
1: Muy, sí. Muy así, muy trespecero, dijeran.
3: Pero bueno, calificación, Pablo Chagra, para la inauguración.
1: 5.5, pero no subí a 6.
2: O sea, ¿estás diciendo que estuvo mejor El Ángel que y el Juego de las Estrellas?
1: O sea, la verdad.
2: O sea, tuvimos más espectáculo en el Juego de las Estrellas de Belgel.
1: Claro.
3: Sí.
2: Más, no, música,
3: más variadito.
2: Más variado, más mexicano.
1: Más 100% mexicano.
2: Horóscopos,
1: pero pues bueno,
2: de Durango.
1: Ya nomás faltan otros 100 años para que nos vuelva a tocar el. Ahí recibir.
3: Y es que nos lo dan.
1: Sí, es que pasa. Pero bueno, pues hasta aquí, muchachos, ¿no? Ya básicamente ayer nadie habló de otra cosa que no se tratara de esto. Y la verdad es que, pues, a ver, ¿tú qué calificación le das?
3: Pues yo sí, un 6. Yo sí lo subo a 6, pero de ahí no pasa. O sea. Bueno. Siento, o sea, repito lo que dije, está mejor la Gela Gexo.
1: Claro.
3: O sea, se ve impresionante.
2: Están mejor los voladores de, ¿no?, Papantla. Claro, la neta. Acá de,
1: tenemos tantos bailes típicos. O sea, imagínate que hubieran bailado el Son de la Negra. Una cosa así, aunque sea segundos, pero que se vieran los trajes originales.
2: El
1: que se viera.
3: Y no hacer el ridículo bailando reggaetón con los trajes típicos mexicanos.
2: Eso,
3: o sea,
2: sí,
3: creo
2: no.
3: que estuvo fuera de lugar.
2: Pero eso bueno. sí, no, con nuestra cultura mexicana no la deben de tocar.
1: No nos gustó. No, no nos gustó.
3: Parecían mensajes del Sambors.
2: La noticia es que ganó México su primer partido.
3: Esto lo salva todo.
2: Futbolera, y la verdad es que sabían que nunca había ganado
3: un
2: el primer partido.
3: Un aplauso a Raúl Jiménez, ¿no? Chulada, cosa bella.
2: Ni ellos se lo esperaban. O sea, los de la regaladora no les dieron batalla, ¿eh?
3: Ah. Pero aún así creo que les faltó, ¿eh? Porque...
2: Claro,
3: porque no les dieron batalla, era para que metieran otro gol.
2: Uno o dos goles más, pero sí. Al final de cuentas creo que México nunca, o sea, nunca había ganado su primer partido.
1: Okay.
2: Así que en ese momento estamos rompiendo la
3: goleadores. Y grandes figuras aparecieron en el estadio, salían a cuadro, en pantalla. El Vimos Canelo. Que el tío Richie llegó.
1: Llegó, ahí luego le hay gritaron videos ahí bien donde, feo.
3: Pero hay otros videos, en una parte le gritan, lo abuchean, uh-huh. Y en otra parte le gritan, presidente, y que lo aman y todo. Entonces,
1: luego hasta Sabrina Carpenter caminando ahí en Tlalpan.
3: ¿Sí?
1: No era Sabrina Carpenter.
3: ¿No era?
1: No, era Sabrina Carpintero, era una chava que pues sí se parece. Pues,
4: ¿qué?
1: La neta, no era la chava, pero bueno, pues ya supérenme, ¿no?
2: Ya,
3: supérenme. Ahí andaba el Paquito Ánimas.
1: Ahí andaba, sí.
3: Bueno,
1: también andaba
3: Jesse. Se los juro, Cervantes. Vean las historias de Jesse Cervantes. Tiene mejores tomas Jesse Cervantes
1: que la transmisión
3: que la
1: oficial.
3: Transmisión oficial. O sea, véanlo.
1: Pues sí, pero bueno. Y bueno. Y también grandes periodistas de los deportes ahí transmitiendo en vivo desde allá. Pues una cosa bien hecha, ¿no? También ahí ves a la Tania Rincón. Amiga y compañera, que se ve guapísima.
3: A la Vaca.
1: También,
3: la Vaca. Que ha hecho narraciones increíbles, ¿eh?
2: El Toro, el Jaguar.
1: Ahora, ya vámonos con Grupo Firme, hombre. Ya es viernes, ojalá que este fin de semana traiga mucho chisme. Ya supérame en el show.
3: ¡De lo mejor!

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5: Señoras y señores, es viernes, ya está aquí. Ya preséntalo, yo, chulo.
6: El más comprometido del mundo mundial. Por favor, a partir de este momento, ninguna mujer se le acerque a él porque ya va a tener
5: ya
6: esposa.
5: Dio el anillo.
7: ¡Eso!
6: Un aplauso, cómo te asusté a todo,
5: muchachos.
6: ¿Viste? Y lo más complicado
8: muchas gracias,
6: para él
8: muchas gracias,
6: es abrocharse las agujetas. ¡Él es
9: la bomba!
10: Que te casabas.
6: No hay nada que lo levante.
10: No,
6: sí se levantó en 10 segundos. Yo tengo el video.
5: Venga, bombita, échale. Qué feliz barros. Viernes.
6: Órale, bombas.
8: Señoras y señores, muchas gracias. Gracias, mi querido Chulo Mapache, Pablo Chagra. Estamos contentísimos, felices de vernos. Una vez más, qué milagro que están en vivo. La verdad, contento.
5: Pues
8: contento.
5: Ni que fuéramos el panda.
8: ¡Wow! Hombre. Prende el micrófono, mi Chulo, préndelo.
6: Ni que ahí fuéramos está. Tú, siempre estamos en vivo.
8: ¿Qué les digo? ¿Qué les digo? Señoras y señores, muchas gracias. Iniciamos.
5: Ni que fuéramos tú en la madrugada.
8: ¡Wow! En vivo, señoras, señores.
5: ¿Es cierto que siempre estás grabado?
8: No, ¿cómo crees, papi? Cuando gustes, aquí te espero. ¡Dale! Ya llegó todo el equipo de la regaladora. ¿Cómo dice?
6: Es capaz de llegar, ¿eh?
8: Porque lo que hacemos, lo hacemos con ritmo y con mucho sabor. Escucha el ritmo, escucha el sabor. Venga bien especial con ritmo y sabor para... Estamos de vuelta, señoras, señores. Venga con sentimiento y sabor para...
6: Tú suenas grabado, ¿eh?
8: Ese no era yo. Es ahí, escúchalo. Venga la melodía sabrosa. Iniciamos, señoras y señores, en el show de la mejor.
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8: Ándale, como dice. Venga la música, el ritmo, el sabor. Estamos en vivo, señoras y señores, sí.
11: Cumbia, cumbia.
8: Venga el ritmo de cumbia.

0: ¡Saluda al chulo, bebé!
1: ¡Hola, guau!
0: ¡Ahí! Estamos en vivo, señoras y señores, en el show de la mejor. Manda tu saludo al 5580-032-977. ¡Ándale!
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0: Venga, con sabor para Pablo Chagra. Está sacando los prohibidos, Pablito.

Venga, con sabor para toda la banda que nos acompaña a través del TikTok. Sí, a través de la mejor oficial. Estamos en vivo, dale. Venga, con sabor para toda la banda Escuadrón 201. Ya nos acompañan, sí. Porque Iztapalapa es territorio de la mejor.

0: Estamos en vivo para gozar. Escucha. Llegó mi carnal Disco Sonrix, André para Sonido Tropical Estrella y toda la gente que nos sintoniza.
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0: a través del show de la mejor cumbia.
2: Cumbia.
0: Así.
2: Cumbia.
0: Dale. Venga, colchador para la querida Miguel y tú lo mandas a Santa Teresa, cuando me toca. Ya nos acompañan.
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0: Estamos en el show de la mejor.
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0: Escúchalo. Andrés para toda la banda de Juan Escutia. Ahí en Iztapalapa. Ya presentes hoy. Y con la banda de Abrita Sonora México y puro Latin King. Señoras, señores, hasta ahí nada más. Estamos en acción, la presencia musical, la mejor manía.
3: Tenemos otro audio.
0: Vengan los saludos, Leito, al 5580 032 97.

viernes de Ganó México. Venga el saludo para la talachera de Chilinsky, Servicio Trujanos, allá en Jolalpan, Tepetlaustoque, Estado de México. Suéltala, mi bomba, suéltala, que ya sabe caminar.

0: el sabor. Señoras, señores. ¡Wow! Era palomazo, no más. Ay, no, qué bárbaro. Venga, Pablo Chagra, dale.
1: Un beso y un abrazo donde se lo quieran poner. Pablo Chagra.
0: Venga, lo hace muy bien, ¿eh? Ahí está para Chulo. ¿Cómo dice Chulo? Venga, Chulo Calderón.
1: Vamos a mandar saluditos, señores, a toda la banda.

Venga la melodía sabrosa, el famoso Benny Good, de la banda Tizayuca. Ay no, qué bárbaro. Ahí está para Macarena, que no dejaste gasto, chulo. Uy. A ver, calzado para el Cata Flores, la gente de Monterrey, la mejor, 92.5. Sí, llegó la familia Naya. Ándale. Manda tu saludo al 5580-032-977. Dale ritmo, dale sabor.

0: Lisa ya se va. Estamos en acción, señoras y señores, a través del show de mayor rating, el show de la mejor.
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0: Venga, calzado para el vaquero de Strauss Discotec, Colón de los Reyes, ya nos sintoniza. Disco Sonrix, Rumbo Hidalgo, Sonido Supercalé, ahí somos la familia Rea, el Bosco de Polanco, ahí somos más para el papito Alan allá en Cuautitlán.
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0: ¡Sí! Venga con sabor para todo lo que nos sintoniza este viernes de rumba. ¡Escúchalo! Adiós con sabor para Brandon Alcaraz. Ya presente. Sonido Tropical Estrella. Hugo Mijao. El Eric Cibonero.
1: ¡Cumbia!
0: ¡Ándale! Edmundo Velázquez y toda la gente de Granaditas Naucalpan. André, el Jairo, el Cordero, llegó su amigo bacano desde la Valle de Madero. Ya presente soy y siempre con quién.
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0: Anda. Agoniza, ya se va.

Señoras, señores, hasta ahí nada más. Seguimos adelante con sabor. Damas y caballeros, desde Veracruz para el mundo, el mapache en acción. Pásale, mapache.

futura esposa, osa, osa. Hoy la bomba que viene de Chocoreta, eta, eta. Saludos para el chulo y su suspensorio. Saludos para el chulo y sus tres familias.

0: La del norte, la del sur y la del poniente. Seguimos en el show de la mejor. Aquí nomás, más, más, más, más, más.
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2: ¡Ándale! ¿A poco sí tienes familia?

0: los güeros. Escucha a los güeros, sí, señor. Que se rompan las cazuelas. ¡André! Venga, cachavo, para la banda de Oaxaca. ¿Cómo dice? ¡Dale ritmo! Otro cachito de cuero, sí. Venga, los saludos, Leito. Dale play.
1: Un saludo de bomba para la familia Mayo Martínez de San José de Chicolopan. Parte del gordo.
2: Presencio.
3: Buenos días, un saludo a la mejor. Quiero mandar un saludo para mi cuate el Sabito, de aquí de Transporte Chocú, que anda laborando de parte de los Veras. Suelta la que ya sabe caminar.
4: Un saludo para la beba que ya se hizo güera.
0: Escúchalo, la güera más natural, la beba, anda. Venga por mi carnal, el Chino Panther, publicidad de RG. Saluda al Chino, mi amor. El famoso Very Good, la gente de Tizayuca. Dale.
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0: Que se rompan los cueros. En acción. Los cueros de la mejor. 97.7.
6: Que vos de eso está tan manito
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0: Venga. Llegó la guaxomanía. Sonido Martínez. El príncipe de la salsa. Oye, siempre con la bomba la mejor.
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0: Ahí. El príncipe de la salsa, mi carnal Edgar.

0: Venga los saludos, Leito, bebé. Venga los saludos, Leito. A ver.
1: Buenos días, la banda. Un saludo para toda la gente bonita del Cerezay, para el Isra, para el Carlos, para el Leo, para el Joel, para Manuel, para el Isra, para el Roberto, para el Pepos, para el Orejas. 100% la mejor, suelta la que ya sabe bailar, desde la colonia panamericana. 100% salseros.
2: ¿Qué tal, la bomba? Un saludo para todos los transportes Fénix de la ruta de Coacalco y Satélite. La bomba, donde se baila y se goza.
3: Buenos días, unido a la mejor. Quiero mandar saludos para la familia Villegas Barranco de Chimahuacán, Estado de México. Y suelta la que ya sabe caminar.
0: Agoniza, ya se va. Mi Carlos Raciel.
4: Perdóname.
0: Hasta ahí nada más. Señoras, señores, vámonos arriba de cumbia para gozar.

0: Venga, calzado para salir. Angelita Becerril, mis ahijados. Escucha qué sabor. El embrujo de cumbia. Dale.
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0: Manda tu saludo al 5580-032-977. ¿Qué? Llegó a mi carnal el zángano, Danielito Martínez hoy. Venga con sabor para Dolona Nicolás Romero, la gente de Ixtapaluca, Palmas 1.

0: a los papás de la niña, sáquenla de la pista y va a empezar el vals. Venga con sabor, ándale. El famoso Chimané, la guapa en Puebla, el cuchillo con Olasco. Oye, ¿cómo dice? ¡Cumbia! ¡Cumbia! Venga con sabor para mi primo Carlos Estrada. ¡Anda! La familia Escobar Villafuerte. La gente de Monterrey. Mi carnal El Firme. El taxista de las estrellas. ¡Ajá! Ándale para Mari Adrián. Allá en Cuautitlán llegó la banda Altavista, Puerto Vallarta, a Jarandas, ya presentes. La gente de Jalisco, escucha qué sabor.
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0: Ajá. Llegó la banda Tizayuca, hoy para gozar, para bailar. La amiga Jimena, la gente de Querétaro, dale. La gente de Valle Guadalupe, de Peapulco. Está bailando con la onda del tercer sexo. Ajá.

0: El económico 339, la ruta 22. Escucha cómo dice.
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0: Adel Calzado para la banda de los Reyes de Paz. El amigo Noé, el peñón de los baños, el famoso Gomi de la Huichapa. Y toda la banda de la Miguel Hidalgo. Sí. Último cachito de Cumbia, escúchalo.
2: Buenos días, mi gente. 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Los mejores.
3: Saludos para toda la familia de La Mejor 97.7. Nos escuchamos en Lázaro Cárdenas, Hidalgo. Gracias por alegrarnos cada día con su programación. Les mandamos muchas bendiciones y que sigan los éxitos.
0: Señoras y señores, regresamos 2 de la tarde, sonido la mejor. Hasta

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1: Luis mi sonidero, Luis mi sonidero no existe.
2: Luis mi sonidero
1: no tiene su abertura. ¡Conche!
3: Dejen en paz a la bomba, te queremos, bomba, te queremos.
2: Estuvo más chido la bomba que el show de inauguración.
1: Sí,
2: la partida.
1: La más variedad.
2: Sí,
1: y respetaron los colores típicos de los mexicanos.
2: ¡Chulo, ya nos vamos!
1: ¡No!
2: ¡Ya nos vamos!
1: Oiga, nos escuchamos el lunes. Dale las gracias a todos ustedes. Pasen un lindo fin de semana. Sí. Pablito Chagra.
3: Muchas gracias, mi gente latino, Valle de México. Aquí en cabina Jesus, a mi Bren, a Chencho, a la Mons, a la Virgen de Guadalupe y a todo el mundo. Gracias, María. Gracias.
2: A
3: México.
2: Toda la gente. Buen fin de semana. Pasen a rico. No tomen mucho.
1: Que tomen. Estamos en épocas.
3: ¿Por qué no? Tú no le estés diciendo a la gente lo que tiene que hacer,
4: que no?
3: Pero no tomen.
1: Ah, bueno. Ah, no,
4: que no.
1: Mejor que...
2: Pásenla sabroso.
1: ¿Tú qué prefieres?
2: Yo tomar.
1: Ah, pues toma.
2: Ah. Ya nos vamos, nos seguimos el lunes en punto de las 6 de la mañana en eso que se llama el show de la mejor. ¡Vámonos!
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1: Muy buenos días, muchísimas gracias. Ya estamos de regreso con el panorama vial de la Ciudad de México. Te saluda el Cheto Treviño. Vialidades que presentan carga vehicular en esos momentos es Paseo de la Reforma en dirección hacia el centro. Avance lento sobre Avenida de los Insurgentes Norte desde La Raza. Tenemos asentamientos en Calzada de Tlalpan rumbo al Centro Histórico y tránsito intenso en el Eje 3 Oriente Francisco del Paso y Troncoso. Se recomienda extremar precauciones en la zona sur de la Ciudad de México debido a llegada de aficionados a diversos eventos deportivos y actividades relacionadas con el Mundial, lo que podría generar afectaciones viales intermitentes. En el metro tenemos alta afluencia en las estaciones Centro Médico, Valderas, Chabacano y Guerrero. Se recomienda permitir el descenso de pasajeros antes de ingresar a los vagones y anticipar los tiempos de traslados. Evite infracciones porque no circulan los vehículos con engomado azul, terminación de placas 9-0 y permisos. Holograma 1 y 2, estos de 5 de la mañana a 10 de la noche. Aunque por el momento no llueve en gran parte de la ciudad, se esperan precipitaciones más tarde. Síganme en mis redes sociales como el Cheto Treviño y continuamos en el nuevo show de la mejor. ¡Vámonos!
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3: Esto es el Chiquitín de Duro y a la Cabeza. Yo soy Miguel Ángel Fernández y te informo en un minuto. La Confederación de Cámaras Nacionales de Comercio, la Concanaco, y el Instituto Mexicano de la Propiedad Industrial, el INPI, abrieron un canal directo para atender denuncias por extorsiones, simulaciones, falsos inspectores o actuaciones irregulares contra establecimientos comerciales, restaurantes, hoteles, bares, servicios turísticos y negocios familiares durante este Mundial 2026. Ya ve que todos quieren sacar su mochada. Antonio Ceguera Cervantes, alias el Tony Montana y hermano de El Mencho, se declara culpable en Estados Unidos por cargos de narcotráfico. Su defensa y las autoridades solicitaron reprogramar la audiencia del 18 de junio para finalizar las negociaciones de su cambio de declaración, según un documento de la Corte del Distrito de Columbia.
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1: Así es, señores y señores, esta regaladora va para la alcaldía Iztapalapa. Prepárate, alcaldía Iztapalapa, te vemos en punto de las 11 de la mañana, allá en el mercado de Avenida Luis Hidalgo Monroy, para que tú llegues, participes y te puedas llevar muchísimos, muchísimos, muchísimos regalos. Ahí te va la dirección, es Avenida Luis Hidalgo Monroy 423, Colonia San Miguel, en la alcaldía Iztapalapa. Es la fiebre futbolera con la mejor 97.7 y el gol de la mejor aquí nomás.
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2: Muy buenos días, muchísimas gracias. Ya estamos de regreso con el panorama vial de la Ciudad de México. Te saluda el Cheto Treviño. Se registra tránsito intenso sobre Avenida Constituyentes en dirección hacia Observatorio. Tenemos avance moderado en Circuito Bicentenario y carga vehicular en el Eje 5 Sur, Leyes de Reforma y algunos asentamientos sobre Avenida Oceanía rumbo al aeropuerto. Continúan los dispositivos de vigilancia y control vehicular en distintos puntos de la ciudad. Esto es por actividades relacionadas a la Copa Mundial. En el metro tenemos afluencia moderada a alta en las estaciones Pino Suárez, Tacuba, Miscuac y Jamaica. Se mantiene operación normal en la red, aunque con tiempos de espera ligeramente mayores en correspondencia. Evite infracciones porque hoy no circulan los vehículos con engomado azul, terminación de placas 9-0 y permisos. Holograma 1 y 2, estos de 5 de la mañana a 10 de la noche. Si encuentras un encharcamiento, disminuye la velocidad y evita atravesarlos si desconoces su profundidad. Síganme en mis redes sociales como El Cheto Treviño y continuamos en la mejor FM 97.7. Aquí nomás.
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2: 11 de la mañana en punto, señores, señores. Arrancamos esto que es La Cochinilla al Aire a través de la mejor 97.7. De este lado, Armando Solís, La Cochinilla te da la bienvenida y te invita a que te quedes hasta la una de la tarde, compadre y comadre. Atención. Y como es de costumbre, el hashtag del día de hoy. Lo estoy pensando, te lo juro. Oye, Cochinilla, ¿te llevas mejor con tu compa que con tu mujer? ¿Por qué no dejas a tu mujer y te juntas con tu compa? Lo estoy pensando, te lo juro. Sí, lo estoy pensando. Oye, por ejemplo, mi Cochinilla, ¿por qué hiciste mal tu chamba? No lo sé, lo estoy pensando, te lo juro que sí. Mándame tu audio, 5580-032-977 y participa. Ahí está. ¿Eh? Ay, hola.
3: Uh-huh.
2: Lo estoy pensando, te lo juro.
3: Seguro es un tipo más guapo que yo.
2: Ay, poquito.
3: Ella era demasiado guapa para mí.
2: La neta sí, 11 con 1.

Oye, ya estoy viendo muchas ucranianas en la calle y lo estoy pensando, te lo juro. Ese es el hashtag, lo estoy pensando, te lo juro. Mándame tu audio, 5580-032-977. Aquí nomás, 11 con 4.

0: 7 minutotes, 11:07. Recuerda el hashtag del día de hoy. Lo estoy pensando, te lo juro. Sí, por ejemplo, cuando te dicen:
1: oye, Jesús, ¿pero por qué me fuiste infiel? ¿Por qué?
0: No lo sé, lo estoy pensando, te lo juro. Pero bueno, mándame tu audio y participa. Cotorrea, disfruta, fluye. Si andas en el tránsito de la Ciudad de México, bueno, pues súbele a tu radio. Gózala, disfruta, participa. Y también, oigan, ayer la lluvia, de repente, mira, gana México. ¡Ey! Parece que a Diosito se le cayó su chela porque se cayó el cielo, neta. No, hombre, qué barbaridad. Pero ¿sabes qué? Ha llegado el turno en que le marques a cabina, porque esto es...
2: La complacencia.
0: Venga, 55-5263-0977, 55-5263-0977, y dime, ¿por quién va tu compla? ¿Qué quiere usted? ¿Qué le pongo? Para eso estoy, para servirle. Échamelo. Hola, hola.
3: Hola, hola, cochi.
0: ¿Qué pasó, carnal? ¿Por qué? ¿Cómo te llamas? Bien, ¿y tú?
3: Bien, carnal.
0: ¿Cómo te llamas?
3: Damián Aquiles Versa del Toro.
0: Eso, mi querido Damián. Oye, hermano, ¿qué rola quiere el día de hoy usted?
3: Échamela del Grupo Firme, hermano.
0: ¿Cuál?
3: Échamela el Allegal Empire.
0: Ufas, ufas. O sea, esa rola...
3: A mi carnal, a mi chamaco, en la bomba.
0: Venga el sabor, ¡wow!
3: Es mi chavo.
0: Papá.
3: El papá, porque va a regalar.
0: Oye, pero ¿por qué vas a dejar que se case tu chavo ya tan pronto? Está muy niño para eso.
3: Tiene que volar, dice.
0: No. Mijo, estás viendo que los cerdos no vuelan y quieres que... No. También tú no... Bueno. ¿Sabes qué? Ponme su rola porque me está poniendo en duda mi compadre. Entonces, esto es Grupo Firme. Carnal, cuídese mucho. Le mando un abrazo.
3: Dale, coche. Cuídate, carnal.
0: ¡Órale! 11:09, llega Grupo Firme con eso que es Allegal Empire, que por cierto, ayer, híjole, andaba el surito de Grupo Firme con la mejor ahí en Reforma, y vaya relajo que se hizo. Si no sabes de qué te hablo, ve al Instagram y chécalo todo.

con 12 minutotes, 11 de la mañana con 12 minutotes, el hashtag del día de hoy es, lo estoy pensando, te lo juro, hoy, lo estoy pensando, te lo juro, por ejemplo, Jesús, lo tuyo y lo nuestro, lo estoy pensando, te lo juro, cambiar esa canción que estaba, lo estoy pensando, te lo juro, poner a Pimba Chao, lo estoy pensando, te lo juro, bailar esa con dos brasileñas ahorita en Reforma, lo estoy pensando, te lo juro, ay, Dios bendito, 11 con 13.

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1: Muy buenos días, muchísimas gracias. Ya estamos de regreso con el panorama vial de la Ciudad de México. Te saluda el Cheto Treviño. Encontramos carga vehicular sobre anillo periférico en el tramo de San Jerónimo hacia Barranca del Muerto. Avance lento en Avenida Revolución y tránsito constante en Calzada Vallejo y algunos asentamientos sobre Avenida Río Churubusco en lo que es dirección hacia el oriente. Movilidad que incrementa el movimiento en las inmediaciones de la zona de Coyoacán y Santa Úrsula, por lo que se recomienda anticipar los tiempos de traslado si te diriges hacia la zona sur de la ciudad. En el metro se registra afluencia alta en las estaciones Ermita, La Raza, Bellas Artes y Deportivo 18 de Marzo. Permite libre cierre de puertas y ten a la mano tu tarjeta de movilidad para agilizar el acceso. Evite infracciones porque no circulan los vehículos con engomado azul, terminación de placas 90 y permisos. Esto es de 5 de la mañana a 10 de la noche. Las lluvias pueden presentarse durante la tarde. Revisa tus luces que funcionen correctamente y mantén una distancia prudente entre vehículos para evitar percances. Síganme en mis redes sociales como el Cheto Treviño y continuamos en la mejor FM 97.7. Aquí nomás.
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0: con 24 minutotes, 11 de la mañana con 24 minutotes. Este que te saluda, tu compa Armando Solís. Sí, la cochinilla, así me dicen. Que por cierto, me sigues en Instagram como @soylacochinilla. Así me encuentro si me buscas. Y de este lado me estaban mandando saludos la banda en Instagram. Me dice, mira, Ana Laura Madrid Montero, feliz cumpleaños, comadre. Me dice que es su cumpleaños.
1: Estas son las mañanitas.
0: Feliz cumpleaños, ya es una viejita que anda ahí.
1: ¿En serio?
0: Como de 85 años, 90, pero no, no es cierto, comadre. Feliz cumpleaños. Y mira, también me dicen de este lado una compla en dedicatoria especial para Aarón. De Aarón para Erika, que ya están cumpliendo 20 años de aniversario. Neta, neta, espero que su matrimonio sea más fuerte que las rodillas de la bomba. O sea, que aguante macizo y que se avienten otros 20, 30 años más. Y también de este lado, mira, me mandan saludos mis carnales de los arbolitos de Cajeme. ¡Saludos, hermanitos! Que por cierto, se vienen cosas, se vienen sorpresas ahí con ellos que ustedes tienen que vivir. Así es de que suele, 11 de la mañana con 25. 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

0: Simón, viene la música, la salsa, ¿qué es eso para bailar? 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
1: ¡Wow! 11 de la mañana con 28 minutotes. Señoras, señores, la la. Suele. De la ciudad de las montañas para el mundo. Es tiempo de carnita asada, Chevy y demás. Una de las ciudades que también va a recibir a millones y millones de turistas. A que prueben el chicharrón de la Ramos, ¿no?

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2: Algunos jugadores ocupan la cima de más partidos jugados en la historia de los mundiales. Lionel Messi, el argentino que ha llegado a dos finales, tiene 26 partidos, rompiendo el récord que ocupaba el alemán Lothar Matthäus con 25 partidos oficiales. El tercer lugar lo ocupa otro alemán, Miroslav Klose, con 24. Además tiene el récord de meter gol en todos los mundiales en los que jugó, 2002, 2006, 2010 y 2014, donde resultó campeón. Yo soy David Feitelson. 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
6: Las 11:33.
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también me sabe bonito, pero esa es otra historia. 11 de la mañana con 44 minutotes. El hashtag del día de hoy, pues lo estoy pensando, te lo juro. Te lo estoy pensando.

0: mañana con 47 minutotes, 11 con 47. Y pues bueno, seguimos con la emoción pambolera. Así es de que vámonos una tanda de penales. Ha llegado esto que se le nombra, se le llama y se le dice...
1: ¡El Cochi Versus!
0: ¡Venga! Señoras y señores, niños y niñas de todas las edades, llegan dos equipos dispuestos a ganar en esta tanda de penales. Y es que de uniforme rojo llega el señor Lalo.

Kiko dedicado a un sillo negro, uniforme negro, dispuesto a tentar todas las chiches posibles que se le crucen, ucranianas, dominicanas, venezolanas. Llega.

Venga, señores, señores, márcale 55-52-63-0977 y esta tanda se la llevan, bueno, los meros meros, ¿no? Venga, doctor. ¿Qué le está pasando, doctor García? Vámonos, que tenemos tanda de penales. El día de hoy está un partido impresionante entre el señor Ramón Ayala y Lalo Mora. ¿Pero qué sucede? Primer penal, doctor. Venga, ¿por quién va tu tiro?

0: ¿Qué onda, mi cochinilla? Vámonos por Ramón Ayala.
1: ¡Ramón Ayala! ¡Ah! ¿Qué le está pasando, doctor García? ¡No puede ser! ¡No ha sido tan crítico! ¡Pero, don Lalo! ¿Qué estás haciendo, Lalo? ¿Por qué me hace sufrir de esta manera? ¡Segundo penal! ¡Venga! ¿Por quién va tu penal?
0: Por Lalo Mora.
1: ¡Lalo Mora! ¡Se puso cardíaco, doctor García! Bueno, en verdad yo creo que esto está siendo así porque cada vez está siendo más crítico, está siendo más emocionante el partido. Último penal, última tanda. Vamos a ver qué pasa. ¡Venga! ¡Se prepara para el tiro! ¡Último tiro! ¿Por quién va este tiro?
2: Porque esto es África.
1: ¡Venga! ¡Ah! ¡Baboso! ¡Se nos fue! ¡Se quedó en el suspenso! ¡Se quedó en el limbo! ¡Doctor! ¡Esto está siendo más crítico! ¡Que le marque la gente! ¡55-52-63-0-97-7! ¡Tenemos el último tiro! ¡El árbitro está ahí! ¡Último penal! ¡Venga! ¿Por quién? ¿Por quién?
3: ¡Rey de corazones!
1: ¡Rey, rey, rey, rey de mil coronas! ¡Señoras y señores! ¡Lalo, qué estás haciendo! ¡Me tenías ansioso! ¡Y esta babosa llegó con todo diciéndolo mal! ¡Cómo puede ser posible, doctor García! Pues es que mira, tenemos esto, que el partido se está poniendo intenso. ¡Ganó el rey de mil coronas, que ya le dijeron rey de corazones! ¡Corazones son los que están pasando ahorita en la calle de la selección! ¡Pero bueno, vámonos, que esto es... el rey de mil coronas!

0: mexicano presenta 22 grados centígrados. 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

segunda hora de este programa. Señoras y señores, llega esta rola de valientes, neta, rola de valientes. No, hombre, imagínate, yo dedico esto y ¿pa' qué te cuento, mijo? No, hombre, los cortan y los cuelgan ahí de campana en el árbol. Pero bueno, dos en punto.

0: Reyes Amores.
1: ¡Guau! 12 de la tarde con 3 minutos. 12 de la tarde con 3 minutotes. Oigan, muchachos, el día de hoy el hashtag. Lo estoy pensando, te lo juro. En el retiro. Lo estoy pensando, te lo juro.

0: 12 de la tarde con 7 minutotes. 12 de la tarde con 7 minutos en el Gran Valle de México. De este lado, Armando Solís La Cochinilla, que hoy viene a invitarte a que le marques. Márcame, venga, mira. Quiero que escuchar tu linda y hermosa, chula y preciosa voz al 55-5263-0977, porque esto es... No, eso no. Esto es...
1: La complacencia.
0: Ándale, eso sí, eso sí. Tenemos llamada telefónica. Venga, hola, hola. Sí, ahí está. Hola, aviéntamela. ¿Qué pasó, mi rey? ¿Cómo te llamas?
2: Me llamo Samuel.
0: Mi Samuel, Samuel, agárrame la palabra y dime qué rola quieres, hermano.
2: Mi llamada.
0: ¿Tu llamada de quién, hermano?
2: De Junior H.
0: Va. ¿Para quién va a dedicar esa rolota?
2: No, pues para nadie, nomás me gusta.
0: Va, mínimo, dedícamela a mí, hermano, pues ya que me echaste una llamada.
2: No, te voy a dedicar varias.
0: Ay, como me Goofy para Mickey Mouse. Oh, eso está muy bien, amiguito. Cámara, mi carnal.
2: Chido.
0: Cuídese, pásesela bonito. Y si te da miedo, deja la luz encendida, ¿va? Que tengas un excelente y bonito fin de semana. Recuerda que las cariñosas hoy están al 2x1. Que no te roben tu quincena esas mujeres. Inviértelo, en vez de una de 1500, 3 de 500. O, no sé, unas 6, 7 de 200. Uy.

12 de la tarde con 11 minutotes. El hashtag del día de hoy. Lo estoy pensando, te lo juro. Por ejemplo, todos cuando vemos una camioneta de valores. Lo estoy pensando, te lo juro.

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2: Muy buenas tardes, ya estamos de regreso con el panorama vial de la Ciudad de México. Te saluda el Cheto Treviño. Continúan algunas concentraciones y presencia de manifestantes en puntos del Centro Histórico y Paseo de la Reforma, generando afectaciones parciales a la circulación. Así es que tome previsiones si va a esta zona. Encontrarás avance lento sobre Avenida Universidad, Canal de San Juan y el Eje 1 Norte y la vía López Portillo, principalmente en dirección hacia la Ciudad de México. También comienza la carga vehicular en la zona de La Raza y Circuito Interior. El metro se mantiene con alta afluencia en las líneas B, 8 y 12, aunque hasta el momento el servicio opera sin contratiempos mayores. Recuerda que hoy no circulan los vehículos con engomado azul, terminación de placas 9-0 y permisos. Maneje con calma y recuerde, el mejor atajo siempre será salir con tiempo. Síganme en mis redes sociales como el Cheto Treviño. Continuamos en la mejor FM 97.7, aquí nomás.
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2: Continúas escuchando la mejor 97.7, este que te saluda su amigo La Máscara, y saludando a todos los que nos están escuchando hoy a través de la mejor 97.7. Estamos en vivo y en directo en el Mercado de la Purísima, en Avenida Luis Hidalgo Monroy, número 423, Colonia San Miguel, esto en la Alcaldía Iztapalapa. 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
1: 12 de la tarde con 22 minutos. Llega ulala esta rolota a cargo de Vicente y Alejandro Fernández. Esto es El Rey y lo escuchas a través de la mejor 97.7. Aquí nomás.

llega el previo Soliva, siendo las 12:24, 12:25, 12:25, aquí nomás.

0: ¡Sí! Señores, señores, escuchamos al Alfredioso Oliva. ¡Zulala! 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Así es de que, dicho lo anterior, muchachos, señores, señores, ha llegado el momento de la reta, de la cáscara. Y esto es... esto es...
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0: Venga, el día de hoy en el Cochiversus es una cascarita pambolera. Viene la reta y vienen dos equipos enfrentándose mano a mano, cara a cara. Con el uniforme rojo llega Jorge y Josy Cuen. Jorge Medina y Josy Cuen, ellos son juntos.

0: Y con el uniforme azul llega el monstruo de las 16, 17, 18 cabezas. Ellos son la arrolladora Pan de Limón. Venga, señores, señores, márcale 55-52-630-977, pero esto se lo llevan a cargo mi querido Cristian Mamanoli y el doctor García. ¿Qué le está pasando, doctor? Tenemos enfrentamiento, tenemos un cochiversus impresionante. Se están yendo por la banda, venga, de este lado, Jorge y José, juntos le están dando en la torre a la arrolladora. ¿Qué está pasando, doctor? Se están yendo por toda la línea. Hacen cambio de juego, tenemos el primer tiro. ¡Ay, despeje, doctor! Sin duda alguna, una llamada que está entrando. Vamos a ver qué le dice uno al otro. Tenemos llamada, venga, ¿por quién va este tiro?
1: ¿Qué tal, mi coche? Buenas tardes.
0: Buenas tardes, ¿por quién va tu tiro, desgraciado? Dinos ya.
1: Vámonos por Jorge Medina.
0: ¡Juntos, juntos! ¡Le están haciendo! ¡Perro, perro! ¡Gol! ¡Gol, gol, gol! ¡Juntos! ¡Venga, uno más! ¡Adelante! ¡Tenemos un segundo tiempo! ¡Segundo tiempo! ¡Tenemos cambio de juego, cambio de balón! ¿Por quién va este tiro?
1: Mi coche, buenas tardes.
0: ¡Buenas tardes, coche, buenas tardes! ¿Por quién va este gol?
1: Por juntos, no hay otro.
0: ¡Juntos, juntos! ¡Se lo llevan! ¿Qué les está pasando, doctor García? ¡Le están dando la arrastrada de su vida a la arrolladora! ¡Ni las manos metieron! ¡Se acaba el partido 2-0, perro! ¡Gol! ¡Tuya, tuya, tuya! ¡Juntos, juntos! ¡Gol! ¡Le bailaron la bailada de su vida! ¡Tuya, mía, tela, te la presto, acaríciala! ¡Shakira! ¡Shakira! ¡Shakira! ¡Dinos cómo estás viendo este partido, Shakira!
2: ¡Guaca, guaca!
0: ¡El guaca, guaca! ¡Lo hacemos todos! 12 contra

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2: Continúas escuchando la mejor 97.7, este que te saluda su amigo La Máscara, y nosotros saludamos a toda la gente que nos está escuchando, que anda de este lado de Iztapalapa también. 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
1: 12 de la tarde con 43 minutos. 12 con 43. El hashtag del día de hoy. Lo estoy pensando, te lo juro. Lo estoy pensando, te lo juro. Oye, Cochi, ¿por qué vienes a trabajar el domingo?
2: No lo sé. Lo estoy pensando, te lo juro.
1: Bueno, mándame tu audio 5580-032-977 y participa. Aquí nomás.

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1: Venga, venga, venga, en este momento es turno de que le marques. 55-52-63-0977. 55-52-63-0977. Y dime por quién va tu voto, ahora, Sonso. ¿Qué rola vas a pedir? Dime qué rola quieres, qué te pongo. Que para eso estábamos el día de hoy. Para si quieres dedicar alguna rola, si la quieres escuchar, nada más porque sí. Si dices, híjole, es que esta rolita ahorita, mira, la traigo aquí en la cabeza jugando. Bueno, pues es momento de que tú me digas qué rola es y nosotros te la ponemos. Así de que tenemos llamada, línea telefónica, ahí está. Hola, hola.
2: Sí, Pechi, buenas tardes.
1: ¿Qué trampa, mi rey? ¿Cómo te llamas?
2: Francisco.
1: Mi querido Francisco, ¿de dónde nos marcas, Frankie?
2: De aquí, de la calle de Yucatán.
1: Muy bien, hermano. Oye, carnal, ¿qué trampa? ¿Qué rola quiere usted?
2: Tus mentiras de Samuel Bobadilla.
1: Para ti, corazón. La, la. ¿Dedicada para quién?
2: Para ti, corazón.
1: ¿Para mí? Ay, sí. Ay, Frankie, qué barbaridad.
2: Tus mentiras otra vez.
1: No, Frankie, yo te dije la verdad. Te dije que me gustaban los hombres, Frankie. Pero bueno.
2: Allá somos dos.
1: Carnal, ahí está tu rola. Llega Moy Bobadilla. Estas son tus mentiras. Aquí en la mejor 97.7.
2: Gracias.

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1: Continúas escuchando la mejor 97.7, este que te saluda su amigo La Máscara. 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Y para todos los que nos están escuchando hoy, que tengan un excelente viernes. 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
1: Venga, ya lo escucharon, ya lo escucharon. Y es que el hashtag del día de hoy lo estoy pensando, te lo juro. Por ejemplo, cuando pasas en las noches por Sullivan y volteas hacia la derecha, lo estoy pensando, te lo juro. Pero bueno, bueno, bueno, ahí queda, ahí queda. Así es de que venga, suéltame el primer audio, mi querido Danny Boyd. ¿Qué dice la banda? ¿Qué está pensando? Hola, hola.
2: Hola, la mejor.
1: Hola.
2: Lo estoy pensando en ponerme una peda este fin de semana, todo porque ganó México nuevamente.
1: Invita, invita, compadre. Oye, por ejemplo, cuando te proponen un trío, lo estoy pensando, te lo juro. Pero dicen que es de los Panchos. No. Uno más, venga, ¿qué dice la banda? ¿Qué dice la Pepol?
3: Buen día, cochinilla, aquí participando en el hashtag del día. Lo estoy pensando.
1: Ajá.
3: Como cuando te dicen, quédate tiempo extra en el trabajo. Y tú les contestas, ah, sí, espérame tantito, lo estoy pensando.
1: Bien pensado, Woody. Bien pensado, Woody. Sí, por ejemplo, carnal, mira, cuando te dicen, oye, ¿en qué te gastaste todo tu dinero si ayer pagaron? Lo estoy pensando, te lo juro. Lo estoy pensando, te lo juro. Venga, uno más. Échamelo, mi Dani.
4: Días aquí participando en el hashtag, lo estoy pensando, en serio. Estoy pensando en comerme a mi patrón. Lo estoy pensando.
1: Oye, pero está diciendo que está pensando en comerse a su patrón mientras igual les estaba depilando ya la entrepierna o las axilas. Zzz, mira, a mi patrón le gusta el casquete corto, el bigotito así de...
4: Ay, mira, ahí está, era.
1: Sí, sí, sí. Zzz, bueno, se la van a pasar de pelos. Ay, venga, uno más, ¿qué dice la banda?
5: Hashtag de hoy. ¿Ah? Lo estoy pensando, te lo juro. Irme a vivir con mi novio. O sea, lo amo, pero de verdad hay días que digo, no, que pases. ¿Qué?
1: ¿Qué?
5: ¿Qué pensaba?
6: Burra.
5: No, bueno, hashtag, lo sigo pensando.
1: Lo estoy pensando. No,
5: no, broma.
1: Oiga,
5: I love you, bebé.
1: Así le dijeron a la bomba y después ya fue el de, vamos a casarnos. No, mi compa, no, mi compa. No, sí, mi momita ya se va a casar y se le... Obviamente cuando se casen, pues ya se van a ir a vivir juntos, ¿no? Y ahora se va a decir, oye, no. Es que imagínate, si la bomba ocupa de por cierto ya una cama matrimonial y nada más eso, él solito, después va a tener que ocupar una cama
0: queen
1: size. No, pues bueno, venga, uno más. ¿Qué dice la banda? Hola, hola.
7: Buenos días, cochinilla, participando en tu hashtag. Lo estoy pensando, te lo juro.
1: Ajá.
7: Cuando la suegra se la pasa muele y muele. Y el vecino ve y te dice, ¿y por qué no la mandas a volar? Lo estoy pensando, te lo juro.
1: Lo estoy pensando, te lo juro, hermano. Sí, oye, cuando dicen, oye, ¿por qué estás saliendo con el feo, amiga? Lo estoy pensando, te lo juro. Ah, sí, porque tiene dinero. Pero bueno, ¿sabes qué? ¡Vámonos! Se acabó lo que se vendía. Nos escuchamos el día lunes. Espero que tengan un excelente y rico fin de semana. Se quedan en la hora regaladora con Rafita Valderrama y Andrés Salazar, el topo y Rafita. Gracias en los controles y en la producción a mi querido Jesus, mi querido Dani, mi querida Bren, su servilleta la cochinilla, en la dirección general Andrés Salazar, el topo. Sígueme en Instagram como arroba soy la cochinilla y vamos a seguir cotorreando. Cámara, besos, cami fuera, bye bye. Arroba soy la cochinilla. Así me encuentras en Instagram. Adiós.
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0: 23 grados centígrados. 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
6: 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Desde que te saludo, su amigo La Máscara. Y hoy, lánzate aquí a la alcaldía de Iztapalapa. Estamos en el mercado de la Purísima para que vengas y participes con el gol de la mejor, mi querido Topo, mi querido Rafita. Y te vas a poder llevar los vasos, te vas a poder llevar los balones que traemos para ti. Así que ven. Hoy estamos aquí en Iztapalapa, de 1 a 2 de la tarde, lánzate con nosotros, es la regaladora de la mejor, con la portería y el gol de la mejor, aquí nomás.

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0: iniciamos.
1: Señoras y señores, es viernes. ¿Cómo amaneció la crucecita, eh? Ay, pero ¿qué tal ayer? Grite y grite, México, México. La una con un minuto. Soy Rafa Valderrama, el patrón de las calles. 5580-032-977. Grita fuertemente. Yo escucho la hora regaladora. La ruleta se pone a girar y te regalamos algo. ¿O no? Esto es La Hora Regaladora, de 1 a 2 de la tarde. ¡Feliz viernes!

Ya vas a marcar 5580-032-977. Llega Javi, aquí nomás a la hora regaladora.

andamos? ¿Cómo andamos? Una con 8 minutos a punto de ganar. 55-80-032-977. Ya se presentaron. Ellos son los Tucanes de Tijuana.

0: Y como dijeran los Tucanes de Tijuana, andamos ready. Bueno, que esta es una colaboración con De Horro. De hecho, De Horro es primo de Pet, ¿no? Sí, es primo de Pet. Pero bueno, esa es otra historia. La ruleta está a tu disposición en estos momentos, siendo la 1:11 de este viernes pospartido. Pospartido donde México se dejó Cayetano con un 2-0. Vámonos, Ricky. Señores y señores, el 5580-032-977 está a tu disposición para que lo marques, para que grites. Yo escucho la hora regaladora, se pone a girar la ruleta y vamos a ver qué te puede llevar: electrodomésticos, recargas telefónicas, dinero en efectivo o convivencias con los mejores artistas aquí en todo el Valle de México. Tenemos la primera llamada. ¿Cómo tienes que gritar? Sí, ¿cómo tienes que gritar?
1: Ya escucho la hora regaladora con el Rafita Valderrama.
0: ¡A girar la ruleta!
2: Ganaste una licuadora.
0: Una licuadora para ti, compadre, que respondes al nombre de
1: Ricardo Servidores.
0: ¿En dónde nos escuchas, mi Richard?
1: En la colonia Zapotitla, en Tláhuac.
0: Ah, hasta Tláhuac se va esta licuadora. ¿Ya tienes licuadora, no, mi Richard, o qué? ¿O no tienes? ¿O todavía te la sigue rifando en molcajete?
1: Todavía en molcajete.
0: Oye, ¿y si la quieres o te ofrezco que le entres al cambalache?
1: Pues fíjate que sí me interesa, pero...
0: ¿Pero qué? ¿Pero qué? El cambalache trae muchos beneficios, apa. Puede haber todavía dinero en efectivo. Tenemos presentaciones de artistas en todo el Valle de México. ¿O te quedas con tu licuadora?
1: Le entro al cambalache.
0: ¡Eso! ¡Eso! Porque en Tláhuac pura gente entrona. Pero también aguas, porque está Saludo de la Bomba, ¿eh? Aguas. A ver, mi querido Richard. Aquí, que la bomba se está montando, nomás me está estorbando en estos momentos. Trae aquí en sus tiliches trae una bolsa negra. Aquí la trae, pero del otro lado parece ser que el mapache me dejó una bolsa rosada. Así como le gusta traerla al mapache, rosada. ¿Cuál quieres? ¿La bolsa rosada o la bolsa negra de la bomba?
1: La bolsa rosada de mi paisano, el mapache.
0: Ok, entonces, ¿no quieres la bolsa negra de la bomba?
1: No lo quiero.
0: Nadie te quiere, gordo, qué bárbaro. ¿Qué había en la bolsa negra de la bomba que Richard no quiso?
3: Sofisticada, exclusiva, esta hermosa sala.
0: ¿Una sala, gordo? Vámonos, ¿eh? Ahí está, era lo que traía Adrián Sierra la bomba en la bolsa negra. Pero, Richard, escogiste la rosada, ¿verdad? La del mapache.
1: Wow, la del mapache.
0: Muy bien, ¿qué trae la bolsa rosada del mapache?
2: Ganaste
0: boletos para el Consejo Mundial de Lucha Libre. Muy bien, mi Richard, no me cuelgues porque te vas a ir a disfrutar de la mejor lucha libre del mundo, la del Consejo Mundial de Lucha Libre. ¿Estás bien?
1: Perfectamente bien.
0: Muy bien, pero ahí te va, Richard, todavía. Esos boletos ya son tuyos, que te lo dio la bolsa rosa del mapache. Llega la tentación. La tentación, ¿eh? El balón ya rodó. Van a jugarse varios partidos aquí en el Estadio Azteca y probablemente la tentación venga cargada de algo. ¿Te quedas con tus boletos que te ganaste en el cambalache para la lucha o te llevas lo que tengo en la tentación?
1: Con la tentación.
0: Híjole, es que eres bien, bien quién sabe cómo, Richard, ¿eh? Si ya tenías, a ver, ya tenías eso y luego, mira, de la licuadora ya tienes esto. ¿Qué es lo que viene en la tentación que gire la ruleta en 3, 2, 1, ahora?
2: Ganaste
0: un kit pambolero de la mejor.
1: ¡Wow!
0: Para que festejes con todos tus amigos cada partido de la mes. De la América, de la selección, del Cruz Azul. Le iba a decir de la América, me está ganando la pasión por mi equipo. ¿A qué equipo le vas, mi Richard?
1: Al mejor, el Cruz Azul.
0: Ah, el recientemente campeón, nuestros hijos. Pero bueno, no te preocupes, mi Richard. La verdad que agradecemos que estés al pendiente de la hora regaladora. Brendita, te toma tus datos, no me cuelgues. Esto es la hora regaladora, 1:15.

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4: Buenas tardes, ya estamos de regreso con el panorama vial de la Ciudad de México. Te saluda el Cheto Treviño. Continúan algunas manifestaciones y concentraciones en distintos puntos de la ciudad, principalmente en Paseo de la Reforma y en las inmediaciones del Centro Histórico y algunas oficinas gubernamentales. Así es que tome previsiones y utilice vías alternas. En materia vial encontrarás avance lento sobre Calzada de Tlalpan, Avenida de los Insurgentes y el Eje 8 Sur y en la autopista México-Querétaro rumbo a la Ciudad de México. Uno que otro buen avance registra Viaducto y Río Churubusco. En el metro hay alta frecuencia en las líneas 3, 7 y B, aunque el servicio continúa operando de manera normal en toda la red. Recuerde que hoy no circulan los vehículos con engomada azul, terminación de placas 90 y permisos. Y recuerde que ya es viernes y el tráfico lo sabe. Sigan en mis redes sociales como el Cheto Treviño y continuamos en la mejor FM 97.7, aquí nomás.
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0: Señoras y señores, estamos de regreso. Es la 1:29 y la gente está recibiendo hoy regalos cortesía en la hora regaladora. ¿Qué es lo que tienes que hacer? Marcar el 5580-032-977. Me gritas fuertemente. Yo escucho la hora regaladora. Se activa la ruleta y vamos a ver qué te depara. Hay recargas telefónicas. También hay dinero en efectivo. Traigo boletizas. Y este kit ahora que no puede faltar, porque ayer ya giró el balón en todo lo ancho y largo del territorio nacional. ¿Y cómo vas a festejar si no tienes tu kit? Tu kit que la mejor te entrega. Viene encargado de muchas sorpresas y muchos regalos. ¿Quieres saber de qué se trata? Pues marca ahora el 5580-032-977. Esto es la hora regaladora. Tenemos llamada. ¿Cómo tienes que gritar?
1: Yo escucho la hora regaladora.
0: Ay, qué ganas de gritar.
2: Ganaste una cafetera.
0: Una cafetera para ti, fíjate, ¿eh? La desganada, ¿eh? Ah, pues es que mira, tan inteligente es la ruleta de la regaladora que como te vio tan desganada, dijo, necesita cafeína, vamos a regalarle una cafetera. ¿Cómo te llamas, corazón?
1: Yo creo que es Isabel.
0: ¿En dónde nos escuchas, Chabelita?
1: De Tlanepantla y estoy en el seguro, por eso.
0: ¿Estás en el seguro? Oye, ¿todo bien ahí en el seguro o toda tu cita o a qué vas?
1: Sí, una cita, de eso no pude gritar.
0: ¿Y ya te atendieron o todavía? ¿A qué horas llegaste, Isabel?
1: Desde las 11.
0: ¿Y a qué horas te atienden?
1: Pues, no sé.
0: ¿Qué estudios te vas a hacer, Isabel? ¿O vas a consulta general?
1: Consulta general.
0: Muy bien. Pues bueno, Isabel, esta cafetera ya es toda tuya, pero ahí sentadita en la fila del Seguro Social, siendo la 1:30, te ofrezco que le entres al cambalache. ¿Te quedas con tu cafetera o le entras al cambalache?
1: Me quedo con mi cafetera.
0: ¿Segura?
1: Sí.
0: Segurísima, Isabel.
1: Segurísima.
0: Bueno, porque el cambalache trae sorpresas. Mira, está por presentarse Pancho Barraza y luego hay muchos eventos en el Auditorio Nacional. O también están los saludos de la bomba, está mi muleta, por ahí anda mi gorra sudada. Entonces, una vez más, te pregunto, Isabel, 1:31, ahí en la fila del Seguro Social, ¿te quedas con tu cafetera o le entras al cambalache?
1: Quedo con mi cafetera.
0: Isabel, esta cafetera es para ti.
1: Muchas gracias.
0: Muchas de nada y que te sea muy leve la espera ahí en el Seguro Social. A toda la gente que está escuchándonos por medio de la aplicación, muchísimas gracias y que sean bien atendidos y que les surtan su receta. Vámonos, señoras y señores, con una canción. Llega el mero mero, el charro de Huentitán desde el más allá, acompañado con el potrillo Alejandro Fernández y Vicente. Esto es El Rey en la hora regaladora.

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1: Esto es el Chiquitín de Duro y a la Cabeza. Yo soy Miguel Ángel Fernández y te informo en un minuto. La Confederación de Cámaras Nacionales de Comercio, la Concanaco, y el Instituto Mexicano de la Propiedad Industrial, el INPI, abrieron un canal directo para atender denuncias por extorsiones, simulaciones, falsos inspectores o actuaciones irregulares contra establecimientos comerciales, restaurantes, hoteles, bares, servicios turísticos y negocios familiares durante este Mundial 2026. Ya ve que todos quieren sacar su mochada. Antonio Ceguera Cervantes, alias el Tony Montana y hermano de El Mencho, se declara culpable en Estados Unidos por cargos de narcotráfico. Su defensa y las autoridades solicitaron reprogramar la audiencia del 18 de junio para finalizar las negociaciones de su cambio de declaración, según un documento de la Corte del Distrito de Columbia.
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032-977. Grita fuertemente, yo escucho la hora regaladora. Tengo electrodomésticos, recargas, los mejores eventos aquí nomás. Llega a la madre de todas las bandas, Banda El Recodo de Don Cruz, Lizarraga.

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0: Escuchamos la cama de piedra de la madre de todas las bandas, Banda El Recodo, que por cierto, ayer triunfó en la plancha del Zócalo. La verdad, qué chido que le pongan el ambiente de la banda sinaloense, la madre de todas las bandas, aquí nomás presente en la hora regaladora. Pero es momento de que marques el 5580032 y grites fuertemente, yo escucho la hora regaladora y vamos a ver qué te entrega la ruleta, vamos a ver qué te entrega la ruleta. Una con 47 minutos, tenemos llamada, ¿cómo tienes que gritar?
1: ¡Yo escucho la regaladora!
0: ¡Eso! ¡A girar la ruleta!
2: ¡Ganaste! ¡Híjole! Una recarga de 100 pesos.
0: ¡Híjole! Es que mira, no dijiste la frase completa, compadre. O sea, sí te felicito y toda la onda. ¡Qué chido que nos estás escuchando! Pero era, yo escucho la hora regaladora. Mira, a pesar de eso te llevas una recarguita de 100 varitos. ¿Cómo te llamas, carnal?
1: Antonio.
0: Mi Toño, ¿en dónde nos estás escuchando?
1: De acá, de la Moctezuma.
0: En la Mocte, que es territorio de la mejor. Uy, se me antojó unas flautitas. Saludos a los de las flautas. Mi Toño, ¿te quedas con tu recarga telefónica? ¿O le entras al cambalache?
1: Le entro al cambalache.
0: ¿Estás seguro? ¿Estás seguro? ¿Sí? Va, ¿sí? Mira, hoy en la mañana Pablito Chagra me dejó su lonchera aquí. Ah, es una lonchera que viene muy brillosa, la loncherita de Pablo Chagra. Y del otro lado tengo una caja completa, color dorado. ¿Qué quieres? ¿La caja dorada o la lonchera de Pablo Chagra?
1: La lonchera.
0: ¿Seguro? ¿No quieres la caja dorada, Toño?
1: Hijo. A ver, la caja dorada.
0: Entonces estás, despreciando la lonchera de Pablito Chagra, ¿eh? Conste. ¿Qué había en la lonchera de Pablo Chagra que Toño no quiso?
3: Gran diversión, una imponente pantalla LED.
0: La pantalla LED. ¡Ájale! Mira, un vale por una pantalla LED que tenía aquí en la mochila de Pablo Chagra, hombre. No la quisiste, Toño. Pero me pediste la caja dorada que tengo ahí atrás. ¿Qué hay en la caja dorada, dorada que Toño pidió?
2: Ganaste un saludo de la bomba.
0: ¡Un saludo de Adrián Sierra la Bomba, que está totalmente en vivo!
4: Saludos para Toño, Toñito, para que tú lo pediste. Aquí vete, ¡guau! Ahí está la moqueterrumba. ¡Ájale!
1: Muchas gracias. Saludos.
0: Estás contentote, mi querido Toño, con el saludo de Adrián Sierra la Bomba.
1: Yo quería unos boletos.
0: Papá, ¿para qué querías boletos?
1: ¿Dónde?
0: ¿Para qué querías boletos?
1: Para Pancho Barraza.
0: Ándale, pues yo también los quiero, que por cierto se va a presentar en la Plaza de Toros de Arroyo. Hermanito, pues mira, ese es el problema de entrarle al cambalache. Como te puedes ir para arriba, pero te vas con un saludo de la bomba.
1: Me di la suerte, ni
0: gracias,
1: modo,
0: carnal,
1: no
0: por participar en la hora regaladora. Y saludos para ti y toda tu familia hasta la Moctezuma. Por cierto, ya está el gordito aquí, Adrián Sierra la Bomba. A las 2 de la tarde arranca operaciones. Mándale sus saludos, mándale sus guaus al 5580-032-97. Esto es Calibre 50 a la antigüita, aquí nomás en la hora regaladora.

0: Ya estamos a punto de terminar la hora regaladora de este viernes, la 1:52, pero todavía tengo más regalos y más sorpresas para ti. ¿Los quieres? Marca el 5580-032-977, pero tienes que gritar machín. ¡Yo escucho la hora regaladora! Para que se activen los decibeles y vamos a ver qué te entregan. Tenemos llamada, ¿cómo tienes que gritar?
1: Yo escucho la hora regaladora.
0: ¿Qué? A ver, otra vez, ¿cómo tienes que gritar?
1: Yo escucho la hora regaladora, dame un premio.
0: Esa voz, ¿cómo que? ¿Eres tú, Bernie?
1: No, yo soy Bernardo.
0: No. A ver, el muamuamua te delató. Primero que nada, ¿por qué no te has presentado a trabajar en esta semana, Bernie? ¿Qué te pasa?
1: Es que conocí a una maestra de la marcha y andamos acá en su casa.
0: Ándale, tú muy bien, qué buen anfitrión eres. Y esa maestra seguramente ha de ser de Bélgica, ¿no? Una maestra que es muy belga.
1: Es ucraniana.
0: Uy, con lo... Oye, pero bueno, no te desvíes, Bernie. ¿Por qué estás intentando ganar?
1: Voy a dar un chupifrut.
0: Bueno, sí, eso sí, quiere darle su votación de chupifrut, Bernie. Pero a ver, independientemente, ¿por qué no has venido a trabajar? ¿Por qué estás defraudando a la gente intentando ganar premios, Bernie? ¿Qué te pasa?
1: Es que me voy a juntar con la maestra y necesito una pantalla, Rafa.
0: Oiga. ¿De cuántas pulgadas, Bernie?
1: Una grande de 65.
0: ¿De 65?
1: No, 65 mejor.
0: No, Bernie, no, ¿sabes qué? A ver, discúlpame, pero hasta que te presentes aquí en la cabina y hables con Topomix y conmigo y digas qué andas haciendo allá con las maestras ucranianas o de Bélgica o de donde andes, te vamos a dar la oportunidad a ver si participas en la hora regaladora, ¿eh? Pero tú no puedes participar, ¿qué te pasa, tramposo?
1: Dile al grillo que está bien feo, ya me voy.
0: Pues no, sí, sabemos que está bien feo, pero ya, Bernie, ya, muchísimas gracias. Eres un defraudador, eres un tramposo. Señores y señores, ya nos vamos. El Bernie no pudo ganar, pero tú, si quieres ganar, tienes que marcar el 5580-032-977 de lunes a viernes, de 1 a 2 de la tarde, pero hasta el lunes recibo tus llamadas. Agradezco a Brendita que estuvo en el teléfono, en los controles, mi buen Dani, una producción de Iván Servín, el Chencho. Hoy es viernes de Desmain. Márcalo, escúchalo, mándale sus mensajes. Y ya también llega Adrián Sierra, la bomba, el sonidero número uno del 97.7. Yo soy Rafa Valderrama, el patrón de las calles. Dirección general, Andrés Salazar, el Topo Mix. ¡Que viva México, señores! Y que viva, aquí nomás, la hora regaladora. ¡Vámonos!

0: Valderrama. 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

iniciamos hoy Sonido La Mejor.

Llegó mi carnal pequeño Romero para el Chiroliro. Laquita Álvarez. André. Estamos en acción, señoras y señores. Estamos en vivo. A través de la mejor 96.

0: Gracias, México. ¡Wow! Ganamos, señores. 2-0. La ilusión vuelve a revivir. ¡Uy! Venga, coche, por para Giovanni Rojas ya nos acompaña. Llegó mi carrera, el Cheto Treviño. Su bombazo, sí.
1: La bombazo, mi
0: ¿cómo dice? Ándale con sabor para el famoso Rorro de Loma Linda, ya nos sintoniza.
2: Esta frase que
0: se... Ese Beto y los Kaisermaníacos, sí. ¿Cómo dice la salsa? Adriana Coronel. Llegó mi carnal Bochito, Mr. Pool. Ándale. Se llama Gracias México. ¡Wow! Iniciamos labores, señoras y señores, hoy para gozar. Manda tu saludo al 5580-032-977. ¿Qué? Llegó Cherry Boo y toda la banda de la colonia de doctores. ¡Ah! ¡Escúchalo! Para Said, Angelito Becerril. Llegó mi carnal Daniel Martínez, el famoso zángano. ¡Acábala! Señoras, señores, bienvenidos. Estamos iniciando labores hoy. Señoras, señores, una salsa romántica para gozar.
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0: Escúchalo.
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0: Ándale, como dice.
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0: Una salsa para que le dediques a esa persona especial y le digas, no importa si soy el oficial, no importa si soy tu amante, no importa si soy tu de vez en cuando, siempre, siempre quiero estar contigo.

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1: Estamos en acción, señoras y señores. Ajá. El Fabiruchis de Gas América. Ya nos sintoniza. Venga la salsa con ritmo, con sabor.

Estamos en acción. La presencia, sonido, lo mejor. Ajá. Ahí está para Alejandra, de parte del Papu, Centro de Ventas Juautitlán. Ándale para Ale, de parte del Papu con mucho.

Venga, con sabor para Lorena Navarro, que nos sintoniza. La familia Rodríguez del Cristo, el Peñón de los Baños. Ajá. Bastantes saludos, mi gracias. El famoso Burcio.

Pérez, Rafa, el Milhouse, el Capi Pérez, Andrés, el Ticas, su esposa Sarita. Ya nos acompaña, mi gracias. Llegó la banda de Acrilán, el amigo Joel de Asturias. Ándale, José Luis. Andrés para Jonas Álvarez. Escucha la salsa. Ajá. El famoso gallo. Ándale, gallo. Venga, lo que me gusta. Dale.

0: Esa tarde sí, Lulú de Coronelas. Llegó mi carnal Jesús Escobar. Muchos regalos, mi gracias. Para mis hijas Cristal y Victoria, San Antonio de Culhuacán, de parte de Montse. Llegó Carlitos Lomeli y toda la bandera, Nicolás Romero. Ahí siempre con quién.
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0: Escúchalo. Para mi Herrera, el macho 18. ¡André! ¡Venga con sabor! Manda tu saludo al 5580-032-977. Para Deyanira y Beto, ¡puro amor! ¡Amor, amor, amor!
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0: Se llama tu amigo, tu amante.

0: Ajá. Hasta ahí nada más, señoras y señores. Seguimos adelante para toda la banda que nos acompaña. Muchas gracias. Para los salseros de corazón y sonido, Valledupar ya nos acompaña, por supuesto. Para el fantástico de Santa Cecilia, quiere la salsita andina, uy, de las caras, por supuesto. Ahorita lo buscamos y lo complacemos, ¿verdad? Para Jacqueline, de parte de David Mendoza, que ya nos acompaña. Para Betito Mix, la dinastía de Nativitas, para sonido y DJ Emanuel Mix, toda la banda Toluquita la Bella y toda la gente que nos acompaña a través de la mejor 97.7, por supuesto, toda la banda que se reporta a través del TikTok, ahí para que nos sigan. Adrián La Bomba, ahí estamos, totalmente en vivo para vernos a través de la pantalla. Señoras y señores, gozamos con ritmo, con sabor. Vamos a ponernos románticos esta tarde musical. Mi carnal, el pequeño rumbero Panino, ahí luego te aviso de qué.
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2: Hola, guapo.
0: Escúchalo.
3: Gonzalo.
0: Venga con sabor para

Acá con Chavo para la banda de Iztacalco, el Mr. Príncipe. Ya nos acompaña, ¿eh? ¡Sabor! ¡Madre para la licenciada! ¡Esa no, licenciada! ¡Wow! ¡Escúchalo! Adrián Loreto de su esposa Monse. ¡Sí! ¿Qué cosa? El Magui, el Morocco. Ya nos acompaña. Llegó la organización azul del movimiento. Hoy siempre con la mejor y la bomba. ¡Dale! Venga con sabor para Laura Pérez, el Gustavo Madero, de parte de... ¡Wow! El famoso Tripas Valle de Chalco. ¿Cómo dice? El catoche de la 425. ¡Sí, señor! Llegó la banda de la San Felipe de Jesús. ¡Ándale, cómo dice! ¡Escucha qué sabor! El compañito de Tizayuca. Ya nos acompaña el Bodoque. ¡Ándale! La familia Álvarez. Esa tarde musical. La gente de Santa Fe. ¡Escúchalo! Para mi hija Sofía Saraí. ¡Cómo! El famoso Canchola. Ya nos sintoniza. Llegó el famoso Kuala. ¡Ajá! Alondrito de Teca. Para el Neo. Y los chaparritos de la curva. Llegó la banda.

que la amé con todo mi corazón. ¡Wow! ¿Pero qué le hacemos, mi amor? Tenías asiento VIP en primera fila y te quisiste ir a general con todos los demás.

0: la banda de los ALR. ¡Ándale! Ahí se para el lado.
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0: Venga la salsa con sabor romántica. ¡Dale! Señoras y señores, vamos a corte comercial. Ya regresamos. Estamos en vivo.

0: La bomba. Vamos a un corte y seguimos con más de Sonido la mejor. 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
1: Muy buenas tardes, ya estamos de regreso con la información vial de este viernes. Les mando un cordial saludo. Encontrarás avance lento en Periférico Sur desde San Antonio hacia Cuemanco, mientras que Insurgentes presenta importantes asentamientos desde Reforma hacia el sur de la Ciudad de México. Mucha paciencia también en Circuito Interior a la altura de Oceanía y Eduardo Molina por carga vehicular. En Viaducto Río Piedad continúa complicada la circulación rumbo al aeropuerto y en la autopista México-Querétaro ya comienza a registrarse intensa carga en la salida de fin de semana. La México-Cuernavaca también incrementa aforo en dirección hacia Morelos. Precaución en el centro histórico porque permanecen algunas movilizaciones en Avenida Juárez, Eje Central y calles cercanas al Zócalo. En el metro de la Ciudad de México hay alta afluencia en las líneas 1, 2, 3, 8 y 12, sobre todo en las estaciones Patitlán, Valderas y Tacubaya, así es que anticipe sus tiempos. Recuerda que este viernes no circulan los vehículos con ningún modo azul, terminación de placas 90 y permisos. El tráfico de viernes pone de prueba la paciencia, pero llegar tranquilo siempre vale la pena. Soy el Cheto Treviño de la mejor FM 97.7, aquí nomás.
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2: Estamos de regreso, señoras y señores. A través de la mejor. Escucha la cumbia.

0: pudiste ser protagonista y preferiste ser espectadora, ahí quédese. Escúchalo. Cumbia.
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0: Ándale, como dice. Para Chuchito, más.

0: Venga, consejo para la ilusión de Naucalpa. Ándale.
1: Tú fuiste traicionera.
0: Y toda la banda de Sabormex. Ya presentes hoy. El chaparrito de Acrilé. Ándale.
2: Hola, guapo.
0: ¿Cómo dice? Se llama Bustera. ¡Wow! Así.
1: Bustera. Traicionera.
0: La familia Ugalde Medina.

0: Son para Susana y Fermín, abuelos de Victoria. ¡Ándale! Para Marquitos de la Juana Escutia, ya nos acompaña la banda de Comex Bodegón. ¡Cumbia!
1: ¡Cumbia!
0: ¿Cómo dice? ¡Dale ritmo, dale sabor!
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0: Para el nariz de ganchúa. ¡Ay, no son bien llevados! ¡Uy! El Don de la Roma. ¡Un bombazo, sí, señor! El amigo Israel. El famoso Don.
1: ¡Llegó la bomba ese!
0: ¡América Palma! ¡Dale! Mi niño el bodoque. Y la banda de los chimejos hoy.
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0: Producciones Morri y los carros blancos, ¿ah?
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0: Llegó mi carnal Edson Infante y su Junior.
3: Hola, guapo.
0: Ajá. Los sureños 13 hoy. El famoso topo.

Emuncena traicionera, sí señor. Seguimos adelante para toda la banda que nos acompaña. Muchas gracias. Estamos totalmente en vivo a través de la mejor 97.7. Muchas gracias a toda la banda que nos acompaña, a toda la gente que está con nosotros a través del TikTok, por supuesto. Adrián La Bomba, ahí estamos transmitiendo en vivo y a todo color para ti. Señores, porque yo sé que en todo barrio hay una esquina sabrosa, una esquina con bastante rumba, la esquina del movimiento.

0: carnal el Chane.
1: Ajá. De las calles de La Habana, todos tienen que decir, todos tienen que decir.
0: Venga con sabor.
1: Buena gana.
0: Para el famoso Puchi. Ahí es para Gus y Zamora. Llegó mi carnal Checo Muñoz.
1: El comentario que tiene la esquina del móvil.
0: La música de Cuba. Ajá. Venga, qué sabor.

0: seguimos con más de Sonido La Mejor. 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

colaboración extraordinaria con el Bebeto, que ya tienen ellos, ¿verdad? Pues casi una década y media, 17 años trabajando en los escenarios con una verdadera jauría de morras detrás del Jaguar, ¿verdad? Y del Bebeto, que es una maravilla porque ellos lo trabajaron muchísimo. Ahora se reúnen después de 17 años y graban el éxito del Jaguar de ¿Quién te dio permiso? Esto es como una moda, ¿eh? Estar grabando tus mismos éxitos, trayéndolos de vuelta, pero ahora en colaboración. Ya veremos qué tal les va al Jaguar y el Bebeto cantando ¿Quién te dio permiso? Para todas aquellas fans y los que se quieran sumar.

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0: acá los saludos al 5580-032-977. ¡Ándale!
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2: Saludos para el chango de la delegación Iztacalco, Nueva Santa Anita.
3: Saludos para todos los chicos malos de la 323. ¿Cómo la gozan? Y suéltala que ya sabe caminar.
4: Un saludo para el amigo Ori y la esquina del sabor hasta casa alemán. Lo mejor de lo mejor.
5: Hola, muy buenas tardes a todos mis amiguitos del gremio lechero. En especial un saludito a mi amigo Omar Modesto de la Ruta 6000. ¡Wow!
6: La Mejor 97.7, un saludo para el Noé y mi amigo Isidoro, Ciudad Labor. Y suéltala que ya sabe caminar.
7: Un saludito para mi carnal Poncho, que está en el norte, de su carnal La Chachita, hasta Escaposalsa, puro barrio, La Reynosa.

0: para toda la banda de limpia de aquí de la Panamericana, en especial al Jackson, al niño y al capo del camión de los Junior y a la Viviana de la bodega. Y suéltala, que ya sabe caminar.
1: Saludos para toda la banda de Naucalpan, con los del City en Centenario, para Sarita Rubio y Ángel Rubio, de parte de buen amigo Ale. Y te esperamos acá en Naucalpan, bomba.

0: Señoras, señores, hasta ahí nada más. Seguimos adelante para toda la banda que nos acompaña. Muchas gracias a toda la gente que está con nosotros a través de La Mejor. Queremos saludar a mi carnal Lalo Mix, para toda la banda de La Secta que nos acompaña, para Josecito Santa María y toda la banda que está con nosotros a través de La Mejor. Señores, gozamos y bailamos la guarachita del pequeño rumbero. Ajá. La música peruana. Ándale. La música con guitarras. Sabor. Así, así, así. Elige Dani del Valle. Sabor. Una guarachita peruana con ritmo, sabor y sentimiento. De la colección Disco Sonrix.
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0: ¡Anda! Una guitarra sabrosa para gozar y bailar. ¿Ah? Esmeralda de la Progar. Ahí está para Dalia. Oye. Para Pedrito Trujillo, sí. Escúchala.

Acá con sabor, el anforama de la Portales. ¡Wow! Para Lupita Vera y María José, ya nos acompaña. Dale ritmo, dale sabor. ¡Ah! Llegó la banda de Texcoco. ¿Así? Para mar y tierra, ya presente. El Coque, el Angelo, Intocables del Peñón. ¡Ajá! ¡Dale ritmo! Llegó la banda de Jalpita la Bella. ¡Escucha la música peruana!

Venga, con sabor para la banda de la Candelaria, Coyoacán, para Sofi Cervantes, esa torre musical, la famosa Itzel y el Inge, ya nos acompaña. Ay, ay, ay, qué bonito tema musical, señoras, señores, la música peruana, qué bonita es la música con guitarras, por supuesto, a través de la mejor.

Señoras, señores, esta melodía la escuché con sonido inmensidad aproximadamente hace como unos 20 años, unos 18 años. Un disco en el Salón Alcanfores alternó con sonido Cóndor. Esta melodía es una joya musical, es una obra.

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1: 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Escucha cómo dice
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1: ¡Qué placosas ese viejo! ¡Ya nos acompaña! ¿Cómo dice la salsa? ¡Anda para el famoso Acapulco! ¡Fuera Dulcerito Mauri! ¡El maestro Luis! ¡Y todo lo bueno en la presa! ¡Venga la salsa con sabor!

llegó la banda de la Ruta 45, ya presente. Y la gente de la tortillería, Barrio Nuevo, allá en Ecatepec. Kilos de kilo. O de a 700. Ajá. Venga, con sabor para Anelia hasta Zumpango. Ya presente. Llegó Changuitas Ranch. André. Llegó el Águila Real. Ahí se para Carmen. La banda de Zompa. Chalco. Wow. Venga, con sabor para Sonido Mr. Príncipe. La banda de Iztacalco.

0: Hasta ahí nada más, señoras y señores. Estamos entrando ya a la recta final. Sonido Lo Mejor.
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0: Se llama Simplemente Amigos.

acá con Sabor para la Banda de Torreón. Esa tarde musical, el Chocón de Iztapa Salsa. Venga lo bonito, se llama Simplemente Amigo.

A toda la banda que nos sintonizó a través de la mejor. Venga, los últimos saludos al 5580 032 977.

0: Joela desde Iztapaluca con amor.
1: Buenas tardes, un saludo para mis compañeros de mantenimiento Crucio, Juan y el Daniel, la Glenda, el Chuchín, el Chato, el Cachiro, el Román, el ingeniero Calceto, el ingeniero Julián, suéltala que ya sabe caminar.
2: Vaya para el Diego, el Dylan, el Tuercas y sus bandoleras en las 7, se quema las 7, San Juan de Aragón.
3: Ahí está, un saludo para toda la bandota de Alborada. Ese famoso Edu, el Cabezas, el Tío, toda la bandota del Puesto Blanco, hoy con el Ecos y la Conga en la Colonia de los Artistas. ¡Vamos a bailar!
4: Un saludito a mi gente para toda la banda de la basura. Ahí está para el Niño, el Jackson, el Capo, y para el amor de mi vida, Wendy Geraldine Reyes Cruz. Y suéltala, que ya sabe caminar.
5: Hola, muy buenas tardes, la mejor. Un saludo para mi amigo El Noé de Ciudad Labor, para el Bebote que nos está acompañando hoy, para toda la banda de Triboquimia, y suéltala que ya sabe caminar.
6: Un saludo para todos los llenadores de aquí de San Rodríguez, aquí en el municipio de Chimalhuacán.
7: Hola, ¿qué tal? Saludos para la concejal Nisu Mena de parte de Sergio González, un abrazo.
8: ¡Ándale! Ya nos vamos, señoras y señores, mi gracias. La presencia musical, sonido, lo mejor. Nos escuchamos el día de mañana de 12 a 2 de la tarde. Pásenla súper chévere. Mi gracias a toda la banda que nos acompañó a través del TikTok.

0: bomba. 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
1: 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Ya llegan los mejores de la tarde. Ella con toda la experiencia, juventud, conductora, locutora y empresaria también, ¿eh?
3: ¿Y el catálogo?
1: Es verdad, ella es Laura G. Y no viene sola.

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1: Hoy tenemos un gran programa y vamos a presentarles puros exitazos musicales.
2: Me late.
1: Así, puro trancazo. Paca, taca, taca, taca, taca.
2: A ver quién trae los mejores, venga.
1: Y arrancando este programa, futbolista, estamos felices con todo lo que está pasando. Vamos a escuchar esta canción de Los Ángeles Azules y Belinda, que se llama A Ella.

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1: Y bueno, pues señoras, señores, nos vamos con esta canción del Chapo de Sinaloa. Qué bonita melodía que les voy a interpretar a continuación.
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0: Venga, en este momento nos vamos con Banda MS. Esta canción usted la conoce y se llama Sin Evidencias, para todos los infieles.
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2: Seguimos con este programa especial, es viernes libre para todos ustedes, pero los acompañamos con duelo. Esto se llama Malabares.
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0: Pero si usted tiene el mal de amores, anda con el corazón roto, le queda esta canción de Pequeños Musical. Se llama Por Mis Defectos.
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2: Estamos de regreso en cabina con Laura G. Se vive el buen ambiente, se siente el sabor, el amor, todo junto aquí en cabina con Laura G. Vamos a un exitazo, uno de mis paisanos.
3: ¿Cuál?
2: Grupo Paloma.
3: Comadre, qué bonito agrupación, es una agrupación maravillosa.
2: De uno y de todos los modos, aquí con nosotros.
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0: ¿Se acuerda de esta canción de su hombre? A este ya se lo echó, señora. Se llama El Bebeto.
1: Oye, ah, pero eso después de que se casó.
2: Y en Monterrey me lo encontré.
1: Y que
0: Ay, mi sola, I love you. Esa mera es la canción que les presento en este momento. Aquí nomás, es viernes de trancazos.
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1: Da nuestros trancazos, pero también queremos que ustedes, nuestro público hermoso, decida qué quieren ganar, qué quieren escuchar, qué quieren disfrutar. Vamos a escuchar lo que quieren escuchar ustedes. Conejo, recuerda los números, por favor.
2: 5580-032-977 y manda su nota de voz y nosotros los escuchamos y los complacemos.
3: Hola, amigos de La Mejor. ¿Me pueden poner la canción ¿En dónde está tu amor? Dedicada para mi corazón único.
1: Por supuesto, obvio que sí. Birlan García es una de mis favoritas. Tú pediste escuchar ¿En dónde está tu amor? Aquí lo tienes.
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0: Queremos escucharlo. 5580-032-977. Hola, hola.
1: Hola, buenas tardes, chicos. En esta tarde, pónganme por favor Sangoloteadito de Joan Sebastián. Gracias, ya que dure 2 horas el programa.
0: Ándale, mira, hay que bailar con Joan Sebastián. Se llama Sangoloteadito, compadre. Sangoloteadito.
2: Me encanta. Escuchemos.
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1: Gracias por haber estado con nosotros este viernes. Disfruten este fin de semana. Recuerden que el lunes tienen una cita con nosotros con más boletos, más promociones, pero sobre todo la mejor música. Comadre, a disfrutar, ¿eh?
2: A disfrutar. Y ahora es que, como dijo, ¿quién dijo? Caman, chiquibari, baby, tú da conga. O lo que es lo mismo, chiquitibuna, la bimomba. A celebrar.
1: Fue una producción de la mismísima Liz Trujillo bajo la dirección de Andrés Salazar, el Topo. Dani en los controles metiéndole magia como siempre. Soy Laura G. Bonito fin de semana.
2: Yo soy la reina del Focus Group, la más guapa, la más sencilla, la más carismática. Soy su comadre, la Rosa Concha. Y bueno, pues nos escuchamos el lunes.
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0: Las 4.

0: ¡Arrancamos!
1: Y atención, porque en torno al primer partido del Mundial, bueno, pues al final sí hubo desmanes serios, ya que una vez que las madres buscadoras emprendieron la retirada de su mitin en las inmediaciones del Estadio Ciudad de México, se sumaron a su marcha personas que se encapucharon y realizaron destrozos en parabuses, aparadores de concesionarias y en mallas de protección del tren ligero de la Ciudad de México. ¿Cuál es el saldo de guerra, Tenientito Garrison?

0: ante el ataque, trabajadores de los establecimientos afectados salieran a proteger las fachadas de sus sitios laborales. Las madres buscadoras y demás personas que las apoyan se deslindaron de estas acciones diciendo y declarando que nadie destroza nada a nombre de los desaparecidos, porque las madres buscadoras necesitan de la atención del gobierno, no la omisión, no el cierre de puertas. Y sentenciaron que nadie puede ocupar su voz de ellas para causar destrozos.
1: Tenientito Garrison, entiendo que también identificaron a los responsables de la fabricación de los explosivos decomisados recientemente en una manifestación.

0: cuyos integrantes habrían organizado la fabricación y traslado de cientos de artefactos explosivos improvisados utilizados con motivo de las movilizaciones realizadas esta semana en la Ciudad de México. Uno de los perturbadores de La Paz es identificado como Jesús García Estrada, alias El Coquillo, señalado como uno de los responsables de coordinar la logística relacionada con la elaboración y distribución de estos dispositivos. Es cuanto, mi comandante.
1: Gracias por su reporte de guerra y colaboración, Tenientito Garrison.
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1: Amigos de Duro y a la Cabeza, atención, comerciantes, restauranteros, hoteleros y demás emprendedores mundialistas. El INPI y la Concanaco lanzaron una alerta porque andan apareciendo falsos inspectores que llegan a los negocios amenazando con multas, clausuras o revisiones y de paso pidiendo palchesco. Para hablar del tema está con nosotros la especialista en trámites, permisos, moches y arreglos por debajo de la mesa, licenciada Trinquete. Bienvenida a Duro y a la Cabeza.
3: Ay, gracias, Miki. Y qué bueno que avisan, porque la competencia desleal está terrible. Imagínate, una lleva años profesionalizando la extorsión burocrática y de repente salen improvisados queriendo sacar dinero sin capacitación ni experiencia.
1: Licenciada, el mensaje es que los comerciantes no se dejen engañar.
3: ¡Exacto! Si llega alguien diciendo que es inspector del INPI, primero revisen que traiga gafete oficial, camisa, chaleco institucional y documentos de la visita.
1: Oiga, pero ¿y si piden dinero para arreglar el asunto?
3: Entonces es un fraude, porque los pagos indebidos deben hacerse mediante procedimientos opacos, complejos y perfectamente establecidos por la tradición corrupta nacional.
1: Oiga, oiga, licenciada.
3: Bueno, es broma. Ay, el INPI dice que ningún funcionario puede pedir efectivo, transferencias, depósitos ni cooperaciones voluntarias.
1: Bueno, están aclarando que no hacen inspecciones al azar ni pueden clausurar negocios, ¿verdad?
3: Así es. Si alguien llega gritando, o me paga o le cierro el local, probablemente sea un farsante o un político en campaña,

0: lícita, por favor, lícita.
1: Sí, si llega un supuesto inspector y les dice, arreglémoslo entre nosotros, desconfíen. Háblenme a mí y yo les tramito un amparo de transmisiones automático y por la mitad de precio. ¿Eh?
0: Ahí la tienen, la licenciada Trinquete, amigos de Duro y a la Cabeza, ella es la única inspectora que cobra antes de representarte.

0: México, qué obolas, acá contentito. Y vieron que no me chacaleé con el agua. Sí dejé caer gotitas, pero chipi chipi. Ya después sí, me fui con todo, perdónenme. Pero era la emoción. Yo también estaba celebrando y pues siendo el Tlaloc Man. Pues les dejé compartir mi alegría. Ustedes dispensen los que se mojaron un poquito, ¿verdad? Esos influencers que se les mojó el equipo, qué pena. Pero bueno, la vida sigue, gente. Y por cierto, la lluvia también. Estaremos con espacios nubosos, llenos de grises en el cielo. Más de repente habrá lluviecita débil. No me voy a poner tan tormentoso hasta el domingo. Sabadito relax también, con chipi chipi, con agüita, ¿cómo no? Pero el domingo, ¡ay! Si quiero dejar caer la descarga. Y de la próxima semana pues ya platicaremos, porque va a estar entre azul y tormentoso. ¡Viva México, gente! Y esténse pendientes de su reporte con el dios del clima, el Tlaloc Man.
1: Gracias, Tlaloc Man. Sí, que viva México y duro y a la cabeza, sin censura.
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1: Este es el reporte vial de la mejor FM con el Cheto Treviño.
2: Muy buenas tardes, ya estamos de regreso con el panorama vial de la Ciudad de México. Te saluda el Cheto Treviño. Tenemos carga vehicular que aumenta sobre calzada de Tlalpan con dirección hacia el centro de la ciudad. Mientras que en el eje central Lázaro Cárdenas y Avenida Universidad encontramos circulación lenta por alto flujo de automovilistas. También se reportan asentamientos en Río Churubusco y en algunos tramos de la autopista México-Pachuca en dirección hacia la ciudad. En el sistema de transporte colectivo Metro se mantiene afluencia importante en las líneas 1, 8 y 9, principalmente en las estaciones.
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8: Muy buenas tardes, ya estamos de regreso con el panorama vial de la Ciudad de México. Te saluda el Cheto Treviño. Tenemos carga vehicular que aumenta sobre Calzada de Tlalpan con direcciones al centro de la ciudad, mientras que en el eje central Lázaro Cárdenas y Avenida Universidad encontramos circulación lenta por alto flujo de automovilistas. También se reportan asentamientos en Río Churubusco y en algunos tramos de la autopista México-Pachuca en dirección hacia la ciudad. En el sistema de transporte colectivo Metro se mantiene afluencia importante en las líneas 1, 8 y 9, principalmente en las estaciones de correspondencia y terminales. Continúan registrándose lluvias ligeras y lloviznas aisladas en algunas alcaldías de la Ciudad de México, por lo que se recomienda manejar con precaución ante posible presencia de encharcamientos. Evite infracciones porque hoy no circulan los vehículos con engomado azul, terminación de placas 90 y permisos. Si atraviesas una zona con pavimento mojado, evite frenados o movimientos bruscos del volante. Sígueme en mis redes sociales como El Cheto Treviño y continuamos con mi carnal El Chencho. ¡Vámonos!
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Miguel Ángel Fernández y te informo en un minuto. Se confirmó que los tres cuerpos localizados en una zona despoblada de Tecate, Baja California, corresponden a los adolescentes reportados como desaparecidos en abril y que presuntamente habían salido de Tijuana seducidos por una buena oferta de trabajo. Lamentablemente fueron hallados en avanzado estado.

0: y las autoridades no han revelado las causas de la muerte
1: ni han informado sobre posibles responsables.
0: Y el presidente de Estados Unidos, Donald Trump, amenaza con una posible operación para tomar la isla de Yarg, la terminal petrolera más importante de Irán, pero esto podría cancelarse ante la firma de un acuerdo de paz precisamente con Irán, que está programada para el fin de semana en Europa, pero la antigua Persia lo niegan. Y atención, porque en torno al primer partido del Mundial, bueno, pues al final sí hubo desmanes serios, ya que una vez que las madres buscadoras emprendieron la retirada de su mitin en las inmediaciones del Estadio Ciudad de México, se sumaron a su marcha personas que se encapucharon y realizaron destrozos en parabuses, aparadores de concesionarias y en mallas de protección del tren ligero de la Ciudad de México.
2: 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Presenta 22 grados centígrados. 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
3: Ok, muchachos, arrancamos con música. Estamos convaleciendo. Buenas tardes. Es viernes. ¿Viernes de qué será? Hoy no es de trabecos, obviamente, ¿verdad? Hoy es viernes de descuajaringar la pajarilla, de apachurrar el cuajo y desflemar el cuaresmeño. Estamos en vivo, buenas tardes. Elisa en los teléfonos. Dani de Master Digital. Soy el Chencho, te acompaño hasta las 7 de la noche. Aquí nomás, papá. ¡Súbele!

0: Poncho.
1: Y seguimos complaciendo, muchachos. 5580-032-977. A ver, de este lado llega un audio. Andamos en vivo, andamos complaciendo. Ya me sigues en Instagram. Me encuentras como yo soy el Chencho. Sígueme y te sigo. ¡Venga!
2: Buenas tardes. Soy Eric de Apolocalco, en Iztapalapa.
1: Hola, Eric.
2: ¿Me podría poner la canción de El Ramito de Violetas de mi banda El Mexicano? Gracias.
1: Arre, Lulú, papá. El Ramito de Violetas de mi banda El Mexicano, ¿eh? Se va hasta Iztapalapa, carnal. Con mucho gusto, te complazco. ¿Quieres una canción? Mándame un audio. 5580-032-977. Es la mejor Ciudad de México.

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1: Buenas noches, ya estamos de regreso con el panorama vial de la Ciudad de México con el Cheto Treviño. Encontrarás avance lento en periférico desde Mixcoac hacia San Antonio, mientras que en Insurgentes mantiene importantes asentamientos desde la zona de Reforma hacia el sur. Viaducto y circuito interior siguen saturadas principalmente rumbo al aeropuerto y en la salida a Zaragoza. En el poniente Santa Fe comienza poco a poco a liberarse la carga, aunque todavía hay tránsito intenso de Vasco de Quiroga y en la autopista México-Toluca. También hay aforo considerable en la México-Querétaro y en la México-Cuernavaca para quienes ya arrancaron el fin de semana. En el metro de la Ciudad de México sigue la alta afluencia en las líneas 2, 3, 7, 9 y B, especialmente en Patitlán, Hidalgo, Tacubaya, donde los andenes continúan saturados. Evite infracciones porque hoy no circulan los vehículos con engomado azul, terminación de placas 90 y permisos. Ya casi termina la jornada, así es que maneja tranquilo, sin prisas, que nadie gana una carrera en periférico. Soy el Cheto Treviño de la mejor FM 97.7, aquí nomás.
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2: Nos vamos con más música, pero recuerda que en punto de las 8 de la noche llega el Panda Show. ¿Quieres tu broma? También mándasela a través del 5552-630-977. Estamos en vivo, señores, es viernes 13.

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1: Vámonos a una pausa comercial. Estamos en vivo, muchachos. Andamos complaciendo. Y recuerda que si quieres una canción, tiene que ser a través del 5580-032-977. Vamos a la pausa. Estamos en vivo. Buenas tardes. Aquí nomás. ¡Súbele!
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0: Seguimos complaciendo, muchachos. 5580-032-977. ¿Qué bolas?
1: Oye, ¿nos puedes poner la canción de Coqueta?
0: La frescura musical de Intocable. Se llama Coqueta. Andamos complaciendo. Buenas tardes, muchas gracias. Estamos en vivo. Es la mejor Ciudad de México.

0: 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Presenta. 21 grados centígrados. 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
4: Algunos jugadores ocupan la cima de más partidos jugados en la historia de los mundiales. Lionel Messi, el argentino que ha llegado a dos finales, tiene 26 partidos, rompiendo el récord que ocupaba el alemán Lothar Matthäus con 25 partidos oficiales. El tercer lugar lo ocupa otro alemán, Miroslav Klose, con 24. Además tiene el récord de meter gol en todos los mundiales en los que jugó, 2002, 2006, 2010 y 2014, donde resultó campeón. Yo soy David Feitelson. Vamos México, MBS Radio, donde late la pasión.
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4: Ya estamos de regreso con la información vial de este viernes. Les mando un cordial saludo. Encontrarás carga vehicular sobre Avenida Oceanía, Eje 4 Sur y Calzada Zaragoza. Para las personas que se dirigen a la autopista México-Toluca, tenemos tránsito lento de Constituyentes hacia Paseo de la Reforma. En el metro continúa alta fluencia en la línea 29 ya, especialmente en las estaciones de correspondencia, aunque el servicio trabaja de manera continua. Recuerde que hoy no circulan los vehículos con engomado azul, terminación de placas 90 y permisos. Así es que maneje con calma y no se aviente el clásico sí paso. 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
6: Buenas tardes, ya son las 6 en punto.